0: ¡Alóncate, bebé! ¡Alóncate! Pídeme tu rola favorita. Oye, toda la hora se la aventaron ustedes. Toda la hora se la aventaron ustedes con las peticiones. Yo te hago una pregunta. Realmente, contéstamela sinceramente. De camarada a camarada. ¿Hay una estación de radio que te permita o que te complazca durante toda una hora? ¿Durante toda una hora hay una estación de radio aquí en Victoria que haga eso? Yo te lo pregunto, contéstame, contéstame, así que te esté complaciendo constantemente, una tras otra, una tras otra. Tú dímelo, yo quiero escucharte. Por lo pronto, vámonos a una pausa, volvemos con más música y también tenemos regalos para que lleves a tus hijos a Cinépolis Plaza Campestre este sábado, una película muy bonita. Al regresar hablaremos de ello y tenemos historia de Lalo Pinole.
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0: Seguimos juntos armando el playlist. Tenemos algunas peticiones pendientes. Sabes que aquí siempre la prioridad eres tú. Le mandamos saludos al buen Joseph. ¿Qué ha habido, Joseph? ¿Cómo andas, Joseph? ¿Qué nos cuentas, camarada? ¿Qué nos cuentas? ¿Qué canción quiere Joseph? ¿Qué canción quiere Joseph?
1: Una de American Outdoors, A Best Day on My Life. Una de American Outdoors, A Best Day on My Life.
0: Me gusta la rolita. ¿Cuál pidió?
1: Una de American Outdoors, A Best Day on My Life.
0: Súbela a tu radio, Joseph. Tu música favorita en Exa.

6 de la tarde con 13 minutos. Vámonos a la historia de Lalo Pinole. Oigan, pues la historia de ayer nos trajo otra nueva historia parecida a la de ayer. Te doy contexto de la historia de ayer. Después nos llega otro mensaje y aquí el pajarito está preocupado. Bueno, la historia de ayer era de una maestra de 28 años, ella 28 años, que vive con su mamá. La mamá perdió a su esposo hace un año y medio. Y la mamá tiene un novio de 25 años, 25, la mamá tiene 52. Y la mamá tiene otro novio de 30 y tantos que por las tardes va a la casa de la mamá y sale el llanto de la llorona. Sale el llanto de la llorona. Y los vecinos ya se han quejado que los gritos y bla, bla, bla, es demasiado fuerte. Es algo que ellos no pueden tolerar. Los envidiosos no pueden tolerar. Bueno, ayer concluimos que la pajarita tiene que dejar libre a su mamá y que hable con su mamá. Y todo quedó en santa paz. Que la señora disfrute, que vida solo hay una. Bueno, ya casi para acabar el programa de ayer a las 6:50 y tantos de la tarde, nos llega un mensaje, pero ya era demasiado tarde para poder leerlo. Así que lo guardé y hoy se los voy a compartir. Escucha con atención lo siguiente.

Querido Lalo Pinoles, soy un pajarito. Quiero que puedas leer mi historia y ver qué me pueden aconsejar o qué puedo hacer, porque ya estoy harto de esta situación. Resulta que este pajarito renta departamentos aquí muy cerca de la zona centro. No será donde vive Irving Scott, por la zona centro. Bueno, total, renta departamentos por la zona centro. Entonces le llegó un rentero nuevo, apenas tendrá un mes y medio. Pero este rentero es muy escandaloso. Este rentero invita a su pareja por las tardes, y por las tardes los vecinos se están quejando que hay demasiado ruidito. Ya te imaginarás qué clase de ruidito, ¿verdad? Y el dueño de los departamentos pues es una persona ya adulta. Me dice Lalo Pinole, yo tengo ya 64 años y no sé cómo abordar ese tema con el casero, o sea, con quien le está rentando el depa. Ya los vecinos fueron a tocarme la puerta, a decir que cómo era posible. Dice el pajarito que pues sí le da pena decirle al casero que ya le baje a esos escándalos, a esos ruiditos, a esos lamentos bolivianos, que ya le baje a eso. Porque pues dice el señor que él es el que más paga en ese departamento, porque el departamento está grande y es el departamento, por así decirlo, más caro y el que tiene más habitaciones y demás. Entonces pues él también no quiere que se le vaya el rentero, por eso no le dice nada prácticamente. El pajarito nos escucha, el señor de 60 y más, y me dice Lalo Pinole, ¿qué consejo me pueden dar ustedes los panelistas? Ustedes que hablan como chavos, discúlpame, pero somos chavos, somos aún chavitos bien. ¿Qué consejo le podemos dar al señor? Contexto, pues no es que no quiere que se le vaya el casero. ¿Qué le podemos decir al rentero? Y dice el rentero, dice el pajarito, Lalo Pinole, pues es que no quiero, porque pues es una cantidad fuerte. Si se me llega a ir él, es muy difícil que se me rente ese espacio, porque la mayoría de la gente no lo quiere por el dinero. Y la verdad es que la persona que está ahorita rentando pues tiene dinero, le paga bien la renta, ya tiene un mes y medio, le pagó la renta, todo muy bien, hasta le adelantó meses de renta para quedarse en ese lugar. El problema son los ruiditos que se escuchan en la tarde, los ruiditos que se escuchan. A ver, panelistas, ayúdenme por favor. ¿Qué puede hacer el pajarito? Está en un dilema. Por un lado quiere lo económico, pero por el otro lado no sabe cómo decirle sin que se enoje el casero y le baje a los ruiditos por la tarde. Al menos es en la tarde. Al menos es en la tarde. Ya habido, vamos a escuchar a los panelistas.

0: vas prendiendo la radio, si vas prendiendo la radio, esta historia es de un señor. El pajarito tiene arriba de 60 años. Él es dueño de unos departamentos y pues él le renta el departamento más caro a un hombre, a un chico. Que nos pase. Que nos pase el número del. No es cierto. No, no es cierto. Que nos pase el número del departamento. No, no es cierto ya. ¿Qué consejo? ¿Qué consejo le podemos dar al pajarito? No quiere que se le vaya, pero ya los vecinos se quejaron porque el vecino este en la tarde invita a la pareja y pues empieza el barullo. Y pues ya no quiere que los vecinos se le quejen, pero pues tampoco quiere que se le vaya este vecino porque es el que paga el departamento más caro. Pues ahí hay un dilema. ¿Qué consejo le damos al pajarito? Hazme llegar tu audio. Hola, hola.
1: Saludos, Lalo, buenas tardes. Oye, pues no le puede, de primera no le puede decir nada porque él está pagando y está dentro de su propiedad, en su cuarto, en su habitación, y pues si los vecinos no les gusta, pues que se pongan unos algodones en los oídos, porque él no está faltándole respeto a nadie. O sea, ni modo, que se aguanten. Segundo, que pase la dirección, a ver dónde es. Lalo, tan urgido.
0: Camarada, hombre. ¿Qué ha habido?
2: Lalo, oli, Lalo, que se compre unos tapones para los oídos o que ponga música.
0: Chao, chao. Son buenas las ideas, pero realmente pongámoslo, vamos a ponernos en los zapatos del señor. Es un señor ya grande, no quiere que se le vaya la persona que le renta el departamento más caro. ¿Qué harías tú? ¿Qué harías tú? El pajarito lo que nos pide son consejos de qué poder hacer. Yo sí hablaría con el vecino y le diría: oiga, yo sé que le rento, sé que usted renta el departamento más caro, pero sí le pido tantita prudencia y respeto por los demás y no grite tanto. Bueno, no le diría no grite tanto, le diría esos escandalitos, esos ruiditos, o cierra la ventana o pon música, pero sí le diría que le bajara tantito, ¿verdad? Que le bajara tantito a esos ruiditos que se escuchan por la tarde. ¿Qué ha habido?
2: Pues yo digo, Lalo, que el rentero haga un, no sé si todo es apalabrado, pero que haga un contrato de renta donde ponga esas cláusulas de que la renta es de ese edificio se vence cada, no sé, cada año o cada 6 meses. Y pues también que dentro de esas cláusulas pues venga de que pues tratar de no hacer tantos ruidos permitidos, de acuerdo, no sé, para evitar molestias entre los vecinos. Y eso es parejo, o sea, también para él como para los demás. Y ya eso, con eso se avala para que también el rentero diga: ah, no, pues firmé un contrato donde cual yo me comprometí a estar aquí al menos un año, ¿sí? Y ya, y bueno. Pero sí, que pase la dirección para saber dónde vive.
0: Primeramente, ¿qué estás comiendo? ¿Qué estás comiendo? Se escucha que estás comiendo. Saludos para ti, panelista. Me parece buena idea. Claro que me parece buena idea. Con ese contrato, pues ya te das cuenta tú y sabes bien las reglas y normas dentro de esos departamentos. ¿Qué ha habido? ¿Qué ha habido? ¡Que deje de comer, hombre!
2: Ay, sí, perdón. Estaba comiendo nachitos de grande.
0: Ay, no digas marcas, por favor, no digas marcas.
1: Lalo, pero tú mejor que nadie debes de saber que esos ruidos no se pueden evitar, Lalo. Eso es... Oh, sí.
0: Son naturales, camarada.
2: Que se cooperen entre los vecinos para hacer un cuarto acústico para que ya no se quejen.
0: Ya saldría demasiado caro. No, no, no, no es ganancia.
3: No sé qué le
2: Lalo, pues que ponga música el vato a todo lo que da, o sea, música rockera, dicen, para que no se escuchen los ruidos malos.
0: Los lamentos.
3: ¿Qué onda, Lalito? Oye, pues que le ponga paredes así para evitar el sonido, para que eche más pasión todo el día. Sígueme para más consejos. Ya, ya.
4: Oye, Lalo, es que, mira, tú como dueño de un lugar donde hay varios departamentos, donde tienes varios cuartos en renta, tienes el sí o sí tener un reglamento. Y dentro de esos reglamentos tiene que estar recalcado el no tener exceso de ruidos que moleste a los demás habitantes. Esa es una regla y tienen que acatarla. Y dentro de ese concepto de ruido, pues engloba los gritos de la llorona, el lamento boliviano o el vals demasiado fuerte, que incluya. Y y pues nada, o sea, abordarlo de la mejor manera. ¿Sabes qué? Mira, estoy teniendo quejas de todos los vecinos de que se escuchan muchos ruidos y son molestos. Aquí pues es un ambiente familiar y pues te pido que de la manera más atenta, ¿verdad? Que pues hay que medirse un poquito, ya que pues hay niños, hay familia. Y no queremos que haya conflictos entre vecinos. Creo que esa es la manera más diplomática que puedes llegar a abordar ese tipo de temas tú siendo dueño. Y no es de faltar o no el respeto, o sea, son normas de convivencia. Es algo que está sí o sí en el modus vivendus de cada persona. O sea, no puedes estar en conflicto y hacer lo que se te da tu gana, nomás porque sí, ya que pues hay niños, hay familia.
5: Oye, Lalo, pues acá el camarada yo creo que ha de vivir muy lejos, ¿no, Lalo? ¿Tú qué crees? Pues yo tengo por ahí un rollo de cinta que pudiera usar y pues yo creo que pudiera solucionarse un poco la cosa.
6: ¿Qué onda, Lalo? ¿Cómo estamos? Pues mira, yo opino que el señor debe de armarse un poquito de valor e ir a hablar con ese rentero y pues exponerle el caso, ¿verdad? De cómo están los vecinos, que están un poquito inconformes y pues que le haga saber de que pues simplemente que le baje un poco el ruido y nada más. Yo creo que esa persona con su pareja van a entender y pues van a poder hacerlo ya un poco más silenciosamente, vamos a decirlo así.
7: Lalo, pues es que desgraciadamente el que paga manda y aparte una, es una de las rentas más mejor pagadas que él tiene y si es puntual y aparte pues lo que pase adentro del domicilio pues es algo privado, ¿verdad? No puedes influir sobre eso.
8: Lalo, pues que le, pues con un cojín, bueno, aparte del que está dando el vecino, ¿verdad? Que le ponga un cojín a la pareja para que no haga tanto escándalo.
9: Lalo, pero bueno, aquí va una pregunta. Ahora pónganse en lugar del rentero. ¿Qué harían ustedes si les dijeran que ya no hicieran ese tipo de ruido? A ver.
10: La historia de hoy se llamó Por tus pujidos nos cacharon.
11: Que lo ahorquen y que le tapen la boca mientras le están dando como cajonera que no cierra. Que lo
0: ahorquen. Ay, no, son buenos consejos. Ustedes se me alocan mucho. Como bien dice nuestro querido Manolo, panelista, y Otoniel, panelista, creo que el respeto es lo fundamental aquí. Pajarito que nos escribes esto, esa historia, yo sí te diría, habla con tu rentero, como lo dijo también la panelista Azul, necesitas darle un contrato que pueda seguir las reglas y no es que te espantes ni nadie más espante. Pero sí debe de haber un respeto para los demás vecinos que tienen hijos, que pues están en un horario donde pues yo sé que a cualquier horario puede pasar eso, pero hay que tener prudencia, hay que tener respeto, hay que tener también pues respeto hacia los demás. No podemos andar así, grite y grite, ¿verdad? Por la vida. yo sí te recomendaría, habla con él en buen plan. Oiga, mire, pues es que no es que se hayan quejado, pero yo lo escuché la otra vez y pues me dio mucha vergüenza, ¿verdad? No lo vayan a escuchar los demás. Puedes manejarlo de esa manera, pajarito. Y sí darle un contrato donde establezca las reglas y normas de ese lugar, para que así ya tú estés blindado, él también sepa, y también ese contrato pues lo empiezas a repartir con los demás vecinos para evitar cualquier otra situación similar, de que no dejen dormir o que estén demasiado escandalosos. Ay, no, es que... Oigan, ¿por qué? No, qué vergüenza. Qué vergüenza de esos vecinos, de verdad. No. No me espanto, pero sí debemos de tener respeto, por favor. Hay que tener respeto. ¿Qué ha habido?
12: Pues yo digo lo que, pues como él está pagando, pues ni modo, él es el que manda. Aparte, si él dice que el mejor pagado es esa persona, pues entonces que se salgan los otros y ya, pues qué va a perder. Es preferible que se vayan los otros que no pagan tanto como estos, entonces.
0: Pero también, ¿dónde está el respeto? ¿Dónde está el respeto? Hay que entender eso. A mí se me hace que los que están del lado de... del rentero son bien escandalosos. ¿Qué ha habido?
3: Hombre, que esos vecinos mejor ni se quejen, mejor que sea en la noche para que esté bien prendido ese edificio. Chachal.
13: Oye, Lalo, no estarán hablando de nosotros.
0: Creo que...
13: No. Oye, Lalo, no estarán hablando de nosotros.
0: Ay, si viven por la zona centro, en unos departamentos de la zona centro, probablemente sí. Gracias a todos los panelistas. El pajarito agradece los comentarios. Dice que va a tomar la opción del contrato para que de esta manera pues pueda hacerle llegar. No le va a decir nada porque le da vergüenza al dueño decirle al pajarito, que es el dueño, decirle lo que sucede por las tardes. Pero pues sí le va a establecer ahí una serie de reglamentos y buena convivencia. Me parece muy bien, pajarito. Qué bueno que te sirvieron estos consejos. ¿Qué ha habido?
13: Vivimos en la zona centro, no lo chance y sí somos.
0: Sí, no es cierto, ama. Ya te... Ay, no, ¿qué son ustedes? A ver, pajarito, ¿me puedes enviar? ¿Me puedes enviar una fotografía del rentero, por favor? ¿Me puedes enviar? O dime si tienen, si nada más es uno o dos, ¿cuántos viven ahí? Me está escribiendo, ahorita les digo. Ahorita les digo. ¿Qué ha habido?
12: ¿Para qué quieres foto del rentero, Lalo? Oye,
14: Lalo, si aquí haces bastante escándalo, no quiero pensar.
0: Ay, ay.
15: Alócate, bebé.
0: Ah, bueno.
15: Dale un rondado.
16: Sí, Lalo, pues de ahí que el pajarito hable con su rentero de la manera más atenta, que por favor trate de morder más fuerte la almohada para que no haga ruidos tan fuertes.
0: Ahí el respeto es lo más importante aquí. Recuerden, si hacen ese tipo de cosas, de ruiditos por la mañana, tarde o noche, hay que tener respeto, hay que pensar en los demás, en la sana convivencia. No nada más alocarnos así por alocarse, pues no, oye, eso sí que no.
12: Puede hablar con él, Lalo, no pasa nada.
0: Pero
12: ¿a quién le va a dar más pena? O sea, a ellos también les va a dar penilla que le digan, o sea,
17: y esa... Oye, Lalo, ¿y el pajarito qué?
12: Algo tan fácil, hable con él y...

0: que la están rentando, no por el hecho de que pague más o pague menos, va a hacer y deshacer lo que se le da su gana. Eso es un completamente error.
1: Exactamente.
0: Y está estipulado en la ley de... de ¿cómo se llama?
1: En esa ley.
0: Ay, de hecho me lo enseñaron porque yo estaba rentando mi casa y hubo una queja sobre eso, sobre que los vecinos se molestaban de que el rentero había hacía mucho escándalo en la noche, hacía borracheras, fiestas y altas horas de la madrugada, y me mandaron citar a mí en el juzgado de lo civil, y me habían expuesto que hay una ley que implica todo eso, de que no puedes hacer ruido, que tienes que tener un límite.
1: Exacto,
0: y para una sana convivencia. O sea, te lo digo porque yo lo viví, y sí es un proceso penoso, ¿verdad? Y hasta puede uno caer en una multa, uno como dueño.
1: Ya ves, pajarito, es indispensable que si hables con tu rentero y le digas que le baje a esos ruiditos extraños, a esos lamentos bolivianos, porque pues no está bien. Ya me dice que nada más es un chavo de 23 años, es un chavo que también va, que se, pues dice que a veces lo ve que viene del gimnasio. No. Es un chavo que es de 23, que va al gimnasio, va, hace como, pues dice que está ponchado. Mándanos la ubicación en este momento. No, ya, paramos la historia. Pajarito, muchas gracias por haber... Muchas gracias por habernos contado. Habernos contado la historia. Muchas gracias. Aquí no, hombre, no. Ya se alocaron. No puedo leer los comentarios que me mandan. No puedo leerlos, pero bueno. Se me salió la baba. Pero se me salió la baba de no, hombre, ya. Paren ya, por favor. Paren ya con todo. Bueno, pajarito, gracias por habernos enviado tu historia. Gracias por leerla. Aquí en Lalo Pinole, te agradecemos de verdad. Y bueno, ya nos dijo qué departamentos son. Ya me dijo. No les puedo decir a ustedes. Dice Lalo, no, ya ves, camarada. No, hombre, Guadalupe, no, hombre, le voy a decir, no, hombre, ya. Paren ya todo, por favor. Cris, escuchamos tu comentario. A ver, escuchamos a la última panelista.
2: Oye, Lalo, a lo mejor es trabajador de la página azul.
1: No, hombre, no, cállate los ojos. No. No, dice que todo tranqui, todo bien. Pero voy a hacer mi investigación. Voy a tener que tocar al domicilio. Va a llegar la patrulla. La patrulla de la buena convivencia. Bueno, ya, pajarito, gracias por habernos contado tu historia. Ojalá te haya quedado. Ya no aguanto la risa. Bueno, ya, son historias reales, son historias que pasan en Ciudad Victoria, historias que leemos en Lalo Pinole.

0: ay. ¿Qué dice el público?
1: Lalo, contrólate, Lalo.
0: A ver, bueno, ya, a ver, ¿a quién felicitamos? Ya, ponme las mañanitas, en serio. Es que me acaloré con eso. Me acaloré con este tema. Gracias al pajarito. El pajarito dice que va a seguir las reglas. Qué bueno, gracias, pajarito. Te mandamos saludos, te mandamos. Ponme los audios.
2: Un trapeador para la cabina.
3: Oye, Lalo, se te salió la baba porque ya viste la foto del...
0: ¡Ay, no! Ustedes todo inventan.

0: todo transforman, todo, todo, no hombre, no. ¿Qué ha habido?
1: Vamos a la dirección que te pasaron, Lalo, a los departamentos. Te acompaño, no te vaya a salir el viejo gritón.
0: ¡Asústame! Ya voy a hacer mi investigación. El día de mañana les traeré comentarios, les traeré los audios, les traeré. Llegará. Ya paren ya. Oigan, ¿de qué nos vamos a disfrazar de Halloween? De la patrulla de policías de Halloween, va a ser de policías de la buena convivencia, así va a ser. Patrullas de la buena. Me voy a disfrazar de rentero. Ya. Paren ya, por favor.
2: Vamos a disfrazarnos de la patrulla espiritual.
1: Chao, chao. Tú de la llorona, para que grites.
3: Vas a pedir que todos tus amigos se disfracen del chico del apartamento 12, ¿verdad, Lalo?
4: Ya te han de haber pasado la foto del rentero.
5: Mejor los lamentos son porque está haciendo mucho ejercicio.
6: Oye, Lalo, esta parece la sección de Alócate, bebé.
0: Ya. Ey, son historias reales, son historias reales. Historias que leemos aquí en Lalo Pinole. No, ustedes siguen y siguen, de veras.
3: O se me hace que han de estar grite, porque va a llover y está metiendo la leña.
4: Son bien mal pensados, y cierto, a lo mejor el muchacho está haciendo ejercicio.
0: Exactamente. Ay, a ver, pajarito, ¿qué? Vamos a darle la vuelta a la historia, pajarito. A lo mejor él está haciendo ejercicio. Yo mañana voy a hacer una investigación de esto. Yo mañana me voy a llevar a Irving Scott también para que investigue. Irving, ¿investigas conmigo la historia? Sí, sí, dice que sí la va a investigar. A Irving también le gusta ver. A Irving también le gusta comprobar. A Irving también le gusta, pues, estar ahí en el asunto. Él me va a acompañar. No, él es bien mitotero. Ya le mandé la ubicación. Me estoy ahogando, en serio. Oigan, no, hombre, me han hecho la tarde, en serio. Bombi, que la hemos pasado. Tenemos que irnos a la pausa. Es breve. Son historias reales, son historias que pasan en Ciudad Victoria. Son historias de renteros que leemos aquí en Lalo Pinole. Estate muy al pendiente, no te voy a salir el rentero.

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11: Ay, nos hemos divertido bastante. Ay, no, vaya diversión la del día de hoy. Trato de comprender este audio que me mandan. Pónmelo.
12: Como quiera.
13: Me voy a llevar.
12: Eres la llorona.
13: También para que investigue.
12: Eres la llorona y no sabe nada que hacer. Ya,
11: ¿qué?
12: Ya estás acorralada, llorona.
11: ¿Qué? Ay. En serio, cómo me divierto. Gracias por todos los audios que nos mandan. Ahora sí que retroalimentan un buen el programa. Nos encanta de verdad que nos mandes tus audios. Nos divertimos mucho juntos. ¿Qué ha habido? Ay, pero súbele, súbele, hombre. Súbele volumen.
14: Buscas cualquier excusa para llevarte Irving.
11: Ya, ya.
15: Lalito, y tan serio que eres en persona, ¿quién te viera? ¿Quién
11: mentira,
15: te viera,
11: mentira?
16: Ese ya anda bien pedales.
17: Como decía Igor, ¿eh, hijo?
11: ¿Qué dijo?
18: Llévame al cine, Lalo Pinole, llévame al cine. El chavo está haciendo ejercicio, Lalo, está haciendo lagartijas con compañero.
11: Ya ven, hay que ejercitarse, hacer ejercicio, salir a caminar. Yo ya le dije a Irving, ya le dije a Gus, ahí vamos a hacer lagartijas los tres. Y los tres, claro, me dijeron, claro, ¿cuándo? El sábado. El sábado, ya tenemos lugar, el departamento. Nos va a correr el rentero. Oigan, tenía que regalar los boletos de cine y por su culpa me retrasé. Por su culpa, ¿qué ha habido?
19: Oye, pero para hacer lagartijas no te las tienes que comer primero, ¿o cómo?
17: Pues, ¿cómo que le estás diciendo a Gus y a Irving que renten en el mismo departamento?
11: Ya ves, ya ves. No sé qué me mandó el Irving, no lo quiero reproducir, no sé qué me mandó. No, reproduzco, no sé, camarada, me das miedo. Con ustedes, Irving Scott, no llena con una hora, no se da abasto con una hora y viene aquí a que lo conozcan, a que lo ubiquen. Él es Irving Scott. ¿Quién es Irving? El que tiene una hora. Ándale, ese mero.
20: No, gracias. Yo descanso los fines de semana. Ahí te llevas al... No, gracias. Yo descanso los fines de semana.
11: Ay, se hace del rogar, se hace del rogar. Invítale una pizza. Invítale una pincha. A ver, nos queda tiempo. Producción, ok, mañana. Mañana vamos a regalar boletos para que vayas al cine el día sábado. Mañana con Irving Scott. El día de mañana vamos a... A ver, vamos a conocer el día de mañana para que vayamos todos juntos el sábado a ver esta película. La película que vamos a ir a ver se llama Super Canino. Vamos a escuchar en este momento el trailer de Super Canino. Ponme el trailer y ahorita vamos a escuchar las mañanitas para Nael, que está cumpliendo años, ¿de acuerdo? Bueno, por lo pronto, el trailer de Super Canino, pónmelo por favor. Es una película 100% infantil. Vamos a escuchar este trailer de Super Canino.
21: A todas las unidades, a todas las unidades, necesitamos refuerzos.
22: ¡Que alguien nos ayude!
23: ¡Super Canino, Super Canino, Super Canino!
24: Miren a este perro volador.
25: ¡No puede ser!
26: ¡Oh!
25: ¡Charlie!
26: ¡Esto es increíble! Hola, mamá.
24: ¿Cómo pasó esto?
25: Acordamos que te quedarías quieto.
26: Escuché gritos de auxilio.
25: Y no pudiste resistirte.
26: Exacto, como mis premios.
27: ¡Tacos!
26: ¿Pero qué? ¡Brujo! ¡Ese perro está arruinando todos mis planes! ¡Acabaré con Super Canino!
27: El mundo me necesita.
25: Detengámoslo antes de que sea tarde.
26: ¡Yo soy Super Canino!
27: Por favor, dime que seas la última.
25: No exactamente.
11: Escuchamos... Ya se fue. Escuchamos. Hoy me ha pasado de todo, disculpen. Ni voy a reproducir tus audios, no. Escuchamos. Aguántenme tantito, ¿qué le pasa a mi voz? Espérame, vamos a música rápido. Es porque me he estado riendo demasiado.
19: Vámonos a música.
11: Vámonos a... Ya pon la música, por favor. Pon la música, ya me estoy ahogando.

0: Regresamos, regresamos después de esta pequeña pausa comercial.
1: Gracias por habernos sintonizado. Mañana vamos a regalar boletos para ir a ver esta gran película llamada Super Canino. No te la puedes perder. El día de mañana vamos a regalar boletos con Irving Scott y Lalo González para que nos escuches a las 2 y a las 4 de la tarde. Esta película es para todos los niños y niñas que nos escuchan todos los días en Exa. Hola Maribel, ¿cómo estás? 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
1: 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Mañana vamos a regalar boletos de Super Canino para que le marques a Irving Scott a las 2 y a las 4 aquí en Exa. 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

0: Hola, hola, ¿qué tal, amables amigos? Muy, pero muy buenas noches. Qué gusto saludarlos y de compartir con ustedes este espacio, último programa de la semana. Creo que el día de mañana tendremos a bien cubrir algunos menesteres laborales propios de lo que combinamos con nuestra empresa, organización radiofónica Tamaulipeca. Y como hoy es jueves, con mucho gusto de saludar y bienvenida a este espacio, como siempre, tu casa, Azul Ortega. ¿Cómo estás, Azul? Bienvenida.
1: Así es, bien feliz de estar ya aquí con todos los radioescuchas, platicando acerca de lo que más nos gusta, que es el deporte. Ya jueves, casi viernes, casi se siente este fin de semana para irnos a descansar o a divertirnos.
0: Y bueno, pues hay de lo que en agenda adelantada mucho que compartir con ustedes por este espacio que, bueno, pues representa prácticamente el cierre de semana de todas nuestras ediciones y de las que, bueno, en este momento y en particular está iniciando el partido del Corre. En este momento está comenzando el equipo de casa enfrentando a los está enfrentando a los Alebrijes de Oaxaca. Aquí estoy encontrando ya, vamos a ver si tenemos la oportunidad de conectarnos. Efectivamente, ya está el partido en este momento en desarrollo. Apenas 4 minutos del primer tiempo, 0-0 el resultado parcial, y una cancha muy fea, una cancha espantosa. Sí, aquí la puedes observar, dañada. Muy dañada, producto de todos los problemas administrativos y de los cuales a veces no entendemos cómo se permite que se juegue fútbol en estos escenarios. Y lo digo como tal porque hay una comisión revisora de canchas, además de la de estadios, que es muy exigente.
1: Sí, ¿no? Además también, pues veníamos platicando esto de la importancia de este partido, no solamente para Correcaminos, también para Alebrijes, y esto no es solamente perjudicial para Correcaminos, que va a visitar ahí la casa de Oaxaca, sino también para los mismos jugadores, a todos les perjudica, ¿no?
0: Y en el ángulo que podemos observar en el tiro de cámara, pues sí, ausencia de aficionados, es más, está cubierto una parte por la publicidad propia de los patrocinadores del equipo de Oaxaca. Eso no es criticable porque, pues, al final de cuentas cada quien tiene el libre albedrío, es un país libre para decidir qué es lo que quieres y no hacer, sobre todo en temas de entretenimiento, pero sí, se nota que está muy desangelada la grada de este estadio.
1: Sí, así es. Oye, hablando de la Liga de Expansión, un tema que no es menor, sino también cabe mencionar que ya Leones Negros de la UDG va a tener nuevo estadio, está en proyecto este nuevo estadio que va a ser construido, como proyecto también que va a ser funcional para el equipo de Atlas, una nueva casa.
0: Y van de gana, porque por lo que tengo entendido en esta nota que surge relativa precisamente a la casa de los Rojinegros del Atlas, que compartirá con el equipo de UDG, como bien mencionas, pues tendrá además un ingreso económico muy importante, del que incluso ni siquiera necesitará algún esfuerzo el equipo de los Leones Negros de la UDG. Los pormenores obviamente de todo esto y en un contexto pues tienen que ver con esta nueva propiedad de la cual ostentan los mismos dueños de los Pericos de Puebla de la Liga Mexicana de Béisbol, y ahora pues dueños del equipo del Atlas. Antes era Alejandro Iraragorri, este que es, podemos decir, este equipo la manzana de la discordia del ascenso y el descenso en aquel 2020.
1: Sí, claro, que también sigue peleando ahí el equipo de Leones Negros de la UDG en conjunto con otros equipos de la Liga de Expansión, con estas protestas que también son bastante válidas. Y hablando ahora sí del tema de Correcaminos, los Alebrijes que seguían también con esta intención, después ya no les pudo ser posible seguir con estas protestas y ahora se encuentran en una posición favorable dentro de la tabla general. Obviamente quieren aprovechar ante Correcaminos para poder subir posiciones, y Correcaminos que pues tiene en sus manos el poder seguir manejando dentro de sus posibilidades y que esté dentro de sí mismos el poder calificar.
0: De hecho, esta jornada es clave precisamente para ello, para que se siga dependiendo de sí mismo. El margen de error ya sabemos que está muy corto, claro, para el equipo de casa, pero hoy lo que es imperativo es una victoria. Correcaminos está vistiendo con su ya, y lo voy a decir tradicional porque no es solamente de este torneo ni del anterior, un tradicional uniforme que utilizó en el 2000, recordamos 2008, a rayas naranja con blanco combinados en forma horizontal, el short blanco y las calcetas blancas, mientras que el equipo de los Alebrijes de Oaxaca, los locales, están vistiendo pues prácticamente en un contraste de un uniforme que tira más a un color azul, con vivos en color, vamos a decir así, matizado naranja. Uh-huh. Alebrijes en algún momento determinado trató de copiar el uniforme naranja de Correcaminos, después no le funcionó, cuestión de mercadotecnia deportiva, es más, hasta se llevaron muchas críticas. Algo que recuerdo sucedió con los Rayados del Monterrey hace muchísimos años, lo utilizaron uh-huh. como tercer uniforme y también fueron sumamente criticados. Los Delfines de, en este caso de Ciudad del Carmen, uh-huh. ahora juegan en Coatzacoalcos, también utilizaban un uniforme color naranja, muy criticados también. Pero no olvidaré que en alguna ocasión, ya como anecdotario, en una semana anual del fútbol mexicano, la familia San Román le suena a los aficionados de la Jaiba Brava del Tampico. Bueno, la familia San Román, cuando en este momento hay un balón que pega en el travesaño por parte de Correcaminos, rebota y en el contrarremate no puede entrar la pelota. La primera serie que tiene el equipo de casa cuando está pasando el minuto 8:30, una jugada dentro, repito, del área que toma a bote pronto, si no me equivoco, y estoy tratando de observar quién es el atacante que fue el que metió el disparo. Me quedo un poco lejos cuando la toma, pues no está muy favorable tampoco de la televisión. Uh-huh. Pero bueno, ya llegó el primer arribo de Correcaminos. Y recuerdo muy bien que la familia San Román en aquellos tiempos, propietarios del equipo de Alebrijes, que fueron los que gestionaron la idea de hacer este escenario que tiene tintes en arquitectura, como si fuera de los de antiguos juegos de pelota de las épocas prehispánicas, uh-huh. decían, no, nosotros venimos a quedarnos con el color naranja de Correcaminos. Lo decían en serio, no sé si, bueno, muchos lo tomaron en broma, y bueno, pues en eso quedó, en pura broma. Bueno, pues vamos a ir a la primera pausa, Azul, y regresaremos porque, bueno, pues tenemos mucho que compartir con ustedes en cuanto a contenido se refiere, y estaremos dando reportes de conforme vaya, si es que esto sucede, y esperamos que sí, se mueva el marcador favorable. Si no es así, bueno, pues también lo diremos, pero claro, para Correcaminos. Vamos a mensajes y volvemos.

0: Vamos a corte comercial y después regresamos.
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0: Estamos de regreso después del corte comercial. Continuamos.
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0: Bien, pues ya estamos de vuelta en el deporte a través de 94.5 de frecuencia modulada y también en ORT.com.mx. Después de la fecha FIFA, de lo que ya platicamos acerca de la selección nacional, que por cierto el día de ayer evidencié nuestro fallo en el pronóstico. Y bueno, tú habías dicho 1-1, no, 0-0, yo dije 1-1. Y bueno, pues el resultado fue negativo. Y bueno, pues ya empiezan, y como lo decíamos, y podemos aprovechar para dar un breve vistazo a ese tema de la selección. Sí, ya empieza a hablarse de que está bien, es un proceso, pero el proceso tiene que ir con resultados.
1: Sí, tiene que verse al menos encaminado hacia un tema que se ve el trabajo, que van mejorando, y al contrario, pareciera que en estos partidos, en esta fecha FIFA, no fue para nada fructífera para México, sino al revés, pareciera que ya como no hay estas frases motivadoras, ya no es el mundial, ya no están repletos los estadios de afición en todos lados, pues ya no hay motivación y pareciera como que no le están dando la importancia que merece. Sí faltan algunas figuras principales como Quiñones, que aunque al principio muchos mexicanos dentro y fuera de la selección mexicana no lo querían o no era tan aceptado, pues al final es quien terminó resolviendo el barco en muchas situaciones. Vamos a ver qué le espera a Rafa Márquez.
0: Y esta parte, insistir en que si bien sigue siendo de paciencia y sigo siendo un convencido, de hecho, y entre paréntesis, por ahí quienes nos escuchan y en la calle nos decían, ¿qué pasó con Rafa Márquez? No se trata de que nosotros tengamos algo a favor o incluso en contra, no, sino simplemente entender lo que representa este inicio de una etapa completamente nueva. Con todo lo que tú platicabas la ocasión anterior, el pasado martes, Rafa Márquez sin ninguna experiencia dirigirá un Barcelona B, no dice absolutamente nada, aunque sea el Barcelona. Tener a Andrés Guardado como auxiliar tampoco dice nada, muy buen jugador los dos, pero el tema mental, eso me parece también que es importante comentarlo, porque otra vez, y esto no generó una expulsión, pero otro jugador del equipo mexicano comete una agresión.
1: Sí.
0: Y esto lo recordamos con Rafa Márquez en momentos muy puntuales con la selección, en aquel 2002 de México jugando contra Estados Unidos, perdiendo, se hace expulsar de una manera muy tonta, pierde la cabeza, y fueron no pocas las ocasiones en que dentro de lo que fue brillante su carrera tuvo esas situaciones que no pudo corregir, y ese problema de actitud no puede permitirlo dentro de su plantel.
1: Sí, si bien pues no terminó en una expulsión, lo bueno, esta falta del jugador mexicano en el partido ante Chile, pues la verdad es que sí era de roja. Si el árbitro se ponía ahí más vivo en esas cuestiones, sin ningún problema podía sacar la tarjeta roja, y pues ya veríamos la segunda consecutiva ya dentro de esta fecha FIFA después de aquel incidente con Mateo Chávez. Y pues no puede ocurrir, porque dejan a la selección mexicana, si ya estaba en una situación vulnerable por el momento en el fútbol que estaba dando, pues ahora mucho más con un jugador menos, y ya dos veces consecutivas. Estamos hablando de que no hay alguna represión dentro de lo que es el manejo del carácter, ¿no?
0: Es importante, no dudo que en el trabajo integral de lo que ahora existe en prácticamente todos los deportes, donde hay nutriólogos, hay fisioterapeutas, hay coach, hay quienes también, y no me refiero a coach en este caso, entrenadores, sino quienes trabajan el tema mental, el tema psicológico, pues debe de hacerse auxiliar. Y bueno, después de esto, hace que una doble fecha FIFA, cuando solamente se suspendió en una jornada de la temporada, pues estamos entrando ya en la recta final de la primera división, como lo conocemos también, y el día de mañana pues ya habrá dos partidos. No sé si tengas esta percepción, pero a mí en lo particular como que pareciera, aunque mañana el Tigres Toluca pudiera ser atractivo, pero como que los partidos de los viernes no son como que muy llamativos.
1: Sí, depende más también de cómo llegue uno con su horario, ya al final de la semana. Normalmente estos partidos intensos, buenos, siempre se dan un sábado por la noche o un domingo por la noche, incluso lo que son también ya pues los partidos más llamativos, y un Tigres Toluca sin duda es muy muy atractivo por el momento en que están pasando ambos equipos. Tigres, que también necesita seguir resurgiendo, y Toluca obviamente que tiene la mira dentro de este torneo internacional, el cual quieren llevarse ahí el trofeo para que ellos puedan tener también esta distinción, y pues se enfrentan ante este Tigres que, como mencionamos, pues quiere seguir con todo.
0: Hay que saber o esperar como, no sé cómo decirlo, ¿qué tigre se va a presentar el día de mañana de este torneo? Porque hemos tenido un tigre desvergonzado, donde pareciera que tiene todo para ganar y termina perdiendo. No está en este momento en zona, en posición de liguilla, pero sí matemáticamente depende de sí mismo. Vaya, depende de sí mismo por el hecho de que tendría que sumar puntos en las siguientes jornadas. Y el caso de Toluca, está, no sé cómo vaya a pegar la nota que salió a lo largo de los últimos días, de que si se iba Antonio Mohamed, que si iba a elegir otro equipo. Sin duda, a mí me queda claro que cuando el río suena es porque agua lleva. Por algo salió y él también pues declaró, desmintiendo, que él seguía muy comprometido con el equipo de Toluca. Pero bueno, ya sabemos, los Anselmis en su momento, los Paunovic en su tiempo. Y esto pues puede tal vez generar algo de zozobra en el plantel.
1: Sí, no, obviamente genera incertidumbre, ya que él salga a desmentirlo, es obviamente para seguir marcando esta calma dentro del equipo, que no cunda el pánico, como que se podría decir ahí, dentro de los jugadores, dentro del plantel, para que sigan concentrados. Tal vez sí está en alguna propuesta y por eso es que está surgiendo este rumor, y por eso pues él también sale a calmar las aguas para que los jugadores puedan seguir concentrados dentro de lo que es este torneo. Sabemos el poder que tiene Toluca con todos los argumentos que tiene futbolísticos, individuales, tanto como en lo colectivo también, y pues sabemos que viene con todo para poder seguir sumando títulos.
0: Bien, pues tenemos que ir a una pausa, a otro corte comercial. Dentro de lo que está sucediendo en este partido allá en Oaxaca, rápidamente, ya me quitaron el marcador, pero asumo que sigue 0-0. Vamos a tratar de... Ahí está, 0-0 ya apareció. Minuto 20 de tiempo corrido de la primera mitad. Tenemos que ir a una pausa comercial. Mensajes y regresamos con nuestro programa.
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0: Estamos de regreso después del corte comercial, continuamos.
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0: Bien, pues ya nos encontramos de regreso y... con mucho gusto de felicitar a David Gerardo Vélez Azad, mi hermano menor de los hombres, está cumpliendo años el día de hoy, así que muchas felicidades. ¿Tú conoces a alguien que cumple años el día de hoy?
1: Fíjate que no, hoy no, pero como mañana yo no voy a estar aquí platicando con ustedes, quiero felicitar a mi tío Paco Ortega, que va a estar cumpliendo años el día de mañana.
0: Fue cumpleaños el día de mañana, los días 9, siempre un día después de mi hermano, siempre lo tengo ahí presente, así que bueno, pues de antemano, y yo tampoco estaré, entonces mi buen Paquito Ortega, siempre un gran amigo, primero que lo que compartimos en los menesteres de este oficio, que es la crónica y el periodismo deportivo. Un gran abrazo, que Dios te dé largura de vida y sigas cumpliendo muchos años más. Hablar del fútbol femenino en nuestro país, pues es muy complejo. Y a lo largo de lo que ha sido la historia azul en este espacio y desde que se instituyó, estamos pues sumando ya incluso más de una década, de la que pues ha habido, siento yo, prueba y error. Han buscado, incluso como sucedió ya recientemente, cambiar el sistema de competencia para tratar de hacerlo más atractivo, pero el meollo del asunto siempre ha sido la falta de seriedad en muchos de los clubes para que el nivel competitivo se permita. Pues ya no hablo de que todos vayan a ser campeones, pero por lo menos esperar que haya un equilibrio y no encontrar estos resultados tan abultados, que solamente es una muestra de lo que representa lo desafortunado que muchas franquicias pues batallan cuando están en un nivel de competencia contra 6-7 equipos que eso sí los toman con seriedad.
1: Claro, sí, y hablar del fútbol femenil es tener que irnos desde el fondo, ¿no? Desde uno como sociedad, si no te tiene que encantar el fútbol femenil o no tienes que ver como tipo obligación o tomarlo como un tema social, sino desde lo deportivo, y ahí es donde yo creo que podemos entrar dentro de este mismo tema de llevar a la gente hacia consumir el fútbol femenil, los medios de comunicación, ¿no? Porque vemos que, por ejemplo, una de las cosas más atractivas dentro del clásico Barcelona-Real Madrid era antes esta rivalidad entre Messi y Cristiano Ronaldo. Todos hablaban de Messi, Cristiano Ronaldo, construían esta rivalidad entre ellos dos, la controversia, el morbo hasta cierto punto, lo mismo Chivas América, todos los medios hablando de este partido. Ya yéndonos a algo más local, el clásico Tamaulipeco, la Jaiba con Correcaminos, todos hablan. Entonces yo creo que a partir de ahí es de donde se puede ir construyendo esta atracción de la gente hacia el fútbol femenil. Ya partiendo de este momento, varios equipos se tomaron en serio desde hace ya prácticamente 2016-17 que empezó todo este movimiento. Primero nada más era Rayadas y Tigres Femenil que pues ya se tomaban en serio este papel del fútbol femenil, invirtiendo tanto dentro del mismo la misma infraestructura que le daban a los hombres, el mismo entrenamiento, la calidad, los uniformes, el transporte, todos los recursos con los que ellas pudieran estar interactuando para que se pudieran sentir con total calidad, ir creciendo. Vimos figuras muy buenas dentro de estos dos equipos como Diana Evangelista, Solís, estas jugadoras de Rayadas Femenil que empezaban a surgir, y a partir de ahí ya más equipos se lo empezaban a tomar en serio.
0: Sí, y no olvidar en una época un poco más hacia acá a Cristina Ferral también, claro. A Tamaulipeca, y también esto ha permitido que haya apertura para jugadoras que han sido parte incluso hasta de Corre Femenil. Por ahí hay alguna jugando con el equipo de las Diablas Rojas del Toluca, se me va escapando en este momento su nombre, que es, tan se me escapa que hemos querido tenerla cuando está de vacaciones aquí en estos espacios, pero bueno, lo que es importante decirlo, en todo este trámite histórico que has resumido, se han dado episodios muy puntuales de los que incluso aquí hemos documentado, tal es el caso de aquellas Rayadas que ya iban acumulando varios títulos, y llegó un momento en que, bueno, uno de los premios, y hay quien dirá, ¿quién condiciona en este caso los premios? ¿Quién dice, esto es lo que te mereces además de un sueldo? Sí. Bueno, estamos hablando de Rayados varonil y Rayados femenil, y la diferencia en cuanto a lo que conseguía uno, Rayados varonil, en premios, a lo que era cualitativo, no era lo mismo, vamos a decirlo, fueron campeonas y les dieron unos iPads.
1: Sí.
0: Y recuerdo que fue cuando alzaron la voz. Y no solamente destaparon ese tema de los premios azul, sino fue los viajes, muchos en autobús, muy largos.
1: Claro.
0: No los mismos hoteles, no las mismas comidas. Y esto generó una controversia de la que, como mucho pasa en el fútbol, de repente se disipó. Entiendo que debió haber existido algún arreglo hacia el interior por parte de la misma Liga MX, que es la que manda en todo este sentido, incluso la femenil, pero esa parte fue algo de lo que después provocó que se viniera a tomar por parte de la autoridad y de la legislación para buscar hacer más equitativos y más igualitarios los salarios.
1: Sí, y muchas veces esto es lo que tiene que suceder, no solamente en el fútbol, ¿no? Tiene que pasar algo para que ya se tomen cartas en el asunto. Este fue el tema de sí, los iPads con el que se lo dieron. Muchos pueden opinar y también en cierto punto hay algo de razón o lógica en ese razonamiento, en que pues los salarios, o en este caso los premios, las gratificaciones hacia el fútbol femenil o en el varonil es diferente porque no reciben la misma atención, tal vez la misma entrada de boletos en el boletaje, los patrocinadores, tal vez ahí están variando un poco las cantidades en torno a lo que le dan a cada rama varonil y femenil, y en torno a este tema del boletaje cada vez va creciendo más lo que consume la afición del fútbol femenil. Lo vemos, primero lo vimos, repetimos, en Rayadas y en Tigres, ya las últimas finales llenaban prácticamente los estadios, después ya no solamente las finales, ya la liguilla, estos dos equipos, pero obviamente todo es con este tiempo. Y de hecho hace poco, si recordamos, hubo una polémica muy fuerte también cuando Cruz Azul fue goleado 10-0, Cruz Azul femenil, y tenían este tema también de unos chicos que salieron a hablar en un podcast acerca de esto, con temas ya criticando no solamente lo futbolístico, sino cuestionando el lugar que podía tener la mujer dentro del tema del fútbol varonil, siendo si lo merecía o no lo merecía, que las críticas llegaron tanto a cuestionar en qué tanto se podía criticar el fútbol femenil, que tal vez no querían ni que las tocaran. Pero ahí está la diferencia, ¿no? Cuando se critican las cosas deportivas a criticar cuestionando partiendo de si es mujer o si es hombre, ¿no? Ahí está lo diferente. Pero estas polémicas, buenas o malas, sea bueno o no el comentario, sirve para que se voltee a ver el fútbol femenil, porque este resultado había pasado ya semanas antes, y hasta que ellos no generaron alguna polémica negativa sobre esto, se volteó a ver, y ahí es cuando se puso atención a que si la directora deportiva de Cruz Azul femenil estaba fuera del partido, fuera de la ciudad cuando este partido sucedió, y que se iba a tomar cartas en el asunto. Pero bueno, con esto vemos que tiene que pasar una situación, ¿no?, para que se pueda tomar algo dentro de este certamen.
0: Y estamos de acuerdo, no debería ser necesario,
1: sí,
0: que sucediera este tipo de acontecimientos para que se pudieran arreglar, para que, uh-huh, se pudiera voltear, como dices tú, tratar de encontrar un camino que permita hacer escuchar las voces de, uh-huh, quienes, pues incluso, y porque sabemos que el fútbol femenil está así muy peleado, hay muchas chicas, muchas jóvenes, niñas incluso, que ya practican el fútbol y que ya sueñan con estar en, claro, un equipo de primera división, pero esa condicionante te lleva incluso a decir, bueno, por parte de algunos de los directivos, si te gusta, te quedas, y si no, está, uh-huh, la puerta muy amplia,
1: sí.
0: ¿Por qué? Porque vendrá otra persona, que otra jugadora, exacto, que aproveche, o a lo mejor que no aproveche, con otra calidad o incluso en detrimento del mismo de plantel, y no permita que se tenga un crecimiento real en cuanto a calidad se refiere, porque la competitividad definitivamente está quedando muy de lado, y más aún con este tema del nuevo sistema de competencia, uh-huh, del cual se ha instituido en este torneo. Tenemos que ir a una pausa comercial y regresamos. No le cambien, estamos a través de EXA en el deporte.
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0: Estamos de regreso después del corte comercial. Continuamos.

Bien, pues es momento de continuar. Pero antes de ir al sistema de competencia azul, hay un anecdotario que hemos ido acumulando y que, por cierto, no hace muchos días, con lo que mencionas,

0: Y pues lo primero que le sorprendió, porque le tocó una muy buena entrada, un buen ingreso de
1: Claro.
0: aficionados, decía: no estoy acostumbrada a estar, porque sí es comisaria preferentemente de partidos de Liga Femenil, y le tocó un partido de Liga de Expansión, hablando de Liga de Expansión, que tampoco
1: Sí,
0: son
1: el nivel.
0: grandes ingresos de aficionados, y le llamó precisamente la atención este tema, porque es eso que comentas. Hay algunas plazas que todavía no llenan sus estadios, ni siquiera tienen entradas de tres cuartos de estadio o menos.
1: Sí, ¿no? Y hablar de la afición de Correcaminos, pues su nombre lo dice ya, esta temporada es muy leal, ¿no? Vaya bien el equipo o no vaya en una muy buena racha, ahí están, ni hablar de la porra que siempre está ahí presente, llueva, truene, relampaguee, siempre están presentes desde esta caravana que se realizó tanto en el clásico tamaulipeco como ya en diferentes partidos se ha realizado, pues también deja ver lo importante y lo arraigado que está el equipo en la ciudad.
0: Y si abundamos, porque esa parte es importante también resaltar, o sea, le toca estar esta comisaria en un estadio que tiene en promedio de las mejores entradas de los últimos torneos en toda la Liga de Expansión. Pero esa sorpresa que le causa es una parte de lo que todavía no está acostumbrada en este caso en sus estadios o incluso en sus centros de entrenamiento, porque esto también es una parte de la que yo sí he señalado, perdón, por ejemplo, Cruz Azul, las Celestes todavía juegan en la Noria y incluso las Águilas del América juegan en Coapa, y me parece que desde ahí ya va una falta de respeto, si bien no a sus equipos, porque ellos son los que toman la decisión, sino a la misma liga y al circuito.
1: Sí, ¿no? Importa tanto desde cómo hace sentir a la jugadora desde que sale, obviamente es diferente y eso ya es de la propia institución. También el Atlante juegan dentro del centro de entrenamiento, Querétaro parece que también tienen la misma
0: Tienen una unidad
1: situación.
0: deportiva, juegan.
1: Sí, en una unidad deportiva, esto pues no es como para mandar el mensaje a la gente de tomarlas en serio si ni el equipo está tomándolas en serio.
0: Y lo comentábamos, viene un sistema de competencia con un pretexto del cual me parece, vaya, gritos al aire que no tienen eco para tratar de justificar algo que para mí en una primera razón, y esto lo argumentó el mismo Mikel Arriola cuando en su tiempo, estamos hablando de su tiempo hace algunas, ya bueno, meses, presentaban este nuevo esquema de dos grupos y donde pues sectorizado iba a permitir aparentemente que equipos que nunca tenían la posibilidad aspiracionalmente de estar por lo menos en una instancia de liguilla les iba a permitir estar en una fase de finales. Pero esta parte de decir, y la verdad yo no escuché voces, me queda claro que como en su momento en la Leagues Cup se dijo, todos van a ir a la Leagues Cup, pero aquel que declare algo en contra, entonces va a ser sancionado. No dudo que por ahí pueda ir, porque pues se puso en la mesa como pretexto, razón, circunstancia, el cansancio y el
1: De las
0: ajetreo de
1: jugadoras.
0: los viajes, vaya, o de los torneos. No le veo pies ni cabeza a ello.
1: Sí, no, no hay lógica. También se decía, ¿no? Pues para evitar las dobles jornadas que pudieran tener los equipos, pero pues tampoco se ve algún cambio respecto a esto. Yo sí creo que puede ser para tener a más gente contenta dentro de los equipos. Ya obviamente sí genera más oportunidad, pero pues también disminuyes la competencia que puedan llegar a tener, el atractivo que la gente pueda tener dentro de estos partidos que ya sabemos que pues van a competir con todo. Tampoco se trata de hacerlo más fácil, ¿no?
0: Y pudiera ser parte de lo desafortunado que también en el bajo nivel, porque esto es inequívoco, es inevitable, no lo podemos ocultar, en la Liga MX. O sea, en la parte de la Liga MX, con esto del ascenso y el descenso que no existe, se ha generado una situación de comodidad que provocado al final de cuentas como consecuencia el que haya un bajo nivel. Y pues eso está pasando en la Liga Femenil. Y tampoco podemos dejar de lado, ya que estamos tocando este tema, porque si bien es la Liga Femenil, pero también de ahí han surgido árbitras, y tanto centrales como asistentes. Y esta parte del género, tú lo has mencionado y muy bien lo has ilustrado, Azul. No se trata de que critiques al trabajo por ser una mujer o un
1: Claro.
0: hombre, sino por el trabajo mismo que desempeñas y del cual, pues como el caso de Katia Isel, que ha logrado ganar estos espacios, incluso hasta siendo tanto árbitra en mundiales femeniles como en mundiales ya varoniles. Pero hay quien creo que todavía no ve con aceptación, por decirlo así, del todo el que se permita estos espacios para quienes se los han ganado con su trabajo.
1: Sí, ¿no? Y claro que Katia ha tenido errores, como todos los árbitros hombres los han tenido, uh-huh. unos más evidentes, unos más perjudiciales que otros, pero pues partiendo de

0: Lo más reciente que tenemos de este caso, que fue en las declaraciones que tuvo el turco Mohamed hacia ella, que también cabe mencionar que la pregunta inicial con la que se dieron estas declaraciones también fue con esa intención, ¿no? Sacarle esas palabras. Tal vez él en el momento no tuvo las palabras idóneas, que lo más grave que mencionó, a mi parecer, fue que si un árbitro normal se equivoca, pues también Katia se ha equivocado. Y todos decían, pues, un árbitro normal no es solamente aquel árbitro que es hombre, ¿no? Y no solamente él, sino también en aquel momento donde se dio a conocer que ella era una de las que iba a partir al mundial para ser también árbitra dentro de esto que es el arbitraje ya internacional. Salieron varios árbitros precisamente a cuestionar esta decisión, cuestionaron su capacidad. Y el problema con esto, como ya lo habíamos mencionado, no es solamente que se cuestione su capacidad o se señalen sus errores, claro que se vale, si al Gato Ortiz como se lo tragaban todos, ¿no? En su momento con el penal hacia el América, con todos los errores que ha cometido, pues también se vale señalar a Katia desde lo deportivo, más no desde cuestionar si merece o no estar ahí por ser mujer.
1: Yo en este caso me voy a evidenciar y tal vez hay quien cuando termine de decir esto, tú podrías ser la primera. No había necesidad de puntualizarlo, de ilustrarlo, de recordarlo, pero yo sí fui uno de los que, no tanto con el tema de Katia Itzel, siendo árbitra y quitándole un espacio a un árbitro varón mexicano, yo sí lo mencioné porque iba de la mano con los pobres pronósticos que tenía la selección mexicana y me preguntaban, oye, ¿y por qué va una árbitra mexicana? Y dije, pues porque en algo tenemos que sobresalir, porque parece que no vamos a conseguir absolutamente nada en cuanto al tema de la selección. Y bueno, nos sorprendió gratamente el hecho de que pues se dieran esos 4 partidos sin recibir gol, y bueno, pues hasta que se llegó contra Inglaterra, ya sabemos toda la historia. Pero sí entiendo perfectamente bien que también fueron voces que se alzaron por parte del gremio arbitral, algunos incluso ya retirados, que desde ahora sí, hablando desde su privilegio, tocando este tema. Lo que sí es un hecho es que hay mucho todavía, y hay quien, incluido tu servidor, buscar mejorar. ¿Cuánto tiempo se ha tenido para buscar mejorar lo que creo, como en su momento también, lo que era Ascenso MX, ahora Liga de Expansión, ha estado muy descuidado por parte de la Liga MX? Y todo esto genera una consecuencia de un descontento, ¿de quién? Pues del cliente más importante, que es el aficionado.
0: Sí. Oye, y volviendo rápidamente nada más a esto de Katia, yo creo que ella sí se está equivocando un poco a nivel personal.
1: En sus redes
0: sociales. Sí, porque al Gato cuánto no le tiraron, y yo creo que tomó la mejor decisión, digo, poniendo al Gato como ejemplo, ¿no? Pero sí, claro. no es el único que ha sido señalado alrededor de la historia del arbitraje, al menos aquí en México. Pero pues ellos desde lo profesional saben que se demuestra en la cancha, ¿no? Sabiendo responder con el trabajo y con lo que se sabe hacer, no respondiendo o cayendo en dimes y diretes. No sé si ella tenga alguien que la esté asesorando, pero a mi parecer yo creo que sí se está equivocando, porque está cayendo justo en el juego que las personas quieren que caiga, ¿no?
1: Y aún así, las que sabemos que van directo en respuesta a los acontecimientos recientes que le han sucedido, y otras no, porque ahora preguntan, ¿y qué quiso decir con esto? Bueno, no todo lo que publica seguramente tiene que ver
0: con lo mismo,
1: con su trabajo. Pero bueno, como te digo, y amables amigos que nos siguen, definitivamente este tema es muy importante, y la evolución del fútbol femenino tiene que darse. Ya se le quitó el MX, entonces entonces va a ser algo distinto. No va por ahí, va con la seriedad que requiere en este caso cada uno de los actores principales y de quienes toman decisiones, los inversores, y sobre todo también en respeto a los patrocinadores, que son muchos los que tienen en el fútbol femenino. Tenemos que ir a una pausa comercial, vamos a mensajes y regresamos a Azul. No le cambien, estamos en el segundo tiempo del programa. Por cierto, 0-0 el resultado parcial. Está en minuto 45 ya de tiempo corrido el equipo de Alebrijes y Correcaminos. Volvemos.
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1: Ya estamos de regreso del corte comercial. Continuamos. Bien, pues ya estamos de vuelta. Se están agregando en este momento, Azul. Te comparto la información. Están en este momento agregando 5 minutos 0 por 0 el resultado parcial en la cancha del Estadio de los Alebrijes. Para lo que ha dominado Correcaminos, siento que ya debía llevar, de lo que hemos tratado de echar vistazos, una ventaja por lo menos de un gol. Alebrijes, como decimos en el término del llano, del cual pues, estás muy familiarizada, claro. No trae nada.
0: No, sí, debe de Correcaminos aprovechar. Incluso platicando con algunos aficionados comentaban eso, ¿no? Que Correcaminos debe atraerse alguna ventaja, incluso de diferencia de goles significativa, ¿no? Para que esto le pudiera favorecer ya en lo que es en torno a la clasificación, y más con un rival que, pues también lo dijimos con Cruz Azul Hidalgo, no se aprovechó, pero bueno, es un rival a modo.
1: Es un rival a modo, pero se tiene que plasmar en el terreno de juego.

0: Bien, pues la Liga Nacional de Baloncesto Profesional, donde participa Correcaminos Básquet, Corre Básquet de la UAT, culminó ya su temporada con pues esta función tan importante que da a favor de la sociedad con la convocatoria de familias. Estas dos últimas, las dos últimas series, porque las dos fueron de local, tanto esta contra el equipo de las Abejas, como lo que fue la anterior contra los Lobos de Puebla, pues se vio el reflejo de el gusto de los aficionados por el básquetbol, y esto sin duda genera un compromiso importante para presentar en las subsecuentes temporadas, pues en este caso será la de 2027, la femenil primero y la varonil, equipos más competitivos.
1: Sí, ¿no? Y además señalar lo que ha venido haciendo no solamente en estos partidos que hubo, el boletaje fue con causa, ¿no? ¿Llevabas tú algún bien de comida, de ropa, algo para familias en situación de vulnerabilidad? Y ellos te otorgaban tu boleto, con el cual ya eras partícipe de una rifa en la cual ellos brindan productos oficiales como balones, jerseys, mochilas, algo por este estilo, para que tú pudieras también participar dentro de esta convocatoria que era la entrada con causa. Además de esto, ya en tiempos pasados, cuando iba comenzando toda esta temporada, no solamente era donar así bienes que pudieran favorecer a familias en situación vulnerable, sino también artículos como útiles escolares, todo este tema que también ha hecho muy evidente la también toda la gente de Ciudad Victoria, que le gusta ir a ver al Correbásquet, ¿no? Cuando vienen, sea bien o sea mal el momento por el cual estén pasando, ahí está.
0: Y es un esfuerzo importante de la Universidad Autónoma de Tamaulipas a través de la Secretaría de Vinculación. Tenemos un gran saludo al secretario, al médico Rogelio Ramírez Flores, al trabajo de tanto la Dirección de Deportes y Recreación de la UAT, que encabeza el liceo Julio Schauer, y todo su equipo de colaboradores, y en especial quienes están involucrados dentro de lo que es este proyecto, que pues ha tenido una vigencia que por sí, bueno, es reconocer este esfuerzo de contar con otra representación en el deporte profesional, tanto básquet femenil, que juega primero en cuanto a tiempo se refiere, y la del básquet varonil. Con esto, bueno, pues ya quedaron de hecho listos los play-ins, y vamos con algo de complemento de la información, porque ahí se juega precisamente esta modalidad, la modalidad del play-in, y quedó de la siguiente manera: Dorados contra los Gambusinos, Lobos de Puebla, son los Lobos Plateados, efectivamente, de Puebla, contra Freseros de Irapuato, Abejas de León contra el equipo Santos. De Santos del Potosí, que se metió con el resultado el día de ayer, porque estaba parecía que no iba a tener oportunidad de quedar en una mejor posición, y Mineros contra los Diablos.
1: Sí, ya sabemos el formato, pues a ganar 2 de 3 partidos, siempre se ponen muy emocionantes los play-in.
0: Y sobre todo que en ese sistema de competencia, bueno, se juegan 2 partidos primero en la sede del mejor colocado, y en caso de ser necesario, bueno, pues ya viajan pagando visita en un tercero, del que pues como bien lo dices, se ponen bastante interesante. Tenemos que ir a una pausa comercial, el último corte, y regresamos ya para los últimos contenidos que hemos preparado para ustedes a través de En el Deporte. Recuerden, en vivo a través de EXA 94.5 y en ORT.com.mx para todo el mundo. Vamos a comerciales y regresamos.
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0: Ya regresamos del corte comercial. Continuamos.
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0: Me están preguntando a mi red social personal de WhatsApp, y con mucho gusto a Eddie Albamín y a todos los que nos están siguiendo, ¿cómo inició Correcaminos? Bueno, pues en la portería con Emiliano Pérez, Walter Ortega, Gerardo Moreno, Oliver Pérez, Andrés Catalán, Vicente Torres Chiriboya, que por cierto sale como capitán, Damián Torres, Joaquín Estopier, que recuerdas una jugada que al principio comenté de una pelota que fue al poste, bueno, uh-huh. Fue precisamente Joaquín Estopier, Dubán Mina, Willy, el William Guzmán y Tomás David, el Tommy Sandoval. Una alineación equilibrada con un ataque importante, sobre todo contando con Dubán Mina, Joaquín Estopier y Tomás Sandoval al frente.
1: Mira, y recordando ya el marcador al medio tiempo, 0-0.
0: 0-0, continuarán 45 minutos muy importantes. El partido, bueno, pues en este momento está equilibrado, uh-huh. Y al final de cuentas, bueno, pues le deseamos lo mejor para el Corre, porque sí necesita ganar. Y después de 17 años, o sí, 17 años, estamos hablando del último título de los Yankees de New York, fueron barridos. Hablábamos sí. precisamente de la necesidad de regresar, y a causa en una parte de uno de sus aficionados, que metió la mano en una jugada que no debió haber invadido el terreno de juego. Hay quien dice que no afectó mucho, pero sí fue parte de lo que desafortunadamente también se le señala mucho a los aficionados de Yankees en Nueva York acerca de su comportamiento en los estadios. Pero bueno, los barrieron, y una vez más, cuando en su momento fueron los Astros de Houston, cuando en su momento fueron otros equipos, pues ahora fueron los Devil Rays de Tampa.
1: Sí, los barre ya debido, ya mencionábamos también en el programa anterior cuando estábamos escuchándonos aquí directamente en nuestro programa, que pues ya Tampa Bay venía con un crecimiento importante en los últimos años, ahora lo sigue demostrando, y de qué manera barriendo a una de las franquicias que más protagonista ha sido, ¿no? Ya últimamente no ha vivido grandes momentos, pero pues ahora ya se quedaron fuera.
0: Y con una inversión importante, uh-huh. Escuchaba yo, es que cuando estamos hablando de equipos tan populares en todos uh-huh. los deportes, cuando hablamos en el fútbol español de Barcelona, Real Madrid, cuando hablamos, uh-huh. bueno, incluso hasta Atlético de Madrid, cuando hablamos de fútbol mexicano, América, Cruz Azul y Chivas, uh-huh. Yo ya creo que Pumas no es de los cuatro grandes, pero bueno, hay quien todavía uh-huh. lo incluye. Y cuando hablamos en otros deportes, como por ejemplo en el béisbol, pues hablamos de Dodgers, hablamos de Yankees, hablamos de Medias Rojas, uh-huh. Hay quienes se han metido en esa ecuación de popularidad en los últimos años. La crítica es mucho mayor. Claro. O sea, el hecho de ser tan grandes como instituciones es el fracaso tan enorme y la crítica igual.
1: Sí, y además de recibir esta crítica pues ya mayor, también produces que los equipos que te jueguen al millón como a nadie le juegan. Y ahora hablando de este aficionado que lamentablemente tuvo esta intervención, pues también tuvo que ver al final en este resultado, ya completan esta barrida 3-0, y pues ya este Tampa Bay van a jugar contra el que gane entre los White Sox y Cleveland Guardians.
0: ¿Están jugando en este momento? Creo que sí, a ver, vamos a verificar.
1: Parece ser.
0: MLB. Para ver, estamos con un programa. Siempre que digo que vamos a revisar algo, estamos en un programa completamente en vivo. Pues sí, parte baja de la quinta entrada en el right field de la ciudad de Chicago. Están ganando los Guardians 3-2. Todavía le queda mucha historia. De hecho, en la parte alta uh-huh. anotaron las 3 carreras, de las cuales, pues no solamente acortaron, sino doblaron, dándole la vuelta al resultado, porque los White Sox iban ganando 2-0. Así que va a estar muy interesante. En cuanto a dónde se encuentra aquí, vamos de regreso para acá, vamos a revisar De repente como que se nos olvida. Aquí está, vamos a ver quiénes fueron los abridores. Está Harry Smith por parte del equipo de los White Sox, y de los Guardians está lanzando Paul Mesick. Así que pues es un duelo de picheo importante, pero más duelo de picheo, por lo que estoy observando, los managers no están aguantando mucho. Uh-huh. Por ejemplo, Mesick, que inició 2 entradas, 1/3 y para afuera, y venga el bullpen. Uh-huh. Se antojaba que este fuera precisamente un partido así. Bien, pues estamos llegando prácticamente ya al final, con una gran oportunidad pues de agradecerles a todos el favor, su compañía. Otro programa exitoso, muy nutrido en cuanto a contenido. Uh-huh. Azul.
1: Sí, claro, feliz de seguir escuchándonos por aquí. Ya lo hacemos costumbre, martes y jueves, ya saben que aquí estaremos platicando. Y también pues el lunes ahí tenemos presencia dentro de la editorial en lo que es el fútbol femenino.
0: Y como mañana no vamos a estar, entonces uh-huh. ya podemos desear feliz fin de semana. Para que la pases muy bien, disfrútese. Sabemos que hay que ir un día a la vez, mañana hay que trabajar. Claro. Pero en el deporte regresaremos el próximo lunes, y el martes estarás aquí con nosotros con mucho gusto para continuar. Seguramente ya estaremos hablando de los partidos, porque así tiene que ser, de las series de campeonato del béisbol de Grandes Ligas. Ya uno ya está listo, los Dodgers, que van a enfrentar a los Milwaukee Brewers, a los uh-huh. cerveceros, y vamos a ver quién será el rival de pues este equipo de los Devil Rays, que me parece son los favoritos para ir a pelear la serie mundial a los Dodgers.
1: Sí, ¿no? Y también platicaremos acerca de lo que sucede este fin de semana en la Liga MX. Ya regresan de esta fecha FIFA todos los jugadores. Va a vivirse este clásico tapatío, Chivas contra Atlas, que ya estaremos viendo cómo les va.
0: Nos estaban preguntando, y lo vamos a dejar para mejor ocasión porque ya se nos acaba el tiempo, uh-huh. ¿qué va a pasar con el Estadio Jalisco? Bueno, así se les adelanto. El Estadio Jalisco, los dueños son Clubes Unidos de Jalisco. De esos Clubes Unidos de Jalisco, tres equipos ya no existen, el Oro y otros dos más. Pero siguen ahí con estas trabas de las cuales, como decimos en el béisbol, ni pichan, ni cachan, ni dejan batear, uh-huh. no han podido este gran escenario histórico de 60,000 aficionados sí. de capacidad poderle hacer absolutamente nada. Entonces, pues esa es una de las causas que la modernidad pues genera que Atlas, en conjunto con UDG, sí. que tiene un presupuesto muy importante para este rubro, del cual pues saben el impacto social deportivo que esto merece, el hecho de tener un estadio para sus aficionados y para sus alumnos. Pero bueno, de esto vamos a platicar la semana que entra. Por lo pronto, pues nos despedimos a nombre de todos los que hacen posible este espacio. Se quedan con la programación de EXA, siguen los White Machines, sí, están los White Machines, y recuerden, no importa lo alto que seamos, sino las alturas que podamos alcanzar. Soy José Vélez Azad.
1: Soy Azul Ortega.
0: Hasta la próxima.
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10: ¿Cómo están? Soy Claudia Mejía. Un nuevo episodio de Ya Oíste. Esta vez yo, ahí los que me están escuchando, quiero que se pregunten: ¿hace cuánto no se desparasitan? ¿Hace cuánto no desparasitan a toda la familia, a la mascota? Creo que también es muy importante. Ahí pregúntenselo, porque hoy traemos un tema sobre parásitos. Está conmigo el doctor Jesús Manuel Rodríguez Guzmán. ¿Cómo estás, doctor?
11: Hola, ¿cómo estás? Muy bien, muchas gracias.
10: Y yo quiero saber primero, antes que nada, ¿esta parte de la cisticercosis es igual que la tenia que escuchamos por ahí? ¿Qué pasa con esto?
11: De hecho, justamente eso es algo bien interesante, que es con lo que vamos a hablar. O sea, hablar de cisticercosis realmente es hablar de una fase de lo que es propiamente un microorganismo que se llama teniasis, que es un parásito. Taenia, hay dos tipos. Algo que se le llama Taenia solium y Taenia saginata. La que vamos a abordar para hablar de cisticercosis es la Taenia solium.
10: Y me remonto al cerdo, ¿no? Porque pues la misma palabra lo dice. Pero tenemos tal vez este mito muy bien arraigado de que el cerdo no bien cocido, ¡pum!, cisticercosis. ¿Es así o no es así?
11: No exactamente. De hecho, justamente es lo que vamos a abordar en este momento. Tendríamos que hablar de lo que es el ciclo, o propiamente el ciclo de la cisticercosis y el ciclo de la tenia. Y hablaríamos como tal, tendremos que tener en cuenta dos cosas. El cerdo se le consideraría como un hospedero intermediario y al humano como un hospedero propiamente definitivo. Pero ¿qué pasa realmente aquí? Si hablamos realmente de lo que es el cerdo, ¿qué nos aportaría el cerdo? Realmente hablaríamos de esto. El humano o la cadena de transmisión o el mecanismo de transmisión se llama fecal oral. Y realmente en el humano sí ocasionaría tanto teniasis como cisticercosis. En el cerdito no ocasiona lo que es teniasis. En el cerdito solamente ocasiona lo que es la cisticercosis. En el humano, en el cuerpo humano, tendríamos este gusano. Propiamente la tenia es un gusano plano, tiene una cabeza y se caracteriza porque tiene como cuatro ventosas, es decir, cuatro como hoyitos, por así decirlo, en su cabeza. Y tiene unos ganchos que se van atando al intestino. Esto es lo que hace que realmente se fije al intestino. Pero, ¿cuál es la característica de este gusano? Este gusano es hermafrodito, se reproduce por sí mismo, tiene tanto reproductor masculino como femenino. Y es plano, y cada una de estas cositas planitas adentro alberga huevecillos. Y entonces ahí empieza el ciclo. Entonces, ¿qué pasaría con esto? ¿Sabes una cosa interesante y que me gusta mucho? ¿Sabes cuánto mide este gusano? Mide de 2 hasta 7 metros. Okay. Y eso es muy interesante porque imagínate, en cada una de estas segmentos que se van formando, hay miles de huevos. Entonces, ¿qué pasa justo ahí? Justo ahí lo que hacemos es de que existen prácticas como pueden ser fecalismo a raíz del suelo. Esto es, hago popó, literal, en la tierra, donde ya sea que haya alimentos o incluso un mal manejo de las excretas, ¿no? Como por ejemplo vemos que sí hay un drenaje, pero ¿dónde desfragua esto? ¿Dónde irriga esto? Irriga a los vegetales que propiamente se consumen. Y entonces ahí es donde empieza lo interesante, porque entonces sabemos que existen animales que se le llaman de traspatio. Imagínate, las personas hacen popó literal, está la tierra y los cerditos que hacen, están todo el tiempo jugando con sus naricitas, consumen esta tierra, los productos que están ahí, los niños salen a jugar, o incluso consumes propiamente algún alimento que ya ha sido irrigado con esta agua. Pero ¿qué pasa? Que en el cerdito entonces encontramos que ya propiamente en la tierra están estos huevecitos. Estos huevos propiamente la tierra no va a hacer que lleguen a la siguiente fase, que es la cisticercosis. Vamos a diferenciarlo aquí. Entonces el cerdito se lo come, esos huevitos en el cerdo sí van a ocasionar que se desarrollen hasta cisticercos, pero ahí van a quedar, no se van a formar gusanos en el cerdo. Aquí es donde viene lo interesante. El humano come la carne. ¿Y cómo sería realmente que el humano pueda realmente decir, este consumo de la carne pueda ser lo que me origine un alimento mal cocinado? Pero si estamos hablando de que ya el huevo en el cerdo se ocasiona un cisticerco, ¿cómo se puede morir? Con una buena temperatura, con una cocción. ¿Cuánto necesito cocinar la carne de puerco para que realmente no me ocasione la infección? Por 20 minutos a más de 70 grados centígrados. Esto obviamente dependerá mucho, ¿no? Y entonces yo ya me lo como y adivina qué pasaba con estos cisticercos. Estos cisticercos es como si tuvieran una capita alrededor, un montón de cosas que son proteínas. Y entonces se desnaturalizan o que se destruyen, por así decirlo, con nuestro ácido clorhídrico. Y volvemos al mismo ciclo. Ahí está el ciclo. Pero esta es la parte interesante, porque si yo te dije de que consumimos el puerco, ya está el cisticerco, pero eclosiona con el ácido clorhídrico. Entonces dices, bueno, pero va a formar gusanos. Y ese es un ciclo de gusanos. Entonces, ¿cómo realmente se forma el cisticerco? El cisticerco es, ya no involucro propiamente al puerco, involucro el contacto yo directo humano, lo ingiero, pero ¿qué pasaría entonces ahí? Que estos huevitos se van a ir a través de la sangre.
10: Entonces, ahí sí somos completamente responsables. Ya el cerdito no tiene nada que ver, porque no hubo un intermediario. Entonces, ahí sí, por completo somos responsables, porque no tuvimos la higiene adecuada.
11: Correcto.
10: Porque si dices que está en la tierra de las heces, que otra persona fue e hizo ahí, entonces llega mi hijo y empieza a jugar ahí, se lleva las manos a la boca, ahí es donde hay la infección.
11: Correcto. Si yo te hablo de cisticercos, la gente no, muy poca gente sabe, por ejemplo, que los vegetales también pueden ser una fuente de, porque realmente si te hablo de cisticercos, ¿qué te viene a la cabeza? ¿Qué le viene a la cabeza a todos? Los cerdos, las verduras, aunque las hayas lavado bien, la garantía está desde un buen cultivo, desde que realmente tienes una buena práctica de esto, o un buen manejo de las excretas.
10: ¿Qué hacer cuando sí nos gustan mucho las fresas y sí nos gustan mucho las ensaladas? Digo, ya hablamos de la carne de puerco, pero ¿qué sí está en nuestras manos? O sea, ¿qué tipo de medidas?
11: Si queremos consumir a lo mejor los vegetales, no vamos a meter tanto en frutas, sino en general todo lo que es desinfección que no sea por calor, ya sea frutas, verduras que sean irrigadas por esto, pues sería lavado y desinfección de vegetales. ¿Qué haríamos? Pues disminuiríamos el factor de riesgo, digámoslo. ¿Cómo lo haríamos? Pues sería a lavarlo con agua potable, claramente, o sea, ya utilizar el agua que esté limpia. Y una cosa que sí vemos son diluciones con clorito, con cloro, ¿no? Que son le llamamos diluciones de hipoclorito de sodio, que coloquialmente lo conocemos como el cloro comercial que tenemos en casa. Después de que los enjuagamos, retiramos la mayor parte de materia orgánica que a veces vemos, ¿no? Tienen tierrita. Esto, lo quitamos y posteriormente podemos hacer estas diluciones con cloro. ¿Cuánto correspondería? Por un litro, estos incluso envases que tenemos de crema y demás que miden un litro de agua potable, o sea, no que sea de preferencia agua potable, claramente agua purificada, le ponemos aproximadamente 2 mililitros de cloro. ¿Cuánto sería esto? Media cucharadita cafetera.
10: También me genera duda. Hay personas que después de desinfectar vuelven a enjuagar. ¿Está bien o mejor no?
11: Depende. Depende de cómo me lo digas. Por ejemplo, si la práctica es lo voy a desinfectar y luego le voy a querer quitar los residuos con agua de la llave. Pues, me refiero al agua corriente, pues evidentemente no sería lo correcto. El agua de la llave, aunque esté purificada, sí tiene ciertos ciertos componentes que no lo hacen tan viable, ¿no? Uh-huh. En el contexto, por ejemplo, de que si lo voy a enjuagar, pero con agua de garrafón, con agua que a lo mejor es de filtro, de la que tenemos de la llave, de la que filtramos en casita, uh-huh, de estos purificadores, pues perfecto. Lo correcto sería, y de hecho así lo menciona la mayor parte de las etiquetas, solo escurrimos después de la desinfección sin ya meterlo. Aunque claro, tiene que ser dependiendo del producto que utilizamos.
10: Agradezco mucho que estés aquí para poder brindar esta información. Sí creo que nos quedó muy claro esta parte de la teniasis y la cisticercosis, uh-huh, que son cosas diferentes. Claro. Y que ya hablamos que el pobre cerdito solo está existiendo y no tiene la culpa en sí o directamente. Sí, claro. La higiene de manos, la higiene de tus alimentos, la cocción de tus alimentos son muy importantes. Entonces, pues, gracias por quedarte hasta el final. Doctor Jesús, muchas gracias por estar aquí también.
11: Al contrario, gracias por la invitación y pues también invitarlos a que esto sea una práctica habitual, a desparasitación en casa y pues buenas prácticas higiénicas.
10: Yo soy Claudia Mejía, nos vemos en un siguiente episodio. Hasta pronto.
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1: Muy buenos días.

Buenos días. Son las 6 de la mañana con 3 minutos, 6 de la mañana con 3 minutos de este que es el viernes 9 de octubre del año 2026. 6:03, que no se te haga tarde. Gracias por estar con nosotros. Y en la siguiente hora tendremos nuestra hora dedicada a la música de despecho, la hora de despecho. Pide tu canción o manda tu anti saludo 55 79 19 59 30, para que vayas pidiendo tus rolas que tocaremos, que te moverán el corazón, apachurrado, en la siguiente hora de despecho. Hoy con nosotros De La Ghetto y los protagonistas de la nueva serie Timbiriche. Nuestros colaboradores: estará Gil Barrera con lo mejor del mundo del espectáculo, Alfonso Arturo Vera Prendes, conocido como Jürgen el Goyito Vera, con el mundo del deporte. Tendremos la radiografía y te recuerdo que también tenemos la frase ganadora, que te va a regalar boletos para Aitana en el Auditorio Nacional el 7 de noviembre. Boletos para Aitana y para que vayas a ver a Alex Fernández en el Teatro Metropolitan el día 31 de octubre. Los boletos se van a ir a quien mande de manera correcta la frase ganadora. La primera palabra es disfruto, disfruto. Anótala y mándala al final de esta hora para que te ganes tus boletos y pide tus rolas de despecho. Las rolas de despecho que pasan la siguiente hora las puedes mandar y pedir al 55 79 19 59 30, ¿ok? Bueno, vamos entonces con la frase del día de hoy. Es de el mismísimo John Lennon. Y John Lennon decía: nos hicieron creer que cada uno de nosotros representaba la mitad de una naranja y que la vida solo tiene sentido cuando encuentras a la otra mitad. No nos contaron que nacemos enteros, que nadie en nuestra vida merece cargar en los hombros y en la espalda la responsabilidad de completar lo que nos falta. Vamos a empezar este programa de radio. Bruno Mars, se llama Treasure.

que y la segunda palabra es gran, gran. Vamos a las efemérides. 9 de octubre es el Día Mundial del Correo, también el Día Mundial de la Vista, como Santoral, Abraham, Sabino y Bernardo. Dentro de los acontecimientos, en 1701 en Connecticut se funda la actualmente llamada Universidad de Yale. En 1967, en Liguera, Bolivia, un grupo de militares dejan sin vida de manera ilegal y extrajudicial a Ernesto El Che Guevara. En 1972, Emerson Fittipaldi consigue el Campeonato Mundial de Pilotos de la Fórmula 1 justo el 9 de octubre. En el 2000, YouTube publica el sencillo promocional Beautiful Day del álbum All That You Can't Leave Behind, que fue un éxito comercial, uno de los mayores éxitos de la banda irlandesa y una de las canciones más hermosas que hay en la música contemporánea. Bueno, y un 9 de octubre del año 2006, Google adquiere el sitio de videos YouTube. Esto fue el 2006. ¿Qué nació un día como hoy? Olga Guillot, cantante cubana. Ana Luisa Pelufo, actriz mexicana. John Lennon, uno de los grandes genios que ha tenido la música, nació un día como hoy, en 1940, John Lennon. También Sharon Osbourne, la esposa de Ozzy Osbourne. Leewood Boomer, Guillermo del Toro, PJ Harvey, Nicky Byrne, el cantante de Westlife, y Bella Hadid. Ellos nacieron un día como hoy y un día como hoy murió Ernesto El Che Guevara. Vamos con música. Esto es Boom Club, Charlie XCX, aquí en el 104.9.

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1: La tercera palabra es mi. Tercera palabra es mi. Y bueno, estamos en el mes del terror, así que quiero que me manden historias que los cimbren, que les saquen el alma del cuerpo, que la entraña salga a flor de piel. Y eso lo tienen que hacer mandando la historia de 3 a 5 minutos al 55-79-19-59-30. 5,000 pesos a la mejor historia de terror, 3,000 pesos en efectivo a la segunda mejor historia de terror y 1,500 pesos a la tercera mejor historia de terror. Así que escuchamos una historia más.
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2: ¿Qué tal? Esto que les voy a contar me pasó allá por el año de 1994 y hasta la fecha, la verdad, me cuesta un poquito explicarlo. Pero bueno, cuando era un niño, ayudaba yo a mi tía en una tortillería. En esos años no había tantas casas como ahora y para vender teníamos que salir a repartir las tortillas en un triciclo por las calles de la colonia de Cuautlán, que es donde yo vivía en ese entonces. Mi primo y yo hacíamos los recorridos, eran larguísimos, entre terrenos baldíos, caminos de tierra y árboles muy, muy, pero muy enormes. Había una casa que siempre nos llamaba la atención. Era una construcción muy grande, diferente a todas las demás. Parecía una de esas casas que salen en las películas como de Estados Unidos. Tenía un jardín enorme y enfrente una zanja profunda rodeada de árboles viejos. Ahí vivía una señora con su hija que siempre nos compraba tortillas. Una tarde como cualquier otra llegamos a la casa y gritamos ¡las tortillas! Nadie salió, volvimos a gritar más fuerte ¡las tortillas! Entonces la puerta se abrió lentamente y apareció una mujer. Estaba completamente vestida de blanco. Lo recuerdo perfectamente porque desde entonces estábamos, no se podía distinguir la cara de ella. No era porque estuviéramos lejos, simplemente, la verdad, su rostro parecía oculto por una sombra extraña. Lo que más me inquietó en ese momento fue que tampoco le veíamos los pies. Su vestido llegaba hasta el suelo y parecía como deslizarse en vez de caminar. Mi primo y yo nos quedamos callados. La mujer nos miró unos segundos y nos dijo como con una voz muy baja, «Ahorita sale», y volvió a entrar. No sé por qué, pero yo sentí algo muy, muy, pero muy raro, muy extraño en mi cuerpo. Una sensación que nunca había yo tenido. Como cuando sabes que algo no está bien, aunque no puedes explicar el motivo. Esperamos varios minutos y nada. Entonces decidimos acercarnos y tocar la puerta. Apenas habíamos tocado y salió la señora que vivía ahí, la que siempre nos había atendido. Nos vio extraña y nos preguntó qué pasó, por qué no gritaron. Mi primo y yo nos miramos confundidos. Sí gritamos, le dijimos. De hecho, una señora salió y nos dijo que ahorita salía. La mujer frunció su ceño. ¿Cuál señora? La que salió hace rato, le dijimos, la que estaba vestida toda de blanco. Jamás voy a olvidar la expresión de su rostro y se puso casi como pálida. Aquí no hay ninguna señora, nos dijo. Sentí un escalofrío, pero la vimos entrar a la casa. La señora negó con la cabeza. No puede ser. He estado sola toda la tarde. En ese momento el ambiente como que cambió. El aire se volvió frío, demasiado frío diría yo. Y escuchamos algo entre los árboles de la zanja que está ahí en la casa. Un sonido como de las ramas. Entonces volteamos al mismo tiempo y ahí estaba entre los árboles como que la silueta de la figura de la mujer vestida totalmente de blanco, pero como que flotaba. Nos quedamos inmóviles y observándonos porque no se movía, no caminaba, solo estaba ahí como que mirándonos. Recuerdo que mi primo me agarró fuerte del brazo y me lo dejó marcado. La señora soltó un grito. La verdad, nosotros salimos corriendo, ni el dinero de las tortillas recogimos. Nos fuimos, no contamos nada hasta que en la tarde le dijimos a mi tía. Y pues resulta que cuentan ahí los vecinos que ahí había fallecido una señora. Y pues la verdad sí se siente mucho, mucho escalofrío y terror.
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3: La cuarta palabra es viernes, ¿ok? Aquí seguimos en XFM.
4: Yo puedo.

0: escuchábamos con Peso Pluma y el grupo Frontera. Esto se llama Tulum. Buenos días, quédate con nosotros.
1: Compa Peso, hay algo que le quiero decir a esa morra que está ahí.

0: quinta palabra es hoy. Ahora vámonos a la radiografía.
1: Radiografía en Jesse Cervantes en Exa. Hablar de John Winston es hablar de uno de los íconos de rock más importantes de todos los tiempos. Uno de los artistas más prolíficos, creativos, extravagantes. Estamos hablando de el único, de John Lennon.
2: Hello, I'm John.

0: Winston Lennon. Nació un 9 de octubre de 1940 en Liverpool. El nombre Winston le fue puesto en honor al primer ministro de aquel momento, Winston Churchill.
1: Today is victory in Europe Day.
0: Su infancia no fue del todo normal. Cuando tenía 4 años, sus padres se separaron y tuvieron que pasar 16 años para que el joven Lennon volviera a ver a su padre. Con 5 libras y 10 chelines, su madre le regaló su primera guitarra acústica. En la escuela, mostraba su carácter rebelde, influenciaba a sus amigos, se metía en problemas con los maestros, reprobaba exámenes y era expulsado de clases constantemente. En 1956, con 15 años, emprende la difícil tarea de formar su primera banda, de nombre The Quarrymen. Y en su segundo concierto, Lennon conoció a McCartney. Y lo demás es historia. Se dice que su libro favorito era Alicia en el País de las Maravillas, que odiaba su propia voz. Fue Boy Scout. Consiguió su licencia de conducir a los 24 años. Fue el único de los Beatles que nunca consiguió ser vegetariano. Existe un asteroide nombrado en su honor, el 4147 Lennon. Era disléxico. En los años 70, por sus constantes críticas al gobierno de los Estados Unidos, el presidente Nixon trató de deportarlo en varias ocasiones. Paul McCartney le enseñó a tocar la guitarra debidamente. Era fanático del juego de mesa Monopoly. Siempre viajaba con uno de ellos en las giras. También llegó a destacar como artista plástico. Debutó en el cine como actor en la película de humor negro How I Won the War.
2: Some bastards being proud, has he, John?
0: En 1967, compró su propia isla en la costa de Irlanda. Para el disco Sgt. Pepper's Lonely Hearts Club Band, John quería incluir en la portada a Jesús y Adolfo Hitler. El resto de los integrantes no se lo permitió. En la última fotografía tomada a Lennon con vida, se ve al cantante firmando un autógrafo a su asesino. Recordado como un mítico compositor, revolucionario, provocador, de talento único, pero sobre todo una verdadera estrella de la música y del rock, John Lennon.
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0: última palabra, la sexta y última palabra es yo. Ahora sí, ármala, mándala. 55-79-19-59-30. El primero que la mande de manera correcta se va a ver a Aitana y a Alex Fernández. Voy a un corte comercial, regresamos con la hora de despecho aquí en la Estación Naranja.
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0: 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Jiménez.
2: Esto es noticia en México y el mundo. Para la tarde de este viernes espera ambiente templado y probabilidad de lluvias muy fuertes en el Estado de México y fuertes en la capital del país. La jefe de gobierno, Clara Brugada, afirmó que las auditorías de la Auditoría Superior de la Federación a las alcaldías capitalinas garantizan una buena administración pública, fortalecen la rendición de cuentas y aseguran el bienestar social. El secretario de Seguridad, Omar García Harfuch, aclaró que no tiene agendas paralelas y por el momento está concentrado por completo en el cumplimiento de su cargo. La jueza en retiro, Marta Magaña, compareció ante el Tribunal de Disciplina Judicial como parte del procedimiento que se le inició por haber concedido una de las primeras suspensiones contra la reforma judicial. La consejera del INE, Frida Denise Gómez, defendió su propuesta para que las boletas planchadas fueran computadas como votos válidos. Un juez de control vinculó a proceso a Miguel Ángel Solano Ruiz, el Capitán Sol, por el delito de delincuencia organizada relacionado al huachicol fiscal. Hasta aquí la información. Yo soy Juan Manuel Jiménez en plataformas digitales @ Juanma Pregunta. Continúen con Jesse Cervantes en XFM.
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Afortunadamente no eres tú, Patricia Cantú de Guadalajara, en la hora del despecho, en XFM en este viernes de radio.

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0: 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Voy a un corte comercial, llegamos a la mitad de esta hora de despecho. Nos queda pues por ahí de 4 o 5 canciones, pueden ser hasta 6, dependiendo del ánimo que traigas para pedirlas. 55 79 19 59 30. Voy a un corte comercial, regreso.
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1: Qué buena rola esta de Belinda que vamos a escuchar. Se llama Bella Traición en la hora de despecho. Aquí en el 104.9, Belinda.

0: ahí está. Este sí es rola de despecho, despecho. Ya te olvidé, maldito perro. Vámonos.
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0: hora de despecho aquí en XFM, en la Estación Naranja. Pásatela muy bien, sé feliz y nos escuchamos para más música de despecho dentro de 8 días, el próximo viernes. 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
1: Aerosmith volverá a tocar en vivo. La banda anunció dos conciertos especiales en el Hollywood Bowl el 29 de octubre y el 1 de noviembre, junto a invitados como Slash, Billy Idol y Heart.
2: Rosalía lidera las nominaciones a los premios Rolling Stone en español. Tiene 4 y entre ellas Artista del Año, Álbum del Año por Lux y Canción del Año por La Perla. La ceremonia será el 26 de noviembre en la Ciudad de México.
1: Taylor Swift se presentará en la gala del Academy Museum. La cantante cerrará el evento en Los Ángeles el próximo 17 de octubre. Una ceremonia que reconocerá, entre otros, a Charlize Theron y Colman Domingo.
3: 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Vamos con espectáculos y el querido Gil Barrera.
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0: Señoras, señores, Gilgilillo, nombre espectáculo de México, alborotando a las féminas de esta estación, que lo vitorean para escuchar lo que nos tiene reservado el día de hoy, viernes, mi querido Gilgilirín. ¿Qué nos cuentas? ¿Cómo estás, Gilillo?
1: Mi Jessy, muy bueno. Gracias a Dios es viernes, dicen, ¿no? Ay, viernes, hay un montón de cosas. Hoy está Conjunto Primavera en la Arena Ciudad de México, mi pez. No, hombre, eso sí. Les fue súper bien la venta. Me dijeron que pues, prácticamente en cuanto empezaban a salir los boletos a la venta, pues ahí casi el sold out. Para este tipo de agrupaciones, regularmente en el foro donde lo van a presentar, que la Gran Ciudad de México, aforan, ¿no? Ahí hay ciertas localidades que de saquen ni siquiera se venden. Y bueno, pues hoy van a estar por allá. Y luego Conjunto Primavera en la Gran Ciudad de México. Y luego mañana Ramón Ayala en la Plaza México, mi Jessy. No, pues está re bueno también para ir preparando, ir haciendo garganta. Y luego Duelo va a estar en la Arena Ciudad de México, y luego Alejandro Sanz en el Estadio GNP. No, estamos llenos de eventos. Entonces pues ahí va a haber una gran actividad musical en la Ciudad de México, y pues estamos listos, mi querido Jessy, para empezar a festejar este fin de semana con muchísima música. Esto, la industria de los conciertos, además de traer beneficios maravillosos para evidentemente la industria del entretenimiento, también de manera colateral, porque pues muchos señoras que salen a vender ahí cerca de los venues alquilan a veces sus estacionamientos, los baños, ¿no? Por ejemplo, en el GNP es muy común que en esta parte, por donde está el Metro Puebla y esta área, pues tú puedas encontrar cualquier cantidad pues que de quesadillas, gorditas, cualquier cosa, bueno, hasta trago luego te venden en las casas, pues para que también pues la gente llegue pues más relajada, o si sale con hambre pues y no le quiere entrar a un hot dog en los centros de espectáculos, pues afuera se echa unos tacos. Entonces creo que lo importante del tema es que esto activa y reactiva también la economía de manera colateral, y le da siempre como una liviana a la gente que está muy cerca de los venues donde se llevan a cabo estos espectáculos, mi querido Jessy. Entonces, por lo pronto, nos estaremos preparando para ver, pues no sé a cuál, ahora sí que no sé a cuál ir, mi querido Jessy, pero por lo pronto, pues estaremos ahí dispuestos para festejar la gran cantidad de eventos musicales que estarán llevándose a cabo este fin de semana en la Ciudad de México, mi querido Jessy.
0: Muchas gracias, mi querido Gilgilillo, el hombre espectáculo de México. Hasta el próximo lunes. Pásala muy bien y que tengas un gran fin de semana.

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2: Yo te voy a platicar mi historia. Soy enfermera y estuve trabajando en un asilo. Bueno, en realidad solamente fui una noche, porque la primera y única noche que me presenté a trabajar, la enfermera quien relevé me dio indicaciones de qué pacientes tenía que bañar, qué medicamentos darle a cada quien, etcétera. Pero resulta que yo estaba leyendo indicaciones, pues, de la otra enfermera que se había retirado. Cuando de pronto una viejecita así bien linda le faltaba su ojito derecho y me dijo que tenía hambre. Juro que pues yo le di de cenar, estuvimos platicando toda la noche. Después me dijo que la acompañara a su cuarto. Su cuarto era el 201, lo recuerdo muy bien. La dejé dormida y salí a realizar mis actividades. En la mañana que llegó la enfermera en turno, le entregué el reporte y cuando le dije que la paciente del 201 cenó mucho y que durmió hasta muy tarde, muy sorprendida me dijo que en el 201 no había paciente. Le dije que sí, porque incluso le hice su curación en el orificio que le faltaba a su ojito. Y pues ella me dijo que sí, que era una paciente que perdió su ojo, pero ella había fallecido hace 3 meses. No manches, nos fuimos y no había nadie. Me entró un escalofrío terrible. Me retiré obviamente con la mentalidad de no regresar jamás. Y así fue, yo ya no volví.
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3: Te compartimos 3 opciones para este fin de semana completamente gratis.
4: A partir de hoy hasta el domingo 18 de octubre, el Zócalo de la Ciudad de México recibe la Feria Internacional del Libro del Zócalo. Hay libros, presentaciones, charlas, talleres infantiles, teatro y música. Es de 11 de la mañana a 9 de la noche, en Plaza de la Constitución, Centro Histórico, y la entrada es libre.
3: Este sábado 10 de octubre, el Faro de Oriente será sede del festival Todos Somos Latinos. Un encuentro con música en vivo, ritmos colombianos, lucha libre, actividades de bienestar y talleres. Comienza a las 11 de la mañana en Calzada Ignacio Zaragoza, en la zona de Fuentes de Zaragoza, Iztapalapa, y la entrada es gratuita.
4: También este sábado 10, el Faro de Indios Verdes presenta Bioexpresiones, un encuentro con actividades relacionadas con la naturaleza, el arte y la creatividad. Comienza a las 10 de la mañana y la entrada es libre. Es una opción para disfrutar en familia y conocer las actividades culturales que ofrece este espacio.
0: Continuamos en este viernes 9 de octubre. 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Continuamos con más en este viernes 9 de octubre.
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0: 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Bien, llegó el momento de la entrevista. Aquí está el querido Paquito Ánimas. Bienvenido, Paquito, adelante.
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2: Gracias, mi Jesse. 8:41 a.m. Estamos en vivo en esta, en este viernes 9 de octubre. Y bueno, estoy muy feliz porque tenemos en esta cabina de radio a las integrantes de una serie que está causando revuelo y todavía no arranca prácticamente. O sea, digamos que apenas vimos el primer capítulo y ya mucha gente está comentando. Es un verdadero fenómeno y es que están las protagonistas de Timbiriche. Buenos días, chicas. ¿Cómo están?
3: Hola.
2: Las voy a ir presentando poco a poco para que usted las ubique, la gente que está escuchando, la gente que nos está viendo a través de las redes sociales de XFM. Está con nosotros Maca, que ella interpreta a Sasha. ¿Cómo estás, Maca?
4: Muy bien, muy emocionada. Buenos días.
2: Buenos días, buenos días. De este lado está Clara, que interpreta a Thalía.
5: Sí, mucho gusto, emocionada de estar acá.
2: Venga, y de este lado está Sol, que interpreta a Mariana.
6: ¿Cómo están? Al fin llegó el día.
2: No, pues muy felices de tenerlos por acá. Y es que el estreno de Timbiriche, esta nueva serie de ficción original inspirada en hechos reales, se estrena oficialmente el día de hoy en la plataforma de VIX. Cuéntanos, Maca, ¿cómo te llega la oportunidad a ti y el personaje de Sasha? Un personaje que va a tener muchos tintes polémicos dentro de esta serie.
4: Pues fue una locura todo el proceso de casting. Creo que eso es algo que todos compartimos. Fue mucho tiempo, fueron muchas pruebas. Ayer me reía con mis compañeros porque yo les decía que sentía que me hacía falta castear para Benny. O sea, me castearon para todos los personajes.

0: historia. Y al final me dieron un personaje, empecé a ensayar con todo el grupo, de pronto me cambiaron de personaje y me dieron a Sasha, que era el personaje que siempre quise hacer y del que estuve muy enamorada todo el tiempo. Entonces fue muy loco, fue muy mágico y me divertí mucho en el proceso, la verdad.
1: Y por acá, Clara, ¿cómo te llega la oportunidad de interpretar a Thalía?
2: En realidad hice casting para hacer de extra muchos meses antes de que se empezara a filmar y me dijeron a los meses como que no había quedado, que me iban a proponer para otro papel más chiquito. Me acuerdo que en el casting original decía una sola palabra, decía Eric, y ese era todo mi casting. Y nada, me dijeron que podía hacer otro papel, que aparecía menos, que no hablaba. Me preguntaron si me interesaba y dije que sí, pero me estaba yendo a otro país a trabajar. Entonces me dijeron, bueno, cuando vuelvas probamos. Y estando allá me dijeron que Beto, el director de la serie, había visto mi casting y quería probarme para uno de los personajes principales, que era Thalía, que me tenía que volver a Uruguay al otro día. Y así fue, me llamaron un miércoles, el jueves volví a Uruguay, el viernes hice el casting, así que preparé ahí en esas 24 horas. Y a la semana siguiente me llamaron y me dijeron, hola, está Thalía por ahí.
1: Y mira, y así llegó esta oportunidad. ¿Y a ti cómo te llega, Mariana?
3: Por mi parte, habían hecho un casting muy grande en México y no habían encontrado el personaje, así que también abrieron casting a, como la serie se grabó en Uruguay, abrieron el casting también a Uruguay y a Argentina, que es de donde soy yo. Y me escribieron tres personas diferentes porque buscaban gente que actúe, que cante y que baile. Y ahí me llegó la oportunidad y la verdad que agradecida con México, que me abrió las puertas, y con mis compañeras, que la verdad que son súper talentosas y están increíbles en lo que hacen.
1: Ahora, con la oportunidad de estar en esta serie, ustedes ya tienen la referencia completa, obviamente, hoy, de lo que fue Timbiriche antes de las redes sociales, antes de todos los fenómenos que hoy mueven el mundo de cualquier manera. Esta banda llegó justo a salir de este país y conquistar prácticamente América Latina. ¿Qué sienten de pertenecer a esta nueva historia que le va a dar visibilidad del fenómeno a muchas generaciones que no les tocó vivirlo?
0: Sí, pues creo que es increíble. Creo que pues es una época que ninguno de nosotros vivió, que no habíamos nacido. Entonces siento que tener la oportunidad de viajar en el tiempo, en la ficción, siempre es un regalo enorme. Y yo espero que esta serie también ayude a transportar a las personas a esta época que quizás vivieron, y va a haber una parte nostálgica de volver a vivir, y quizás no vivieron y solo existe en un imaginario, y ahora van a poder vivir en estos 8 capítulos de una manera muy hermosamente ambientada, y que ojalá lo disfruten tanto como nosotros.
3: Sí, además pasa mucho que nosotros lo estamos viviendo un poco también a través de nuestros papás, de nuestras familias, que sí vivieron el fenómeno, y también es una linda manera de acercar a la gente que no lo vivió contemporáneamente a que también pueda ser parte y ver la serie con su familia, con sus papás, sus tíos, sus hermanos.
1: ¿Qué le podrías decir a la gente, por ejemplo, Clara, que está con la expectativa de saber pues muchas cosas que se me han mencionado ya en torno a la serie? ¿Qué le podrías decir como el principal atractivo de esta serie para que la vea la familia completa?
2: La verdad es que creo que no les puedo decir mucho. Yo creo que la van a tener que ver. Pero sí que, bueno, que es una historia inspirada en hechos reales, pero es una ficción. Así que definitivamente vamos a tocar la nostalgia y el cariño por el pasado, pero también es como una nueva versión de esto que pasó, ¿no? Al final no es una bioserie, no es documental, sino que es una historia nueva que bueno, que esperemos que disfruten mucho.
1: Y aunque es referenciada, pues que eviten el tema de comparaciones, que vivan este fenómeno, ¿no?
0: Sí, totalmente. Creo que algo que teníamos claro desde el primer proceso de casting, y creo que Beto tenía muy claro y está bien logrado, es que ninguno de nosotros buscaba imitar a absolutamente nadie. Buscábamos contar una historia con un archivo de una investigación profunda que hicieron el equipo de dirección y de producción. No pretendemos contar la verdad absoluta. Ahí está, es público, y nosotros hicimos nuestra interpretación de esos hechos y sin imitar a nadie, sin buscar. Entonces sería loca la comparación, porque incluso no nos parecemos tanto. Había una cosa más como de una energía y de que la verdad de los personajes se contara.
1: La verdad es que yo estoy muy emocionado. Ayer ya salió el primer capítulo en las estrellas, hoy ya se desbloquearon los primeros dos, así que por la tarde, noche, yo ya tengo que hacer. Voy a estar frente a la pantalla viendo esta serie de VIX, Timbiriche, que ya usted puede disfrutar de los primeros

0: los capítulos a partir de hoy a las 7 de la tarde noche. Hoy a las 7 de la tarde noche, ya ves, estoy en timing, o sea, estoy a tiempo. De verdad, muchísimas gracias por estar acá, gracias, en XFM, gracias, en su casa. Que sea este proyecto la patadita de buena suerte para que sus carreras de aquí despeguen de una forma impresionante. Estamos muy felices de tenerlas por acá.
1: Muchísimas gracias.
2: Gracias por recibirnos.
0: Maca, que interpreta a Sasha, Clara, que interpreta a Thalía, y Sol, que interpreta a Mariana, presentes en XFM. Muchas gracias, chicas.
1: Gracias.
0: Bonito día, seguimos en XFM.

0: Continuamos, en este viernes 9 de octubre. 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Hoy nos acompañan Nayeli de Jesús Padilla Rocha, Head of Sales para México y Centroamérica de Elekta, para platicarnos sobre esta alianza y los nuevos avances que estarán llegando al hito. ¿Cómo estás, Nayeli? Buenos días.
1: Buen día, muy bien, muchas gracias por tenerme aquí, gracias por la invitación. Un gusto saludarte, Jessy.
0: Oye, Nayi, cuando escuchamos hablar de cáncer, muchas personas todavía sienten miedo e incertidumbre. ¿Qué está cambiando hoy en la medicina que les permite a los pacientes tener más esperanza que nunca?
1: Claro, yo creo que, a ver, el miedo siempre va a estar ahí, sobre todo cuando escuchas la palabra cáncer, ¿no? Es algo que lo estamos viviendo, lo estamos experimentando cada día más fuerte, pero lo que sí es que cada vez hay más investigación, hay más desarrollo, hay más tecnología. Hoy, por ejemplo, en Elekta, a diferencia de hace 20 años, tenemos tecnología que nos permite visualizar mejor un tumor que se tiene que tratar en cáncer con radioterapia, y eso nos permite adaptar el tratamiento para cada paciente, dándole una mejor oportunidad de vida.
0: Oye, y cuéntame algo, la llegada de Unity al hito Teletón ha generado mucha expectativa. Si tuvieras que explicarle a cualquier persona por qué esta tecnología es tan especial, ¿qué se le diría?
1: Mira, te cuento rapidísimo. El Unity es un acelerador lineal con resonancia magnética. Puede sonar mandarín, pero este equipo nos va a permitir tratar y visualizar en tiempo real el tumor que estamos tratando. Eso nos va a hacer tener una radiación muy precisa en el tumor. Y esa radiación precisa en el tumor, si tuviéramos algún movimiento de los órganos internos o algo así, automáticamente el acelerador va a parar. ¿Por qué? Porque es importante cuidar del resto de los órganos. No queremos en ningún momento radiar un órgano o dañar un órgano que es sano. Queremos cuidar de esos tejidos sanos, y esto para un paciente principalmente pediátrico es sumamente importante. Entonces, bueno, esa es la razón por la que Unity es tan importante.
0: Y más porque antes sucedía mucho, ¿no? Lamentablemente que iban afectados de alguna situación y terminaba esto afectando más porque no se tenía este conocimiento ni este tipo de herramientas. Ahora, ¿qué significa para Elekta ser parte de un proyecto como Teletón, que no solo busca ofrecer atención médica, sino también brindar esperanza y una mejor calidad de vida a miles de familias? Y esto en el marco de que mañana, pues prácticamente es el evento Teletón.
1: Sí, bueno, para nosotros un privilegio, un honor estar ahí siempre acompañando a Teletón. La responsabilidad es gigante para Elekta, con el hito principalmente, que es el Hospital Infantil Teletón de Oncología, y traer esta tecnología y ofrecer estos tratamientos de alta precisión a los pacientes es muy, muy, muy importante. Nosotros somos aliados con Teletón, pero digamos que estamos ahí con la tecnología, pero también estamos ahí acompañando siempre y apoyando la causa y demás. Ahí estaremos mañana también en el evento.
0: Oye, y tú que has estado muy de cerca con todo este tema de Teletón, ¿cuál es la historia que le puedes compartir al público, a este auditorio en este viernes, o la experiencia que más te ha marcado en este camino?
1: Híjole, qué difícil. Voy a pensar en los pequeños que están siendo tratados en el hito, ya que estamos hablando de eso, ¿no? Pero ver cuando un pequeño de 6, 8 años fue tratado con radioterapia y hoy, después de 10 años, está haciendo su vida, es un adolescente que puede hacer su vida normal, eso es lo que te hace ver cómo todo lo que hemos estado trabajando en equipo con Teletón ha valido la pena totalmente.
0: Naye, muchísimas gracias por haber estado en este programa, y mañana y siempre apoyar al Teletón.
1: Claro que sí, por favor no dejen de apoyar, cada peso suma, y los esperamos ahí, atentos de Teletón.
0: 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Continuamos.
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2: 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Vamos a un corte comercial. 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
2: en Grecia están prohibidos los videojuegos?
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0: Corazón acaba de anunciar a los finalistas del premio Primera Novela 2026. Berenice Andrade Medina con la obra Nadie Recuerda Su Propia Muerte, Joel Segura con la obra Vimos Casas Hundirse y Jovain Vázquez Bailón con la obra Travestiada. El jurado calificador estuvo integrado por Cristina Rivera Garza, Brenda Navarro y Guillermo Arriaga. Así que hay que estar muy atentos, ya que este próximo 14 de octubre en la Ciudad de México será la ceremonia de premiación en la sede histórica de la Secretaría de Educación Pública, en donde se va a anunciar al ganador. Consulta la página www.primeranovela.com para conocer más de las novelas finalistas y de sus autores y de cómo poder seguir la transmisión en vivo de la ceremonia de premiación. Vamos con la entrevista.
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1: Rafael Castillo, mejor conocido como De La Ghetto, nació en Nueva York y creció entre influencias culturales que marcaron su identidad musical. Comenzó su carrera en 2005 junto a Arcángel, formando uno de los dúos más recordados de la escena urbana.
3: Su estilo combina reggaetón y sonidos latinos con una voz melódica que lo ha convertido en una figura importante del género. Entre sus éxitos destacan Sensación del Bloque, La Ocasión y Fronteamos porque Podemos.
1: Con más de 20 años de trayectoria, continúa explorando nuevos sonidos. En octubre de 2026, se reunió con Yandel para lanzar Algún Día, una colaboración que marca el inicio de una nueva etapa musical para ambos artistas.
3: ¡Hola! Aquí en la cabina.

0: desde el día de ayer. Está con nosotros la sensación del bloque, señoras y señores.
1: Sí, sí, homie, ¿cómo estás, papi?
0: El tío de la
1: gueto. Máquina. Esta es la segunda, tercera vez, ¿verdad? Que,
0: sí.
1: ¿Verdad que sí?
0: Feliz de tenerte por acá. Dime, ¿cómo has estado?
1: Papi, excelente, lindo, bello, sabroso. Feliz estar aquí contigo. Hace tiempo no piso México en cuestión de hacer medios, pero tuvimos hace poco aquí en el Coca-Cola Flow Fest.
0: Sí.
1: También tuvimos aquí un evento de Amazon presentando el último EP, que fue Starlight. Y siempre hay amor para el de allí, sí, siempre.
0: Oye, dime una cosa, la relación de México con De La Ghetto siempre ha sido muy estrecha, ¿no?
1: Desde mi comienzo. Sí. Yo me acuerdo la primera vez que pisé México fue mi primer álbum, Masacre Musical, 2008. Era una época que pues el reggaetón estaba sonando duro en México, pero era más como más underground. No, todavía no había llegado lo que es, ¿sabe? La radio, la televisión.
0: Sí, sí, sí, claro.
1: Pero como ese era un álbum que no era un álbum de reggaetón como tal, había muchos temas como balada, R&B, más americanizado, romántico. Pues ahí como que la gente dijo, espérate, ¿cuál es este sonido? Y después me acuerdo, después fue que Wisin y Yandel, ¿verdad? Para los tiempos de La Voz México.
0: Sí, sí,
1: fue como
0: sí,
1: que expandió el reggaetón y de momento por ahí para abajo, y ahora ha sido un fenómeno, ¿me entiendes? Ya con artistas locales como Boqueto, como Malía y otros más. So, ya se ha convertido el reggaetón, creo que parte de la cultura ya aquí de México.
0: Oye, pero has estado desde aquel 2008, has estado
1: viniendo,
0: ¿no? 2008,
1: siempre viniendo. Hubo un momento que no estaba viniendo mucho. Estaba pues trabajando mucho lo que era Estados Unidos, Europa, lo que es Colombia, Venezuela. Pero yo creo que México ahora mismo es el mejor momento del reggaetón, de la música urbana. No solamente reggaetón, yo diría música urbana total.
0: Sí, claro.
1: En México ahora mismo. ¿Me entiendes?
0: Y es que el mexicano adoptó a la música urbana como propia.
1: No, y el público mexicano, un público bien difícil, déjame decirte, porque tú sabes, después de Estados Unidos, ¿verdad? El segundo mercado más grande, como Estados Unidos, para mí México, Brasil. Y México siempre ha sido un país bien versátil a la hora de coger música. Tú sabes que aquí le encanta mucho lo que es rock, lo que es el pop, lo que es la música también regional. Y las mismas personas que yo digo que a veces que escuchan rock o pop regional también está escuchando reggaetón, escuchando trap. Eso es algo muy bonito lo que está pasando aquí en México. Pero sí, ya somos mexicanos.
0: Eso,
1: y tú sabes bien. Que desde el comienzo México siempre ha sido un amor para Puerto Rico. Desde
0: sí.
1: Chayanne, Ricky Martin, mismo Luis Miguel.
0: Sí,
1: o sea,
0: sí,
1: que
0: sí.
1: Nació en Puerto Rico, pero mexicano.
0: Oye, y luego, insisto, yo recuerdo ahora que dices de Wisin y Yandel, ellos desde antes de La Voz México llegaron a ser cinco palacios de los deportes cuando todavía no estallaba el reggaetón.
1: Todavía no había estallado. Y ahí fue cuando yo vi eso, yo dije, espérate, hay algo pasando en México.
0: Sí.
1: Porque al principio como que la gente no,
0: sí,
1: todavía no. Era muy calle, era muy underground. Y después de ahí de Wisin y Yandel, ahí fue que se fue poco a poco creciendo. Y yo siempre decía, cuando México adopte un artista local mexicano,
0: sí, claro,
1: con reggaetón, ahí es que el reggaetón se va a meter más en la cultura de México. Y yo pienso que el reggaetón va a estar aquí los próximos 10, 15 años.
0: Sí, total. No,
1: por eso, por eso.
0: Y aparte yo creo que es un género que ya llegó para quedarse, ¿no?
1: Sí.
0: O sea, yo creo que ya está listo el reggaetón para que quien quiera y lo siga disfrutando, lo disfrute toda la vida.
1: Claro, claro.
0: ¿No?
1: Y tú sabes que artistas como Peso Pluma y todos esos artistas regionales nuevos también están haciendo muchos juntes con nosotros.
0: Sí,
1: es algo,
0: claro.
1: algo que no se veía.
0: Y es que fíjate, alguna vez vino uno de nuestros festivales. En el 2015 hicimos un festival de reggaetón que se llamaba Urbánica. Y se llamaba porque ya no se volvió a hacer. Pero alguna vez vino a uno de los festivales, estos multiversos, Chencho Corleone.
1: Chencho, La Máquina de Plan B.
0: Y exactamente. Entonces fue un fenómeno.
1: Sí,
0: o sea, salió
1: sí.
0: Y fue una cosa así.
1: Sí.
0: Eran 60 o 70 mil gentes cantando.
1: Claro.
0: Y yo fui con Chencho y le dije, oye, ¿en qué momento?
1: Bestia.
0: Me dice, no, a ver, es que antes de que el reggaetón fuera lo que es, con Plan B recorrimos municipios,
1: sí,
0: zonas, discotecas, bares.
1: Correcto, es correcto.
0: Y trabajamos muchísimo México.
1: Yo fui presente de eso, porque yo me pasaba mucho en el estudio de ellos, el 2009, 2008, 2010, y yo siempre veía a Chencho en el teléfono cuadrando party de México, cobrando los Western Union, ¿sabes? Él mismo era el manager, él mismo cobraba todo, hacía todo. Y él me decía, Gizzy, en México viene fuerte el reggaetón. Apúntate a esa plaza, no lo dejes perder. Y yo creo que ellos fueron de los primeros así, ¿entiendes? ¿Sí? De romper lo que es el esquema de reggaetón. Y después vino Wisin y Yandel y lo convirtió un poquito más comercial, más internacional.
0: Sí, totalmente. Delegato, ¿te escuchamos con algo?
1: Vamos, vamos para encima.
0: Venga, venga.
1: Vamos para encima. Este es el próximo tema. Bueno, ya salió el tema. Se llama Algún Día, junto a Yandel. Y vamos a hacer una versión acústica aquí. Ya tú sabes, mi gente de EXA. Tú sabes, estamos activos, EXA, la que tiene la merca.
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1: 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Oye, viene mi gente, estamos activos. Jizzy, homie. Ya, dice.

0: Alexa es de la merca. GC Homie.
1: De la ghetto con nosotros.
0: Me pusiste a temblar un poco.
1: No, pero qué bueno, qué rico, porque es diferente. Y para el viernes cerrando la semana, qué rico.
0: Y yo nunca pensaba hacer esta versión acústica, ¿me entiendes? ¿Sabes? Temprano en la mañana. Hicimos lo mejor que pudimos.
1: No, estamos perfecto, activos. Perfecto, maravilloso.
0: Es que yo soy perfeccionista, brother.
1: Eso, qué bueno.
0: Sí, yo soy así, yo soy maniático.
1: No, pero qué rico.
0: Mira, mi equipo loco, imagínate.
1: No, qué bueno. Mira, aquí está Iztapalapa presente, Ecatepec, Azcapotzalco, en Guadalajara, Jalisco también te están mandando saludos.
0: Y estamos Luis la guitarra, Luis la máquina, la guitarra.
1: La
0: Luis.
1: Máquina, sí. La sensación del bloque 2.
0: La sensación de la guitarra.
1: De la guitarra, de la alcaldía. Es que te están mandando saludar la gente de aquí de México. Mira, sí. haz para acá el letrero, Paquito, para que lo vea.
0: De la gente de México. Hoy es viernes, mi gente, vamos a vacilar, vamos a pasarla bien, vamos a pasarla rico, de la ghetto, de la G's y toda mi gente de México que nos están escuchando. Esto es EXA,
1: la verdadera. Culiacán, Sinaloa, Monterrey, Nuevo León, de Ciudad de Victoria, Tamaulipas, de Pachuca, Hidalgo, de Tijuana, Baja California y en la frontera norte, aquí en la alcaldía Benito Juárez, de Torreón, Coahuila, una ciudad maravillosa, aquí en la Ciudad de México. No, es que México puedes estar un año recorriéndolo.
0: Un año nada, macho. 5 años, déjame aquí.
1: Sí, puedes estar. Claro. Y la gente está reggaetonizada.
0: Reggaetonizada.
1: La gente está.
0: Es una palabra nueva.
1: Sí, está urbanizada totalmente. Oye, dime una cosa. De tu historia de la gueto, de la historia de la gueto, hacia adelante, ¿cómo pinta? ¿Cómo, de lo que ya pasó, de lo que ha pasado, de todo lo que has vivido, de los años sudados, de los años en tarimas, en conciertos, en festivales? Para adelante, ¿cómo ves? Yo creo que Asia se está metiendo muy fuerte.
0: Sí, yo fui a Japón. Yo fui a Japón hace poco.
1: ¿Cómo te fue?
0: Antes que fuera Bad Bunny. Fui a Japón y canté en el teatro de Spotify. Fue súper bien, mano. Me quedé impactado. El promotor que me llevó es un promotor mexicano de aquí de Ciudad de México. Que cuando lo fui a conocer, un nene de 30 años, un chaparrito, y él me recibe. Y él está estudiando allá en Japón también, ingeniería y fluido en Japón, ¿sabes? Habla Japón perfecto, escribe Japón perfecto. Cuento corto, él no llegó para allá porque tiene un festival que se llama Yonaguni. Es como los Brech en Argentina, pero versión japonés.
1: Okay.
0: Y yo estoy viendo su Instagram y yo le tiro. Y digo, mira, brother, vamos para allá, vamos a hacer algo. Y dice, va, de la GC, lo que pasa, tú sabes que aquí es bien costoso, bam, bam, bam, bam. Y me dice, mira, vamos a hacer algo. Yo voy a viajar yo con 3 personas más. Dame este número, yo no cobro esto, pero al final del día no todo es plata, hermano, y lo explico a todos los artistas. Lo más importante son las relaciones, no todo es dinero, porque el dinero va a llegar siempre. Si piensas solamente en dinero, dinero, dinero, dinero, dinero, papi, te va a quedar allá abajo, ¿me entiendes? Lo más importante son las relaciones. ¿Cuánto corto? Fui para allá, fue un éxito total, era un venue como de 2.500 personas, un teatro, y vi muchas caras locales japonesas, vi mucha gente de México, gente de Costa Rica, Colombia, Venezuela, Guatemala, Nicaragua, ¿sabes? Hay una comunidad latina grandísimo allá, dominicano también, que viven allá, buscando oportunidades. Es un país muy, muy bonito, muy limpio, respetan mucho nuestra cultura, y me quedé fascinado con Japón, brother.
1: Oye, te voy a decir una cosa, bajo lo que nos estás diciendo, me viene a la frase en la mente esta de abriendo camino para los que vienen detrás.
0: Claro, no, después fue Bad Bunny, fue para allá, y llegó a Joel y Randy, fueron otra gente más, Raúl Alejandro también fue por un festival de Coca-Cola. Yo creo que este es el gran paso. Yo creo que de aquí a 10 años, pues ya la música urbana y la regional también de aquí de México. Yo digo, no solamente urbano, música latina como tal. Claro. Porque la música latina tiene una magia diferente, es contagioso. Somos bien alegres, nos gusta el baile, nos gusta beber, nos gusta compartir. Y yo creo que nuestro género urbano ha ayudado unirnos más como raza latina. Porque hace 20 años atrás, siempre había una polémica de Estados Unidos, claro, que si los mexicanos son mejores que los boricuas en el boxeo, los boricuas mejores que los mexicanos en la pelota, en esto, y siempre había una guerra increíble. Y yo digo, después que la música urbana se formó, ahora nosotros nos vemos como hermanos, ya no, claro, nos vemos que si tú eres mexicano, si tú eres venezolano, no, hablamos el mismo idioma, ¿me entiendes? Y creo que en la unión está la fuerza. Si yo creo que de aquí a 10 años la música latina va a seguir expandiendo lo que es todo Asia, lo que es Rusia, ya en Europa conquistamos. O sea, ya no hay break.
1: Y fíjate, por ejemplo, ahora que viene el Grammy con el Poti, que es Personality of the Year, sí, con Daddy Yankee.
0: Con Daddy Yankee.
1: Me pareció lo más justo para lo que ha pasado los últimos...
0: se lo merece, hermano.
1: Los últimos 20 años en la música. Daddy es como...
0: No, papi, Daddy lleva casi 30... Daddy comenzó en el 92. Okay. Saca cuenta. Sí. Más de 35, 36 años.
1: Sí, sí, una
0: cosa de género. Él empezó a los 17, 16 años a cantar. O sea, yo escuchaba a Yankee cuando estaba en segundo grado.
1: Wow.
0: Imagínate eso. Y después poder cantar con él, poder grabar con él, poder trepar una tarima con él. Igual que Yandel, el tema de algún día.
1: Claro.
0: Y Yandel llevan desde el 96, ¿me entiendes? Ya lleva más de 30 años, ¿me entiendes? Cantando en el género y poder hacer un tema con Yandel, poder grabar con él, para mí una experiencia increíble y otro sueño cumplido.
1: Oye, y me pareció esto lo más justo.
0: Claro, claro, este... no, Yankee se lo merece. Tú sabes, Yankee fue, si no fuera por Yankee, reggaetón no existiera.
1: Sí, totalmente.
0: ¿Me entiendes? Y no solamente Yankee, también están los DJs detrás de Daddy Yankee, para que la gente aprenda y busque en Google.
1: Claro.
0: Hay un DJ que se llama DJ Playero, DJ Negro y DJ Eric. Esos fueron los tres DJs que empezaron el género. Y cuando Yankee comenzó, pues Yankee comenzó con artistas como Ray Pirín, Don Chesina, Michael Emmanuel, que fueron los primer dúo actual de reggaetón. Nicky Jam también estaba por ahí, pero Nicky Jam tuvo un lapso que se quitó como por 10 años y volvió de nuevo. So, el reggaetón lleva desde los principios de los 90, hermano, pero fue después de Gasolina para arriba,
1: que
0: fue que boom,
1: ya se hizo mainstream,
0: explotó,
1: ¿no?
0: Y se hizo mainstream.
1: Oye, ¿te escuchamos algo más?
0: Vamos para encima.
1: Venga.
0: Este, tú te imaginas un clásico mío. Embuste. Sensación del bloque. Mala vida.
1: Sensación del bloque. Sí,
0: cambiaron
1: sí.
0: El.
1: Sí, venga.
0: Estamos activos, Exa. Zumba.
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0: Este para todas las sensaciones del bloque de México. Este oeste, norte y sur. Para la mujer mexicana, que es de las mujeres más bellas del mundo. Chequéate el flow. Dice.

0: Alexa, bebé.
1: Este otro.
2: Oye,
1: mixeo en Exa.
2: Qué bien se escucha esa canción así, ¿eh?
1: Primera vez que lo canto en acústico.
2: Oye, pues se escucha espectacular.
1: Muchas gracias.
2: Está de lagueto con nosotros cerrando la semana.
1: ¡Vamos activo, Yeezy!
2: Oye, cuéntame algo. Este tema de los Cangris también recordaba yo que fue este dueto de Daddy Yankee con Nicky Jam, ¿no?
1: Nicky Jam.
2: Ellos fueron como en el 2000.
1: Eso fue 2002, 2001. No, yo le di durísimo a ese dúo.
2: ¿Ah, sí?
1: Yo le di bien duro lo que fue Nicky Jam y Daddy Yankee. Trajeron un sabor diferente al reggaetón. Es un dúo, pero no son dúo.
2: Claro.
1: Simplemente se juntaron, crearon este proyecto y ¡boom! Y explotó. Y se llama Los Cangri, Nicky Jam y Yankee. Hicieron una gira, pero como que no la terminaron. Me quedé con las ganas de escuchar más de Yankee y Nicky Jam, ¿me entiendes? Yo creo que en México nunca se presentaron.
2: No, acá no.
1: Hubiesen roto.
2: No, es una locura.
1: Película, una super locura.
2: Una locura. Super y fíjate locura. Que a mí me toca conocer el Chole, el Coliseo de Puerto Rico, el Chole, que yo soñaba. Sí, pero era un sueño para mí. Era un sueño. O sea, yo decía, no, tengo que ir, es mi sueño, es como la catedral del reggaetón y de la música.
1: Es como la meca del reggaetón. Tú vas al Choliseo y lo lograste.
2: Y lo logré. Entonces yo estaba con eso. Y pasé un año nuevo en San Juan. O sea, fuimos toda la familia. Y la pasamos ahí, padrísimo.
1: Yo soy de San Juan.
2: Pasamos. Estos coquitos que entierran.
1: María, qué rico.
2: Qué rico.
1: El arroz con gandules, el lechón.
2: El todo.
1: El mofongo, todo los tostones.
2: Y estaba Daddy Yankee en el Choliseo, en una residencia. Bueno, hizo como 10 shows.
1: Eso fue que sacó el carro arriba. Yo fui.
2: Oh,
1: yo fui como de fanático para ver.
2: Sí, no, qué locura.
1: Me quedé con la gana de cantar, pero
2: qué
1: no me llamó para cantar ese día.
2: Qué locura de concierto. Cierto,
1: sí,
2: y
1: sí.
2: Creo que conocía a Daddy Yankee en un gran show.
1: Sí.
2: Que conocí el Coliseo en un gran show, porque yo había visto a Daddy Yankee acá en México, pero que lo conocí en un super show.
1: No. Ese show quedó súper espectacular. Era como mucho de Broadway.
2: Sí.
1: Incluso él usó gente de Broadway, de Las Vegas, fueron que montaron todo eso.
2: Y luego ya después fui a la residencia Benito, que también hizo ahí.
1: Yo canté ahí.
2: Me tocó, no me acuerdo quién me tocó. Fate,
1: yeah.
2: El día de Fate, estuve ahí, también me pareció espectacular, pero sí creo que el Coliseo de Puerto Rico es un templo, ¿no?
1: Es el templo de nosotros. Antes de eso, pues estaba Roberto Clemente, que era un coliseo más pequeño, y antes de Roberto Clemente había una discoteca en el Bio San Juan, que se llama Dinois, que era del DJ que está hablando, el DJ Negro.
2: Okay.
1: Y si tú cantabas en Dinois, olvídate, ya estabas bien pegado. Y nuestra primera presentación, cuando yo cantaba con Arcángel, fue en el 2006, cuando comenzamos y cantamos en Dinois, pero al principio DJ Negro no quería que cantáramos, porque él nos miraba como, no sé, no estoy seguro, y nosotros hablándole, porque DJ Negro es de La Perla, el barrio.
2: Okay.
1: Pues yo soy de La Perla también, pues nos dio el break, y cuando trepamos ahí en Dinois, eso fue como que el ponche, como que...
2: Verify,
1: está verificado y ahí fue que comenzó todo. Y después, en el 2007, me separé de Arcángel y seguí mi camino como solista hasta ahora.
2: Y qué bueno, porque te ha ido maravillosamente bien.
1: No me puedo quejar, estoy súper agradecido con Dios que me dio esta bendición, esta oportunidad de poder estar 20 años en la música y siempre, nunca me ha abandonado, y la fanática de México nunca me ha abandonado, usted tampoco, primera vez que usted me conociste, me abriste las puertas
2: siempre.
1: A tu cabina y me trataste como si yo fuera, olvídate, Luis Miguel, Ricardo Arjona, ¿me entiendes?
2: Sí.
1: Nunca me trataste de menos y estoy súper agradecido contigo y con el público mexicano también.
2: Esta siempre será tu casa.
1: Muchas gracias, papi.
2: Siempre será tu casa.
1: Muchas gracias.
2: Y te agradezco mucho que estés acá y mucha suerte con este tema y suerte con todo lo que venga para ti en México.
1: Muchas gracias. No, y cuenta conmigo. Me imagino que hay un festival de ese que van a hacer.
2: Sí.
1: Cuenta conmigo, vamos ahí a darle con toda la madre.
2: Sí, señor, como debe
1: tú
2: ser.
1: Sabes.
2: De la Gueto, gracias.
1: No, gracias a ti, papi, estamos activos.
2: Gracias por estar acá, gracias, hermano.
1: Máquina. Y Luis, la guitarra.
2: Luis.
1: Una bulla.
2: ¡Venga!
1: Imagínate, no solamente el artista, también
2: Sí, el maestro, que hizo dos versiones contigo extraordinarias, que se van a quedar ahí en las redes,
1: sí,
2: vas a ver.
1: No, y lo hizo de hoy mismo, fue que cuadró todo.
2: Eso, como debe ser.
1: Claro.
2: Así es la música.
1: Así es la música, papá.
2: Sí, señor, arte pura.
1: Arte pura, amén.
2: Amén. Gracias, Del Gueto, por estar con nosotros. Es viernes, continuamos.

0: todos.
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0: Regresamos. Vamos a un corte comercial. 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
5: 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Viernes, te dejo con esto.
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0: Seguimos con más en este viernes. 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Continúa.
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0: está Jürgen el Goyito Vera, conocido como el Todoterreno Vera. Eso. En este viernes mágico, viernes 9 de octubre, mi querido Le Goye.
1: Llegamos ya al viernes, ¿no?
0: Llegamos al viernes,
1: a la tierra, a la tierra prometida.
0: Pom.
1: Oye, y la verdad, en lo que tiene que ver con los deportes, yo ya extrañaba a mi futbolito mexicano, mi fútbol nacional.
0: Sí, viene ya la jornada número 8 o 9.
1: No, ya es la 11.
0: Ay, hijo.
1: Sí, no, ya estamos en la 11. Se va de volada.
0: En la 9.
1: De volada, ya en la 11, mi querido Jen.
0: Sí.
1: Oye, y la verdad es que hay buenos encuentros, muy buena jornada. En serio, que hay que estar bien pendientes, perdón. Porque hoy Puebla recibe a León. Tu pronóstico, Jen.
0: Puebla recibe a León. Señoras, señores, la capital del camote del mundo.
1: Hay merengues.
0: León.
1: León, Vasco de León. Tigres, recibe al Toluca. Buen juego.
0: Buen juego.
1: Tigres no anda muy bien, pero Toluca anda
0: siempre bien. Yo creo que el Toluca de el polémico, hoy polémico, Antonio, el Turco Mohamed.
1: El Turco Mohamed, exacto. Ya el sabadito, o sea, mañana Juárez recibe a Tijuana.
0: En Ciudad Juárez, ¿no?
1: Sí.
0: ¿Qué anda? Ay, ese está ahí, ayúdame.
1: Yo voy a Tijuana.
0: Tijuana, ¿no?
1: Sí, definitivamente. Querétaro recibe Atlante.
0: El Querétaro. Ah, el Querétaro está bien,
1: ¿sí?
0: Y el Atlante
1: pues viene de ganar bien.
0: Que levantar. Yo creo que Atlante. Voy a Atlante.
1: Muy bien. A ver, Ville. 7 de la noche. Ahí en el Jalisco.
0: El clásico de México. El más añejo del fútbol mexicano.
1: Atlas recibe a la Chiva.
0: Hay una propuesta firme para que sea el clásico nacional.
1: No me digas.
0: El nuevo clásico nacional entonces está muy interesante esta polémica. Está armando, yo creo que un empate.
1: ¿Empate?
0: Un salomónico.
1: Ok. Los Pollos reciben al Monterrey.
0: El Águila iluminará.
1: No va a iluminar.
0: La Sultana del Norte.
1: No, es aquí en la Ciudad de México.
0: Aquí, por eso digo, en la Sultana del Norte también, porque se van a arder.
1: Ah, ok.
0: Pero yo creo que en el Águila.
1: Ándale.
0: El Águila iluminará.
1: Y ya el dominguito, San Luis recibe a Santos. Flojito partido ese, la verdad.
0: Flojito, pero yo creo que Santos, está bien el Santos,
1: Sí, como que está renaciendo. Pachuca recibe a Necaxa.
0: Pachuca recibe a Necaxa. Ay, el Pachuca.
1: Pachuca. Y mis Pumas, damas y caballeros. CU, Pumas. CU, Pumas. Recibe a la máquina.
0: A la máquina celeste de la Cruz.
1: Ay, señores. Y obviamente lo digo con humildad, pero con honestidad. En mi cabeza sigue esa final que recientemente perdimos contra
0: la
1: máquina.
0: Y seguirá.
1: ¿Quién gana? ¿Pumas o Azul? Venga, Pumas, por favor.
0: Yo creo que gana el Puma.
1: Eso.
0: Sí, señor.
1: Eso.
0: Sí, señor. Sí, señor.
1: Ay, que Dios te oiga. Suerte, mi querido Ye.
0: Acuérdate que ahorita soy el...
2: Mi muñeco.
1: Ah, es que el aficionado aquí que tenemos...
2: Eso es.
1: A la máquina.
0: Sí, la máquina celeste de la Cruz. Pues es buen juego ese.
1: Es buen partido
0: de fútbol.
1: No, digo, Pumas, fuera
0: de
1: verdad,
0: cualquier cosa es buen
1: a
0: partido.
1: A Pumas se le está yendo la temporada de manera dramática.
0: Sí.
1: Si no saca un resultado positivo, pues híjole.
0: Sí.
1: ¿Qué te digo,
0: Miguel? Está yendo la temporada a pasos agigantados.
1: La jornada 11 ya.
0: Oye, le dicen por ahí.
1: Pues suerte al zorro,
0: Gracias.
1: Contra la Chiva no se puede perder.
0: No hay manera. Y sobre todo el Jalisco.
1: Uh-huh.
0: El Estadio Jalisco.
1: Va a ganar Atlas.
0: Templo del fútbol, señoras y señores.
1: Sí. ¿Y qué va a pasar con el Jalisco ahora que...?
0: No tengo idea.
1: Digo, pues, todavía falta, ¿no?
0: Ya se quedaría...
1: Cuando se estrene el nuevo estadio.
0: 2030, yo creo que, no sé. Es un lugar místico en Guadalajara, en la Colonia Independencia. Enfrente del estadio está la Plaza de Toros Nuevo Progreso.
1: Sí, claro.
0: Y es un estadio que está entre casas, es decir, hay gente que vive enfrente del estadio.
1: Bueno, como el Azteca.
0: Sí, como el Azteca.
1: La verdad, en la Ciudad de los Deportes.
0: En Toluca también, ¿no?
1: Sí, la Bombonera.
0: La Bombonera también.
1: Lo que pasa es que luego la planeación en las ciudades en México no son muy
0: muy buenas.
1: Setenteros.
0: Exactamente.
1: ¿No? Bueno, a ver qué pasa con ese estadio.
0: Es muy bonito el estadio, ¿eh?
1: Sí.
0: Muy bonito el Jalisco. Vamos a ver qué es lo que pasa.
1: Venga.
0: Yo estoy preocupadísimo también por el pesebre, que es la lonchería que está en la esquina.
1: Ah, el pesebre. Pues que no le hagan un huequito ahí
0: en el nuevo estadio. Gracias, Miquel Jürgen.
1: Gracias, suerte a todos.
0: Suerte a todos. Mañana es sábado y resumen de 6 a 8 y el domingo de 8 a 10. Nos escuchamos el lunes. Muchas gracias.
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1: Hay situaciones donde la lógica y el sentido común señalan claramente una dirección, que ignorarlo resulta casi imposible. Algo así como 1 + 1 = 2. Sin embargo, en el México mágico, no todo lo que parece es. Si lo duda, ahí está la actuación del Tribunal Electoral del Poder Judicial de la Federación. Rechazó sancionar a Morena por actos anticipados de campaña y promoción de sus futuros candidatos. La determinación del Instituto Nacional Electoral, dice el tribunal, fue la correcta, debido a que los hechos denunciados por Movimiento Ciudadano, en el sentido de que los militantes de Morena habían realizado presuntos recorridos y actividades de posicionamiento territorial y digital en sus perfiles de redes sociales con el fin de posicionarse políticamente hablando frente al electorado, corresponden a eventos individuales de alcance local o distrital y que no existen indicios mínimos de una estrategia nacional ilícita. Así que lo que parece, no es. Y es que una cosa es la apariencia y otra la evidencia. Puede darse un encuentro entre ciudadanos y no necesariamente es una campaña. Tal vez se trate de un informe, una gira territorial, un diálogo institucional o una reunión de amigos. Pero campaña, lo que se dice campaña, todavía no lo es, al menos para la autoridad electoral. Aseguran que los elementos presentados no fueron suficientes para justificar una investigación, al menos de carácter nacional. Por supuesto que esta resolución se da en medio del proceso interno de Morena para elegir a los coordinadores de la defensa de la transformación, figuras partidistas encargadas de coordinar la estructura y difundir el proyecto de la 4T. Es decir, en hechos políticos, los elegidos se perfilan para ser los candidatos en las elecciones de 2027. Aquí, la paradoja es que todos podemos ver el mismo espectáculo, pero mientras no se le ponga la etiqueta, no lo es. Además, el órgano electoral no funciona con rumores, requiere evidencias. Por cierto, las campañas electorales inician en abril de 2027. Afortunadamente, la autoridad ya lo aclaró, porque como ciudadano ya no sabes cuándo es un acto político, una promoción o un acto adelantado de campaña. Y quien diga lo contrario es porque aún no entiende las reglas de la política mexicana. Así que la frase, si parece pato, camina como pato y hace como un pato, aquí no aplica, aunque tenga ese aroma de campaña electoral.
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10: Buenos días, buenos días, buenos días. Es viernes 9 de octubre, viernes 9, es viernes. Y hoy está más lluvioso que nunca, no solamente Ciudad de México, Estado de México, Toluca, toda la gente de Jalisco, hay muchísimas partes de toda la República Mexicana que está lloviendo, así es que vamos a tratar de hacerles un programa suave, rico, fíjense, hoy vamos a ver un programa lluvioso, hoy vamos a hacer un programa lluvioso, o sea, se... que los mantenga calientitos, cozy, muy así, muy como apapachados, abrazados, rico, interesados, pero calientitos. A ver, ¿cómo podríamos hacer? Hoy vamos a hacer un experimento, Serpentario, pónganse las pilas, aquí nosotros nos ponemos las pilas también, y es, vamos a hacerles un programa apapachado y diferente, porque la lluvia cambia el mood, ¿no? Cambia muchísimo el mood de la gente cuando estamos así como con lluvia, y más cuando está prácticamente, pues, gran parte de la República Mexicana exactamente igual. Así es que, bueno, pues, el programa va a estar bueno, apapachado y lluvioso, como ya les dije. Tengo boletos para aventar para arriba, tengo muchísimos boletos. Viene Hugo Corona, obviamente vamos a hablar de cine. Desde la semana pasada les dije que iba a ir a ver la película de Digger, de Tom Cruise y de la dirigida por Alejandro González Iñárritu. La vi y en todas las semana no les dije nada. Hoy les digo mi opinión de la peli, y para quien decida ir a verla o no, que él irá, siempre será que las intenten ir a ver, ¿no? Pero bueno, yo les digo con mucho gusto mi opinión. Viene el grupo Kai. ¿Se acuerdan de Kai? Que pues era un grupo muy, muy talentoso y muy querido en este programa. Bueno, pues el 16 de octubre, el próximo viernes, de hoy en 8, va a ser un reencuentro en el Foro La Paz. Entonces vienen aquí. ¿Van a cantar hoy Kai aquí o no? Van a cantar y todo el... traen su ukulele, guitarrita, todo se va a poner bueno. Fíjense, les voy a decir, pónganse en viernes lluvioso, tóquenos algo lluvioso y rico. Pero bueno, oigan, muchas noticias, van a pasar muchas cosas. De entrada, fíjense que ya ven que ahora en noviembre se está esperando mucho este videojuego de Grand Theft Auto. ¿Cuánto tiempo llevamos esperando? ¿Los 10 años? Más de 10 años. Es una locura. Y fíjense que ustedes saben que cuando te subes al coche de Grand Theft Auto, puedes inclusive prender el radio. y resulta que ahora si te subes a uno de los coches, vas a tener una estación donde se escucha Bad Bunny, pero Bad Bunny no la música, sino como si fuera locutor, y ya se filtró obviamente el audio de cómo se va a oír adentro del coche de Grand Theft Auto, este locutor, que en este caso tiene el apodo, ya ven que muchos locutores tienen apodo, no es mi caso, pero el apodo del martillo, y supuestamente está frente a una estación que se llama Cocoteo FM. Está chistoso, está interesante. A ver, escuchen cómo va a sonar Bad Bunny como locutor adentro de un coche en un video de algo que no existe. O sea, todo es, fíjense qué cañón. Lo único real de ahí es la voz de Bad Bunny. O sea, el coche no existe, el juego es un juego digital, nada de esto existe. Es un simulador de una ciudad. Nos estaremos acercando a la película esta de Steven Spielberg, ¿cómo se llama? La de Ready Player One, donde hay un mundo cada vez donde nos vamos metiendo más que en realidad no existe. Aunque se acuerdan que hace poquito Mark Zuckerberg quiso hacer todo este mundo de Meta y que no le salió, y donde comprabas obras de arte, comprabas cosas, y mucha gente sí le invirtió y al final no funcionó. Quizá estaba Mark Zuckerberg muy adelantado a su época, pero pues en algún momento esto va a pasar. ¿Cuánto tiempo va a estar viviendo tu adolescente, tu hijo o tú, adulto, hombre o mujer, adentro de Grand Theft Auto cuando salga a la mitad de noviembre? No lo sé. Por lo pronto, aquí está el locutor real en un coche falso, en un mundo falso, en una ciudad falsa. Ahora.
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1: Wow. ¿Saben qué me sorprende? Lo bien producido y hecho que está todo. O sea, imagínense hacer, o sea, que un juego como Grand Theft Auto no solamente es todas las animaciones, todas las cosas que puedes ver, este, con todas las nuevas, este, pues sí, con la tecnología, sino que hasta el audio de cada estación está producido a ese nivel y contratando a Bad Bunny. Por algo yo creo que lleva tanto tiempo la gente esperando este juego y va a ser una locura. Por otro lado, rapidísimo les digo que hoy es, hoy se celebra el nacimiento de John Lennon. Él nació pero en 1940, un 9 de octubre, no era viernes, o bueno, no lo sé, en una de esas sí, pero un 9 de octubre. Entonces, a ver, pregunta rápidamente a todos y que me manden un WhatsApp y que me digan, Miquel Díaz, ¿cuál es su canción de John Lennon o de los Beatles? Porque John Lennon después se separó. De hecho, Imagine, mucha gente piensa que es de los Beatles, pero no, es solo de John Lennon. Pero ¿cuál es la canción de los Beatles, su canción de los Beatles o John Lennon favorita? Mi querido Elías, diles cuál es. Y pónganme su nombre para saludarlos en esta lluviosa mañana. Diles, mi querido Elías, ¿a dónde?
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1: Miren, ahí les va, mi canción favorita de los Beatles es casualmente también la favorita de muchísima gente, y es la de Here Comes the Sun, que chistosamente esta no la escribió ni John Lennon ni Paul McCartney, creo que fue George Harrison quien la escribió. ¿Será? O no estoy seguro, pero sí, el baterista, sí, creo que sí. Pero no la escribió ninguno de ellos dos y es chistosamente la más escuchada. Vamos a escuchar un pedacito, porque nos urge que venga el sol. Venga.

Ay, qué rica canción, ¿no? Es como deliciosa, aunque dice que ya va a venir el sol, pero en ese caso no habla de que el sol, del clima, habla de que tus problemas van a resolverse y de que no te preocupes y de que, aunque hoy lo veas muy oscuro, here comes the sun, ya viene el sol. Y it's all right, dices, como todo está bien. Y sí, efectivamente, estoy aquí checando rápido. Sí, fue George Harrison, que lo ninguneaban un chorro, aunque parece que no los Beatles, ninguneaban a George Harrison. Y y de repente fue de, pues llegué con esa canción, tal, tal. Y en el álbum de Abbey Road del 69, metió esta canción y resultó ser la más famosa de los Beatles. Y saber, malditos perritos adorables. ¡Ay, malditos perritos adorables! Dice Jordi. Hola, Jordi, buenos días, me encanta tu programa. Feliz viernes. Gracias. Hola, Jordi. Soy Areli. Dice, mi canción favorita es Yellow Sky. Es hermosa. Si tienes tiempo de escucharla, hazlo. Bonito día. Hola, Serpentario. Muy buen día. Soy Ricardo Reyes y estoy a 8 días de cumplir 52 años. Ok. ¿Creen que me puedan regalar unos boletitos para el multiverso? Pues es su cumpleaños. ¿Podremos? Órale, va. Por eso su cumple. Fíjate, de estos sí los puedo regalar así. Bueno, no muchos, pero Miguel Díaz, feliz cumpleaños. Aquí le pongo ganaste. Con mucho gusto, dice Jordi. Dice, ¿puedes poner la canción de Imagine de John Lennon? ¡Claro! Por supuesto, a ver, un pedacito de Imagine, porfa.

está muy en mood, tranquilito, pero a ver, ya están poniendo aquí unos para arriba. Dice, pongan help o pongan, por favor, I wanna hold your hand. Una última de los Beatles, de estos arriba, a ver, 10:13 de la mañana.

Oigan, ay, miren qué bonito mensaje. Pamela Espinosa dice: soy asociada 2615. Muy bien, Pamela. Dice: mi favorita por mi papá es Yellow Submarine. Y dice: le encantaba, y me duele mucho que escribas en pasado, mi querida Pamela, pero dice: le encantaba Yellow Submarine y le encantaba que le tradujera las canciones mientras iban cantando. Como bien decían ayer ustedes, que las estaciones que traducían los nombres. Ay, mi querida Pamela, claro que sí, vamos a ponerte Yellow Submarine. Me imagino que tu papi ya está en el cielo porque me pones corazones blancos y palomas blancas y me hablas en pasado. Así es que hasta donde esté tu papá, si me puedes, mándame el nombre, le ponemos Yellow Submarine. A ver, súbele tantito para el papá, para el señor Espinosa. Venga, Ismael Espinosa.

0: Beatles, me ponen aquí Jordi. Wow, The Beatles es la vibra perfecta para un clima lluvioso. Muy bien, Serpentario, lo hicieron muy bien. Nos hicieron el día. Con mucho gusto, les mandamos saludos. 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Y siguiendo con el mood que les dijimos que íbamos a poner de un programa lluvioso, hoy programa lluvioso de Jordi en Exa. Esta es dedicada especialmente para todos los que vienen manejando cualquier tipo de vehículo, siempre se los digo, en la carretera, en la ciudad, haciendo una entrega, yendo a vender algo, trabajando en taxis de plataforma, en taxis normales. Se las dedico especialmente para ustedes, para toda la gente que viene manejando en alguna parte de este país o de cualquier otro. Y creo que le dimos al clavo, siento yo, con el mood lluvioso. Escuchen esto.
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0: Está bien, ¿no? Cumbala, de la maldita vecindad y los hijos del quinto patio. A las 10 de la mañana con 17 minutos. Hoy en un viernes lluvioso y con unas ganas de que acabe el día para llegar a tu casa, agarrar una cobijita, meterte, ver una película, tomarte un café, una copita de vino o una chela. Ay, y decir, ay vida, me lo merezco porque cómo me cuestas trabajo. Gracias, fin de semana.

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2: Ay, qué delicia de canción. Manuelito Fernández, buenos días. ¿Está rico? ¿Te gusta a ti este mood o no?
3: Me encanta, me encanta. Buenos días a toda la gente que está aquí en este viernes lluvioso, 10:21 de la mañana. Me encanta porque además se necesita, yo no sé, o sea, lejos de decir, ay, me da para abajo, no, me relaja, porque en días como estos lo que necesitamos es relajarnos, la gente que va al volante, la gente que tiene mucho que trabajar, relájense un ingo.
2: Sí, la verdad es que sí, sí, o sea, es como relajaditos, ya no hay de otra, porque siempre como hay lluvia, pues todo el mundo manejamos más lento, no quieres mojar a la gente que está al lado si vas en coche, no quieres caer en los hoyos o no sabes qué tan profundos están,
3: sí,
2: se te resbala el coche, todo es complicado, ¿no?
3: Exactamente, entonces esta música me encanta, amigo, me encanta y me encanta estar aquí con ustedes, y ahorita regresando a la rola les voy a cantar, ¿a ti te parece guapa Sydney Sweeney?
2: Mira, qué buena pregunta. Sydney Sweeney, claro que me parece guapa, me parece linda.
3: ¿Te parece sexy?
2: Me parece mucho más sexy que guapa. Mil veces más sexy que guapa. O sea, guapa, no te voy a decir que no es guapa, porque pues, ni que yo fuera Brad Pitt. Me parece guapa, pero no me parece tan guapa. Hay muchísimas mujeres que me parecen más guapas. Lo que me parece es extremadamente sensual.
3: Ok, ¿y te parecía sensual Marilyn Monroe?
2: Me imagino que para su época sí, sí me parece también sensual Marilyn Monroe, pero creo que en su época era una locura. Hoy ya la veo, pues sí, sexy, guapa, pero no tan como seguramente la vieron en esas épocas, en los 50s.
3: Ok, ahí te dejo botando el balón.
2: Ahí te dejo botando el balón. Vamos a escuchar esta canción, ahorita les platico algo. El miércoles estuve en un concierto, pues como medio privado, de Danny Ocean, y me sorprendí del buen flow, la buena vibra que tiene con la gente y de la voz que tiene. Lo vi literal cantando a 3 metros de nosotros en el evento de YouTube que me tocó conducir, el broadcast. Y me sorprendió, qué buena voz, qué bonita actitud. Él quiso hacer el concierto en medio de la gente, en medio de todas las personas que estaban ahí, no en un escenario, sino en medio así, casi casi a nivel de piso. Estuvo increíble. Por lo pronto, me rehúso que con esta canción cerró su show. Venga.

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1: Adorables con ventanas que están escurriendo de agua por todos lados. 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Y Manuelito Fernández, híjole, un chorro de cosas que están pasando y que siguen pasando, ¿no?
2: Exactamente, que siguen pasando. Rápidamente les platicaba por qué nos quedamos con la de Sydney Sweeney y Marilyn Monroe. Bueno, porque ahora hay un hype, como dice la chaviza, o yo diría más bien un mame, ¿no? Porque ahora resulta, amigo, que son primas.
1: ¿Cómo que?
2: Sydney Sweeney y Marilyn Monroe, ¿no? Hay muchas veces que Sydney Sweeney ha usado unos vestidos muy parecidos a los de Marilyn Monroe. Efectivamente, como tú dices, ambas son catalogadas, cada una en su época, como
1: muy
2: chicas
1: sensuales,
2: como sex symbols, entonces tal. Pero no solo eso, salió una. Hay un estudio que es de MyHeritage, que es una plataforma de estudios genealógicos, ajá, que es una cosa israelí, que descubrieron una cosa así, como rara, que resulta que ambas comparten un antepasado de los 1600. Entonces que resulta que por un antepasado, plata, una verdad, son primas.
1: O sea, son primas separadas. Primas
2: super hiper lejanas.
1: Exactamente. O sea, primas de. Porque una cosa es decir como, ¿es tu primo hermano? No, bueno, es mi primo segundo. Esta es prima, ¿es tu primo hermano? ¿Es tu prima hermana, Sweeney? No, es mi prima 300 años atrás.
2: Exacto, es como mi prima novena. O sea, se me hace una farolada. Lo que sí creo es que justo además tú diste en el clavo, porque yo te preguntaba, ¿te parece guapa? No, más bien, ¿te parece como sexy, sensual?
1: Sí,
2: es una chava muy sensual. Si no han tenido oportunidad de ver la campaña, la campaña de su traje jeans. De baño, de su ropa interior, de su lencería, es impresionantemente sensual. Y Marilyn Monroe, pues en su momento fue como sex symbol. Entonces, pues ahí está como el hype o diagonal el mame que traen ahorita la gente.
1: Pero sabes que está chistoso, porque luego la gente y las celebridades se agarran de estas cosas porque a ella le cae perfecto.
2: Ah, pues
1: es como,
2: imagínate,
1: es como decir, tengo un poco de gen de Marilyn Monroe, que pues ha sido posiblemente una de las figuras sensuales más importantes de la historia. Entonces, como es un poco de gen de eso, ¿no? Entonces, yo creo que más bien Sydney Sweeney ha sido muy inteligente. Es una actriz buena, yo me quedaría hasta ahí, normal. Es una buena actriz, no excelente ni extraordinaria.
2: Sí, ni sobresaliente.
1: O sea, pero es una buena actriz y ha sabido explotar mucho esta imagen porque realmente lo hace muy, muy bien.
2: Sí.
1: Es divertida, es linda, es buena persona, es muy relajada. No sé, yo la he visto en varias entrevistas y me cae increíble y por eso hoy pues es una de las personas que más tiene películas y proyectos.
2: Exactamente. Y por otro lado, también se salió una... Es como una... hay una tendencia ahorita de estas como series que están haciendo como en IA, ¿no? Bueno, con inteligencia artificial, ¿no? Creo que las primeras pues fueron las novelas de las frutas, las frutinovelas, ¿cómo se llamaban esas cosas?
1: No manches, estoy bien clavado con la del coco que mete a gente ahí.
2: Yo no la quise ver porque me dio susto.
1: No,
2: me dio susto.
1: La del coco, sí te va a dar justo, vas a ver, no te voy a spoilear nada, pero no sabes de dónde saca los sabores de los nuevos helados.
2: Bueno,
1: hay gente
2: es que
1: me está entendiendo, ¿verdad?
2: Y luego salió pero también ahorita causó mucho revuelo esto de la Casa de los Mañosos.
1: Ajá.
2: Que habla como de ciertas figuras políticas en una franca referencia a la Casa de los Famosos, tal. Y ayer lo vi en sus propias redes, hay una de Mariana Echeverría, que tiene que ver con los mangos.
1: Ajá.
2: Y sale Brigitte, y entonces ahí sale, la verdad es que se ven guapísimas las dos, no que no lo estén, ambas son mujeres muy guapas, pero sí hay como una tendencia ahorita de muchas cosas. Entonces, si quieren ver en las redes de Mariana Echeverría, ella misma puso así como diciendo, güey, ya le hicieron su capítulo de La Rosa de Guadalupe, que uh-huh. se llamaba Lady Mangos, ¿no? Y ahora ya tiene también una estrella en IA, entonces pues la gente que la quiere ver, la gente que se quiera divertir, pues vayan a verla.
1: A ver, sácame una duda, y a ver, y aquí Frida nos va a ayudar también. Hay como una tendencia donde la gente se pone a cantar en un micrófono con un back naranja, con un fondo naranja, y canta con diferentes personas. A ver, Frida...
2: Es un video.
1: Ah, es un video.
2: Es una aplicación, es así como se hicieron como famosos famosos esos videos donde tú con una foto te sacaban bailando y te sacaban haciendo cosas. Hay un video como de featurings, o sea, haz de cuenta, dices, el featuring que no sabías que necesitabas y que aquí los tienes. Entonces, ¿quiénes son desde el mero espectáculo? Dos acérrimos rivales. Haz de cuenta,
1: sí, Adame
2: y Trejo, ¿no? Y entonces los pones la imagen de ambos y este programa lo que hace es sacándoles el featuring. Entonces sacaron uno, me parece que de Mariana Echeverría con Adrián Marcelo, creo que era. Sacaron uno del Piojo Herrera con Martinoli. Entonces es como el featuring de que nunca te imaginabas que sucede. Okay. O sea, haz de cuenta, si alguien tiene ese programa y pone una imagen tuya y una imagen mía, nos saca a los dos haciendo como este rapcito. Es un programa, tal cual.
1: Buenísimo, pues ahí está. Con razón ya entendí que es. 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Vamos rápidamente con Shakira. Esto es Soltera. 10:43. Buenos días, Jordi Nexa. Shada, shada.

0: buen lanzamiento de esta canción, ¿se acuerdan? Que se juntaron todas las amigas y sí. Estuvo. ¿Quién estaba? Estaba Dana, Kenia Oz.
1: Estaba Dana, estaba esta niña.
0: ¿Belinda también estaba o no?
1: Belinda estuvo Kenia también.
0: Oz, estaba Dana, por supuesto Shakira.
1: Lele Pons. Pons
0: estuvo
1: Lele
0: muy
1: Pons.
0: Padre.
1: Estaba esta modelo que se hizo muy famosa a nivel mundial porque tiene vitiligo, que es muy guapa, sí. Pues también salía ahí. Sí, era una buena cantidad. De hecho, esta canción fue la que cantó Dana cuando Shakira estuvo en el GNP, por lo menos el día que yo la fui a ver.
0: Oigan, ¿y vieron a Omar Chaparro cantando?
1: Con Robbie Williams.
0: Con Robbie Williams. Se me hizo increíble. Yo que quiero tanto a Omar Chaparro, yo creo que muchos lo queremos. Se me hizo increíble que se subiera a dar un concierto con Robbie Williams, los dos cantando. No sé, a mí me. Fíjate, el otro día me preguntaban, y no quiero que suene a payasada, pero es real, ¿qué te hace feliz? Como que es una pregunta que me hacen mucho en entrevistas, ¿no? ¿Y sabes qué me hace feliz? Me gusta mucho ver a otra persona feliz.
1: Okay.
0: Por eso cuando veo los premios Oscar o los Grammys o los Emmys y veo a alguien recibiendo un premio y está feliz, me dan ganas de llorar, pero porque lo veo muy feliz. Me gusta ver a la gente feliz.
1: Sí, a mí me pasa muy parecido, sobre todo a la gente que quiero. Me da mucho gusto que le vaya bien en cualquier cosa. Y cuando es una muestra así en público de que algo lo hizo feliz, a mí también me da mucha emoción.
0: Qué bueno. Oigan, a ver, son las 10:48 y fíjense, les quiero platicar esto. 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Y como sabemos, hijos, en México, en todo el mundo, pero en México, el país en el que estamos hablando y en el que vivimos, pues cada vez hay más y más y más casos de cáncer. Y fíjense que en México mantiene una importante colaboración Elekta con Teletón, que por cierto, Teletón es mañana. Mañana es Teletón, mañana arranca muy tempranito y va a estar buenísimo. Voy a tener la fortuna de ser uno de los conductores. Entonces voy a estar ahí desde el principio hasta la noche, hasta que terminemos y lleguemos a la meta. Y precisamente, Elekta y Teletón han colaborado y han sumado tecnología y experiencia para mejorar la atención de muchas niñas y muchos niños con cáncer. Hoy nos acompaña Nayeli de Jesús Padilla Rocha. Ella es Head of Sales para México y Centroamérica de Elekta, para platicarnos un poco sobre esta alianza y los nuevos avances que están llegando al hito, que estarán llegando al hito. Por favor, pónganle mucha atención, porque no tienen idea todo lo que se está logrando en el hito, y esto tiene que ver mucho con Elekta. ¿Cómo estás, mi querida Nayeli? ¿Cómo estás?

0: ¿Bien?
1: Muy bien, Jordi. Muchas gracias por recibirme el día de hoy. Feliz de estar aquí con ustedes y compartir un poquito de lo que estamos haciendo con Teletón.
0: Oye, yo estuve hace poquito con Chovy Landeros, con toda esta organización del Teletón, y me estaban diciendo que el Hito, bueno, nos estaban comentando que el Hito ya es el hospital o lugar con mayor porcentaje de gente recuperada del mundo. Esto es algo impresionante, o sea que ningún lugar en todo, clínicas particulares tienen la misma, pues digamos que éxito, tasa de éxito que el Hito, y esto tiene mucho que ver con ustedes, ¿no?
1: Sí, tiene mucho que ver. A ver, un paciente oncológico y sobre todo un pediátrico tiene muchos tratamientos por los que tiene que pasar. Y uno de los que pasa es radioterapia. Y la radioterapia es sumamente importante que sea precisa. ¿Por qué? Porque cuando o sea, la radiación per se no es buena,
0: Claro.
1: pero cuando la canalizas y es precisa a donde tienes que llegar,
0: Al punto
1: al
0: exactito.
1: punto exacto, pues logras lo que necesitas, ¿no? Matar
0: Claro.
1: esas células cancerígenas.
0: Sin lastimar a los otros órganos, ¿no?
1: Es correcto.
0: Oye, y después de convivir con tantos pacientes y con familias, ¿qué es lo que más te ha enseñado la gente que enfrenta un diagnóstico de cáncer, mi querida Nayeli?
1: Híjole, ¿sabes qué? Con lo que más me he quedado de eso es ver que siempre están felices. O sea,
0: Wow.
1: independientemente de lo que están pasando y lo que
0: Sí.
1: están viviendo, están con una sonrisa en la cara. La semana pasada tuve la oportunidad de estar ahí en el Hito, en la
0: Ajá.
1: inauguración del Unity,
0: Sí.
1: y estaba un grupo de familias en Casa Teletón y veías a los niños radiantes, o sea, felices. Y dices, oye, pero estás pasando por algo muy difícil. Y ellos y sus mamás seguían acompañándolos.
0: Claro.
1: Wow, es algo que de verdad es para aprenderles. Y no sé, con eso me quedo.
0: ¿Sabes qué creo yo? Que cuando uno sabe que tiene riesgo su vida, empiezas a disfrutarla. Como que cuando la tenemos o creemos que la tenemos de gratis, es como, ay, te quejas, te enojas, mientas madres, o sea, todo. Y en cambio, cuando verdaderamente te das cuenta que podría haber un tiempo límite próximo, que en realidad todos lo tenemos, pero cuando tienes una situación así, como un cáncer, entonces empiezas a vivir distinto. Te quería preguntar algo, cuando viste que Unity llegaría al Hito Teletón, ¿qué fue lo primero que pensaste sobre el impacto que podría tener en la vida de los pacientes y sus familias? ¿Y qué es Unity para la gente que no nos está escuchando por primera vez?
1: Sí, claro. Bueno, el Unity es un acelerador con resonancia magnética. Eso nos permite tener el tratamiento enfocado en el punto más preciso y nos permite visualizar en tiempo real lo que estás tratando. Es decir, si el tumor por algún motivo o la lesión por algún motivo se mueve porque un órgano tiene movimiento y con el tiempo se va modificando su estructura, si se mueve, el haz se detiene, se modifica, se
0: Okay.
1: adapta.
0: O sea, es esta máquina irreal que es muy específica. Y que
1: Muy.
0: es, y dime una cosa, ¿qué fue lo primero que pensaste con el impacto que podía tener ahora en el Hito?
1: No, pues imagínate
0: Claro.
1: tener este tipo de equipo en hospitales pediátricos. Cuando ves estos equipos en Europa, tres por hospital, ¿no? O cuatro por hospital. Entonces, y aquí en México tenemos muy pocos, y que el Teletón y que Hito lo tenga es algo increíble para los pacientitos, para traerles más esperanza y más
0: Claro.
1: alegría, ¿no?
0: Oye, y Teletón es una organización que toca, pues bueno, obviamente vidas todos los días, toda la gente que hemos estado ahí, que es todo México, ha sido parte de esto. ¿Qué te inspira a ti de esta alianza y qué te gustaría que las familias que hoy están atravesando un proceso pues tan difícil, caray, lamentablemente como esto, supieran sobre el futuro de los tratamientos de cáncer?
1: Darles esperanza de vida. Justo la semana pasada te cuento que estaba ahí en Hito y estaba este paciente Jonathan y él nos contó su sueño y su sueño es ser soldado.
0: Okay.
1: Y lo que él quiere es proteger a las comunidades. Entonces, cuando
0: Wow.
1: ves un niño con esa ilusión,
0: Claro.
1: dices, cualquier tratamiento, todo el desarrollo que hay en tecnología, toda la investigación que hay detrás, vale totalmente la pena para
0: Claro.
1: seguir cumpliendo sus sueños.
0: Estoy seguro que lo va a lograr y va a estar gritando al rato, todo por México, ¿no? Oigan, ya finalmente, mi gana Nayeli, ¿qué te sigue emocionando después de tantos años en este sector?
1: Oye, pues a ver que sigue habiendo muchísima investigación, ¿no? Recién pasaron los premios Nobel y vemos cada cosa tan interesante.
0: Sí, acaban de entregar el de física, y no entendí muy bien de qué es, pero estoy seguro que en el futuro nos va a funcionar, ¿no?
1: Sí, totalmente, totalmente. Y es parte de eso, es que sigamos investigando. La medicina en los últimos 30 años ha cambiado considerablemente, y que eso nos ayuda a seguir teniendo una sobrevida interesante y que las familias puedan seguir creciendo juntas.
0: Buenísimo, pues ahí están Nayeli y Jesús, Head of Sales de México y Centroamérica de Elekta. Gracias, muchas gracias, mi querida Nayeli. Oiga, a ver, son las 6:54, vamos a hablar de cine, vamos a hablar de series, va a venir Kai, vamos a pasarla bastante bien, amigo.
2: Sí, y además estén atentos porque además de los boletos del multiverso que tenemos, también tenemos boletos para Beetlejuice, el musical.
0: Sí.
2: Vamos a tener boletos aquí porque ya empieza, me parece que ya desde hoy.
0: Sí, entonces, creo que hoy y mañana, creo que son solo 8 días de funciones.
2: O sea, nosotros tenemos boletos para martes, miércoles y jueves. Ahorita vamos a decir cómo y cuánto les vamos a regalar.
0: Vamos a regalar ahorita, fíjense, ahorita vamos a regalar nada más rápido, así 5 boletos dobles para una de las funciones de mañana, para ir a ver Beetlejuice, que está buenísima, ya los dos la vimos.
2: ¿Función de martes o de miércoles o de jueves?
0: Ah, martes, miércoles o jueves.
2: Sí.
0: 5 boletos dobles a quien me diga exactamente ahorita cómo se llama el aparato que acabamos de comentar, que nos comentó Nayeli y que le pregunté, que ayuda a todos los niños para este asunto del hito y para poder mejorar muchísimo. Entonces díganme por favor ahorita cómo se llama, los primeros que me lo escriban le regalamos boletos para Beetlejuice, está buenísima. Por lo pronto vamos con Camilo, esto se llama El Árbol, son las 10:55 y sigue lloviendo, regresamos.
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4: El presidente estatal del PRI, Bruno Díaz Lara, cuestionó que Morena concentre sus esfuerzos legislativos en aprobar una ley antimemes en lugar de atender problemas graves como la desaparición de personas, los guachicoleros, la inseguridad y la crisis económica. El dirigente priista advirtió que la iniciativa aprobada por Morena y sus aliados representa un intento de censura disfrazado que afecta directamente a medios de comunicación y ciudadanos que piensen diferente. Díaz Lara subrayó que mientras se legisla contra los memes, persisten problemas como la falta de medicinas, hospitales sin funcionar en el sur del estado, el abandono del campo y el cierre de maquiladoras. El pronunciamiento ocurrió durante su rueda de prensa semanal, donde el líder priista aprovechó para ironizar mostrando un regalo dirigido a Andy López Beltrán, a quien llamó el rey del huachicol. Se trató de un transporte simbólico con la imagen del hijo del presidente, que Díaz Lara presentó como recordatorio del escándalo del huachicol fiscal. El secretario de Finanzas, Carlos Irán Ramírez González, reconoció que las observaciones realizadas por la Auditoría Superior de la Federación hacia municipios del estado no siempre obedecen a irregularidades en el manejo de recursos, sino a deficiencias técnicas en la carga de información a las plataformas oficiales. Ramírez González detalló que las capacitaciones se realizan de manera trimestral y abarcan distintos conceptos, con el objetivo de que tesorerías y contralorías municipales trabajen de manera coordinada. Las observaciones de la Auditoría Superior de la Federación abarcan alrededor de 19 conceptos en Tamaulipas, y aunque en su mayoría son subsanables, la Secretaría de Finanzas insiste en que los gobiernos locales deben fortalecer sus capacidades administrativas para evitar rezagos y garantizar transparencia. El Poder Judicial de Tamaulipas alista la puesta en funcionamiento de un nuevo tribunal laboral con sede en Altamira, resultado de un diagnóstico realizado a partir del acercamiento con distintos sectores, particularmente en el sector obrero. Tania Contreras López señaló que mantener una comunicación permanente con los diferentes sectores de la sociedad ha permitido identificar necesidades y avanzar en la transformación del Poder Judicial, incluyendo la atención de los conflictos laborales. Explicó que el tribunal tendrá competencia para conocer este tipo de asuntos y que su instalación en Altamira se encuentra prácticamente lista para comenzar operaciones en las próximas semanas. La presidenta del Poder Judicial destacó además que el sector obrero tiene una relevancia especial dentro de este proceso de acercamiento, al tratarse de uno de los sectores directamente relacionados con la atención de conflictos laborales.
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0: las 11:08 y a las personas que pusieron la respuesta bien, que era Electa Unity, efectivamente se les van a dar los boletos para que vayan a ver
1: Beetlejuice.
0: Beetlejuice, qué buena esta obra,
1: es, ¿no? Buenísima. Yo sí les quiero decir que yo ya la he visto aquí en la producción de Go, bueno, traída por Go. Ya la vi 3 veces y en este viaje yo creo que la voy a ver mañana y la voy a ver el miércoles porque a mis hijos les fascina. Sí, es una obra que aunque no les guste los musicales, vale mucho la pena que la vayan
0: sí,
1: a ver.
0: Sí, está chistosísima además. 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Señores, es viernes y afortunadamente Huguito Corona está aquí con nosotros.
2: Amigos.
0: Amigos.
2: Amigo, ¿cómo estás?
1: Muy bien, ¿ustedes qué tal?
0: Muy bien, muy contentos.
1: Bien. Aquí. Yo ayer hice un, ¿cómo decirlo? Hice un Hugo Corona.
0: ¿Por qué?
1: Ay, que no sé qué todo puede hacer. Pues me metí al cine hacia las 12. Estaba haciendo yo un trámite, tal, ajá, y fue de ya acabé el trámite, mi hija sale 2:40 y volteé y me dice mi esposa... Y si nos metemos al cine, y ya sabes, por un momento me sentí mal, así como de... Son las 12 del día.
2: Y sin mis hijos.
1: Y dije, bueno, dejémoslo a la suerte. Me acerqué a la taquilla de Cinépolis y había una que empezaba literal 5 minutos después de que yo...
0: ¿Y cuál viste?
1: Vi la del Corazón de la Bestia.
2: ¿Y qué tal? La de Brad Pitt y su perrito.
0: Todo el mundo le dice, la de Brad Pitt y su perrito.
2: Brad Pitt y el animal.
0: Y el animal.
1: Es que... Pues no hay otra cosa en la película más que Brad Pitt y su perrito.
0: Sí, creo que solamente salen ellos dos,
1: está,
0: ¿no?
1: Está,
0: sí.
1: Bueno, a mí me gustó mucho.
2: ¿Verdad que está buena?
1: Está bien buena.
2: A mí me gustó.
1: Está bien buena, no se preocupen, no es como estas películas donde van a van a llorar porque el perro, una tragedia. No, al contrario. Sí. O sea, no, pero me refiero, es que sabes que el perro se acaba muriendo porque tal, no quiero decir si el perro se muere o no, pero es diferente.
0: O sea, no es Marley y yo,
1: es entrañable, me dieron ganas de tener un perro, si está así de educado, y Brad Pitt, qué bruto, o sea, ¿cómo?
0: Está perrísimo, ¿no?
1: Ah, sí.
2: ¿Su perro?
1: Culazo. ¿Sí? O sea, sí le dije a Gaby Nieves, que le encanta, le dije, hasta yo sentí cosas. No, pero qué me impresiona, justo guardando las proporciones, cuando ganó el Oscar DiCaprio, que fue por The Revenant, ajá, que en gran parte de la película no necesariamente, no hay diálogos, no tal, sino es él.
2: Sí.
1: No estoy diciendo que Brad Pitt se vaya a estar nominado, ¿o sí?
2: Yo creo que no, pero es eso.
1: Pero te das cuenta que dices, hijo de su madre, ¿cómo con esa cara? Dije, ya sé lo que está sintiendo. La verdad es que está muy buena.
2: Ayer justamente tuve una plática con mi ex esposa y con mi hijo, porque coincidimos ahí y me decían, ¿a quién prefieres? Esa pregunta que siempre me haces. Ajá. ¿A quién prefieres? ¿A Tom Cruise o Brad Pitt? Y dije, no, voy a entrar en corto, pero Brad Pitt lo que tiene es que es un muy buen actor que cuando se dedica a actuar, ajá, lo hace muy bien. Y Tom Cruise es un buen actor que cuando decide toma proyectos muy buenos.
0: Y cuando
2: ¿O no?
1: Sí, bueno, mis hijos me dijeron, papá, Brad Pitt está en todo. Pues, ¿cuántas películas lleva? Lo googleé.
2: No.
1: ¿Cuántas películas lleva Brad Pitt? Solo de actor.
0: Yo digo 50.
2: ¿110?
1: 75 como actor.
0: Exacto, en medio.
2: Sí, exacto.
1: 75 como actor y más de 100 contando las que ha estado como productor, sí, o como algo de inmiscuido en el...
0: No, ¡qué cañón!
2: Están los dos, muy buen momento.
0: Oye, pues hablando de Tom Cruise...
2: ¿Quieres hablar de Digger?
1: Porque tú fuiste
0: a... Yo fui a ver Digger el domingo pasado y ya toda la semana se me olvidó decirles. Y ya dije, ya me espero hasta que venga Hugo. Obviamente salí de la película y de volada le marqué a Hugo. Hugo?
2: Me, o sea, debo de decir, yo iba llegando a mi casa 9:30, 9:50, un domingo, y de pronto un mensaje así, knock knock.
0: ¿Estás?
2: Y ¿cómo? Así de, ¿qué te pareció? Y nada más se ríe Jordi Rosado.
0: Porque ya, me, ya ni me preguntó, no me dijo, ¿qué te pareció? Ya y sabía.
2: Y lo que nunca, me mandó un podcast casi de 10 minutos.
0: Sí.
2: Hablando de la película. Entonces, Jordi, ¿qué te pareció Digger?
0: Ok, ahí les va. Este, creo que Digger tiene varios grandes aciertos, verdaderamente grandes, porque pues sí, Alejandro González Iñárritu es Alejandro González Iñárritu, sí. Y es un director pues extremadamente importante, experimental, que hace cosas nuevas, diferentes, tan tan. Este, ¿qué me encantó de Digger? Que son, porque lo más importante no me encantó, que es el guión, que es la película, pero este, ¿qué me gustó? La fotografía me gustó muchísimo, que es del Chivo Lubezki, hay cosas increíbles, hay algunas secuencias muy, muy, muy, muy, muy buenas. ¿Qué me gustó? El diseño de producción, o sea, hace todo lo que ves, las casas, los colores, las, este, la las ropa, escenografías, todo. La ropa, todo lo que incluye el estilo o la atmósfera de la película, eso me encantó. Me gustó también mucho la actuación de Tom Cruise. Sí, siento que sale completamente de lo que lo hemos visto últimamente. Pero a mí en lo personal me falló muchísimo el guión. Siento que no me mantuvo tanto tiempo. Tiene, no les voy a spoilear obviamente, pero la película tiene varias vueltas de tuercas o plot twist, como se dice en inglés, que son buenas, pero para mí mi expectativa no cumplen todo el tiempo que estás viendo la película, 2 horas y media, no sé cuánto dure, pero es como, en serio, o sea, es, el plot twist no es malo, pero
2: no, lo entiendes muy rápido.
0: Muy rápido. Entonces, ahorita estamos hablando de que ahora hay un super mame, de que muchos chavos están viendo el club de la pelea de Fight Club. Uh-huh. Ese es un super plot twist que te vuela la cabeza, pero hay algo muy importante, que el plot twist no es la película de Fight Club. O sea, la película en sí toda es buena. O sea, sí, toda es buena. O sea, todo el tiempo te estás divirtiendo. Y aquí, en cuanto a Digger, yo siento que la parte de sátira, porque es una sátira que quiere hacer comedia, Alejandro González Iñárritu, o sea, es un genio para miles de cosas, pero creo que para hacer comedia le falló, porque yo me reí y en al lugar al que fuimos, en el cine en el que estaba, hubo 4 risas muy insípidas, 4 risas en 2 horas. Entonces, sí tiene un texto y una profundidad mucho más grande su narrativa de lo que está diciendo, toda su sátira, pero te lo repite 27 veces. O sea, ya sabes, el cambio climático, los intereses de los millonarios, 27 veces lo mismo. Entonces, y además no es chistoso. Entonces, güey, te vas a echar 1 hora 20 de lo mismo. O sea, ya me, y cuando cambian las cosas, cambian interesante, pero para mí no lo sostiene. Yo no la volvería, sí la volvería a ver, porque tiene muchas cosas que quizás no he descubierto yo. Uh-huh. Pero yo, por gusto, no la volvería a ver. Por gusto, este, no llevaría ahorita a alguien de, mira, tienes que ver la película. Digo, a mi hija sí, porque estudia cine, a gente que estudia cine sí, pero a una persona así normal y comercial, no creo que le encante. Y este, y hay cosas, como les digo, interesantes, muy interesantes, pero como película no me llenó el ojo. Y yo, así de que yo diga en mi casa, ay, ya cuando la suban a plataformas, voy a ver Digger, en lo absoluto.
1: Hoy escuché un comentario que les quiero preguntar a ustedes dos, a ver si concuerdan o no. Una persona decía, yo te recomiendo que vayas a ver Digger sin saber nada de lo que se trata, para que te sorprenda.
2: Es que de todas formas, o sea, es que nunca sabes de qué se trata hasta que llegas a la película. Todos los trailers y toda la publicidad alrededor de, no es lo que te cuenta la película.
1: Okay.
2: O sea, es una cosa muy tramposa. Entonces yo lo que les decía la semana pasada era eso, que al final yo soy muy fan de Alejandro González Iñárritu, el director, pero el guionista y productor, sí, que todo el tiempo está viendo cómo sorprendernos y cómo buscar la forma de dejarnos con la boca abierta, esta película nos deja mucho a deber en ese sentido.
1: Nos queda desear, okay.
2: Entonces hay muchas cosas y situaciones que, justo lo que dice Jordi, es cierto, al final hay interpretaciones de uno que puede ver o no puede ver dentro de la película, pero que ese es trabajo del director, dártelo para que tú también, y claro, obviamente, y era es un poco el punto, cuando haces una película es un trabajo colaborativo, ¿no? Entonces Tom Cruise creo que está haciendo todo para que la película, sí, sea buena, pero Alejandro González Iñárritu hace todo para que su película sea buena, y entonces se vuelve una cosa como muy dictatorial, y la conversación termina siendo eso. Ahora sí, a mí lo que me sorprende es, hay una corriente. Yo pensé que iba a haber muchísima gente intentando convencer de que no la vieran, porque obviamente hay una crítica social fuerte a Estados Unidos, a la economía, a un montón de cosas. Pero me sorprende la cantidad de gente que está haciendo y buscando la forma en la que te guste una película que, pues, si no te gusta, no te gusta.
1: Claro.
2: ¿No? Sí. Pero todo hay una campaña detrás de, te tiene que gustar porque si no, no sabes. No. Si no te gusta, no te gusta. Y si te gusta, qué bueno. Pero con base en eso es, yo creo que también esos 125 millones de dólares que cuesta la película y esos 250 millones de dólares que en teoría va a perder la película, es responsabilidad de una sola persona y no es el actor.
0: Sí, ¿saben qué? Que yo creo, o sea, si me preguntan, irla a ver, sí, para que tengas tu
2: sí,
0: propio
2: claro.
0: punto de vista. O sea, irla a ver ahorita, claro, vela, hazte tu punto de vista. Te digo, tiene cosas muy buenas y los plot twists son buenos, son muy, muy buenos plot twists. Lo que pasa es que no sostienen el guión, como creo que tú me lo dijiste. Creemos, que yo creo que Alejandro González Iñárritu, al escribir, no hay quien le pare el carro. O sea, no hay quien le diga, oye, güey, esto no está chistoso. O sea, y en cambio, cuando él nada más es director y alguien más escribió el guión,
2: sí, sí,
0: entonces
2: sí.
0: ves como Amores Perros, donde está Arriaga, este Babel, o sea, otras películas. Y a mí, en lo personal, quiero decir, me da cero gusto que le esté yendo mal. O sea, yo le estaba esperando con muchísima ilusión, porque Bardo no me gustó, o sea, a mí me pareció muy, muy demasiado distinta y como que no, a mí no conecté con Bardo. Entonces, yo quería decir a Tom Cruise, que digo, lo acabamos de entrevistar y me parece un genio, fue el que regresó a la gente después de la pandemia al cine con Top Gun Maverick. Alejandro González Iñárritu me parece otro genio, lo ultra admiro. Me duele mucho que la película no conecte, porque también yo le pregunté, y a ver, les hago la misma pregunta a los dos, le pregunté a Melissa, ¿cuántas películas malas, o bueno, no quiero decir malas porque quién soy yo para decir qué es malo y qué es bueno, cuántas películas que no funcionan en taquilla le aguantas a un buen director, a tu director favorito? O sea, ¿cuántas películas puede ver antes de decepcionarte, decir ya no, ya no?
2: Y es que ahí viene el discurso de qué es mejor, el artista o la taquilla, porque es el negocio o el arte. Yo creo que la cosa con Iñárritu es, tiene apenas este su primer fracaso en taquilla. Ajá. Porque el pasado fue en plataforma.
0: Sí, y no se vio.
2: Entonces no se nota, no existe esa cosa, pero yo creo que depende de los premios. O sea, yo creo que si es una película que gana premios, la gente la va a reconsiderar como que entonces le tiene que gustar y entonces la va a volver a ver. Si no tiene premios, entonces sí creo que es un fracaso.
0: Yo creo que la van a nominar.
2: ¿A foto?
0: A fotografía. A mí me gustó mucho el score, el audio de la película. Me parece muy, muy bueno. Además, pues, él es fantástico en eso, Alejandro González Iñárritu. Fotografía, audio.
2: Diseño de audio.
0: Diseño de arte. Uh-huh. Y no sé si a Tom Cruise, pues, yo creo que sí.
2: Yo creo que sí. ¿Tú cuántas películas le aguantarías a alguien así?
3: Dijo tres.
0: Ay. Lo mismo dijo Melissa, tres. O sea, de hecho, Melissa me dijo, pues a Steven Spielberg le lleva aguantando un chingo más.
2: ¿De fracasos? Sí. O sea, a lo mejor que sean decepcionantes puede ser, sí.
0: Bueno, ¿qué opinan ustedes? ¿Qué opinaron de Digger? Díganos. Y pero si pueden, sí véanla para que tengan tema en esa conversación.
2: Claro, sobre todo para que ustedes se forjen su propia opinión. Como siempre aquí es, nunca hemos dicho que no vean una película.
1: Sí.
2: Vayan, véanla, exacto, consúmanla, véanla. Tengan su opinión, discútanla, porque justamente la película es dictatorial, pero terminando la película se abre la conversación para que hablemos de ella.
1: No, y simplemente aquí hay dos personas que aman, bueno, tres personas que les gusta mucho el cine, dos que lo aman y lo viven diferente, que es Jordi y Hugo, y muchas veces la mayoría de ellas probablemente no se ponen de acuerdo en lo que opinan de una película. Eso es lo que tiene que provocarte una película.
2: Ahí está Tornados.
1: La mejor manera es váyanla a saber.
2: Sí.
0: Perfecto, vamos a... Ok, espérame. Rapidísimo, comunidad de Free Fire, este 10 de octubre vive la gran final presencial de la Free Fire World Series LATAM 2026 en el Auditorio Blackberry. 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La entrada es completamente libre, pero el cupo es limitado. Revisa las redes oficiales, nos vemos ahí. Y siempre leo todos los mensajes que nos mandan y Martín, este no va a ser la excepción, dice Jordi. Con todo respeto, lo de Iñárritu no inventes, deja de verlo. Pero ya quisieras tener por lo menos una película en tu andar. El experto es Corona, no tú. Estoy completamente de acuerdo que me encantaría tener una película en mi andar y ojalá
2: a mí también
0: algún día me acercara a hacer algo como lo que ha hecho Alejandro González Iñárritu. Ojalá, estoy completamente de acuerdo. Yo no hablo como experto, yo en este programa hablo como un como una persona
1: más de público.
0: Pues sí. Exactamente.
1: Y tienes igual de libertad como tiene él de opinar eso, pues tú de decir lo que
0: pero quieras. Estoy completamente de acuerdo contigo, mi querido N. Ojalá algún día me acercara a los talones de lo que algún día ha hecho Alejandro González Iñárritu en cine.
2: Por dos.
0: Vamos rápidamente a ¿qué? A Manuel Mijares y Alex Lora. Esto es Bienvenido al Nuevo Yo. Mijares y Lora.
2: Bienvenido.

0: regresamos en un momento. 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
1: Regresamos. Fíjense que les he estado platicando que hace mucho tiempo, cuando estaba muy chavito, empecé a sacar perros. ¿Se acuerdan que les dije que paseaba perros y todo este rollo? Bueno, había perritos que salían con todas las ganas del mundo, pero después de un rato ya como que no podían seguir caminando, como que, y tú dices, bueno, pues ni modo, vámonos a la casa. ¿Pero por qué? Si el perro todavía quiere estar ahí oliendo, viendo, disfrutando. Y hace poquito descubrí algo que se llama Trendy Pets, que hace carriolas para mascotas, justamente para esos perritos grandes con alguna dificultad o que simplemente ya no pueden caminar como antes. Y dije, ay, esto tiene mucho sentido, porque tu perro puede dejar de caminar, pero no tiene por qué dejar de vivir sus paseos. Lo puedes bajar de la carriola, lo dejas ahí oliendo, está feliz, se echa, tal, y si ya no aguanta el regreso a tu casa, pues subes al perrito y tan tan. Y espérense, porque luego les voy a contar dónde pueden conocer Trendy Pets. Pues estén muy pendientes, Trendy Pets. Y mi querido Vito Corona, nos echamos hace rato hablando de Digger y ya no sé de qué otra cosa, y del perro que sale con Brad Pitt. Y y estamos leyendo todos sus comentarios de Digger. Gracias. Oye, a ver, ¿qué más vamos a platicar?
2: Vamos a platicar de una serie que traíamos ya arrastrando ya desde hace mucho tiempo, pero esta semana se terminó. Es una serie que se llama Lanterns o Linternas, que está en HBO Max, que me parece una de las mejores series del año. Pero no solamente porque tiene muy buenos efectos.
1: ¿HBO dijiste?
2: En HBO Max. Lanterns es básicamente la historia de Green Lantern, Linterna Verde, este personaje de los cómics de DC Comics, que es interpretado por Kyle Chandler en su versión de Hal Jordan. Pero resulta que solamente puede haber un Linterna Verde por universo, digamos.
3: Okay.
2: Entonces, cuando él está a punto de retirarse, le asignan a Jon Stewart, que es otro Linterna Verde, para que lo eduque y para que, digamos, le vaya dando ese entrenamiento para cuando él fallezca, ¿no? Ya está como elegido por de antemano. ¿Qué sucede? Que Lanterns es una serie que habla de esta rivalidad que tienen estos dos personajes, porque uno no se quiere retirar y el otro, que es más joven, a fuerza quiere el anillo de Linterna Verde. E hicieron una serie policíaca bien interesante sobre una ciudad que tiene una amenaza extraterrestre. Ajá. Mientras sucede en este entrenamiento y esta discusión. Suena complicado, no lo es. Les estoy explicando ya todo el arco dramático de la temporada completa. Está muy buena, está muy bien actuada, está muy bien hecha. Me parece sumamente interesante, además, que hicieron una serie policíaca de superhéroes. Ajá. Y que lo que menos importa es que tengan superpoderes.
1: Okay.
2: Entonces, si ustedes no tienen ni idea de quién es Linterna Verde, le van a poder entrar muy bien. Y si tienen idea, tienen que entender una cosa. Está basada en los personajes, no en los cómics. Entonces hay muchas cosas que cambian.
1: Sí, que no van a hacer sentido con el cómic.
2: Exacto, entonces aléjense de esa parte y disfrútenla. La verdad es que está muy buena, son 8 capítulos. Yo creo que si tienen ganas de ver una serie de drama bien hecha, que además tiene estos elementos de superhéroe, efectos y la parte policíaca, se la van a pasar muy bien. Lanterns está en HBO Max, se acabó esta semana. 4 coronas y media.
1: ¿A tanto? Wey.
2: Sí. Sí, la verdad.
1: Acuérdense que es de 1 a 5. Bueno, inclusive ha habido ceros.
2: Y menos
1: unos.
2: Menos unos.
1: Pero la escala de las coronas es de 0 a 5. Es 4 y media.
2: 4 y media. Sí, la verdad que está muy buena. Sé que estrenó ya también El Círculo en Netflix. Solamente he visto un capítulo. Como para todavía no hablar de ella, la voy a terminar. La hablamos la próxima semana. Pero también ya está esa serie que está en Netflix.
1: Hoy arranca Timbiriche, ¿no?
2: Hoy arranca
4: Timbiriche. Sí, ayer en la noche fue el primer capítulo después del noticiero y ya hoy ya están los primeros dos en VIX.
2: En VIX va.
4: En VIX y va uno a la semana.
1: O sea, uno cada viernes.
4: Cada viernes, sí.
1: Cada viernes, entonces a partir de ahorita ya podemos ver en VIX la serie Timbiriche.
4: Sí.
1: Ya hay dos episodios.
4: Ya y luego hay dos episodios.
1: ¿Cuántos son?
4: 8.
1: 8 episodios.
4: 8 episodios.
1: ¿Y son largos, cortos?
4: 40.
2: Normales.
4: Sí, 40, 30 y tantos.
1: Como que hay mucha 40. Gente que está esperando ver Timbiriche, ¿no?
4: Sí, hay mucha mucha información alrededor de la serie. La serie fue presentada el martes y el mismo martes salió el comunicado de los integrantes originales de Timbiriche diciendo que ellos no.
2: Que yo tengo otros datos.
4: ¿Ah, sí?
2: Yo tengo otros datos ahí, ¿eh?
4: Ah.
2: Yo conozco al guionista. Okay. José Manuel, y hay otros datos de que sí se les consultó al menos a tres y que dieron puntos de vista.
4: Ok. Sí, los que firmaron, por lo menos ahí ese comunicado, dicen que no la han visto, que por eso no pueden, como no pueden ejercer alguna opinión. Yo lo que les puedo decir es que Pablo Cruz, que es el productor, fue muy enfático el día de la conferencia de prensa de la presentación diciendo: esto es ficción, es inspirada en hechos reales.
1: Pero es ficción. Yo le pregunté a Benny Ibarra hace como dos semanas o tres, uh-huh, y le dije: oye, ¿qué onda con la serie y tal? Me dijo: no sé nada, no tal. Y dije: pero entonces no, o sea, como que ustedes no tienen nada que ver con el contenido. Me dijo: en lo absoluto no sé nada. Y por lo que entiendo, que platicamos hace rato, una de las causas, no sé cómo sea todo el asunto legal, pero una de las formas de hacer algo así es no mencionar los apellidos. Mencionamos que solamente decir los nombres, sí, el primer nombre.
4: Por lo menos en la presentación, sí, o sea, no se dice nunca, por ejemplo, Sasha Sokol, es Sasha. Eric Rubín, no, es Eric. Luis, tal. Obviamente se entiende mucho quién es quién. Sí sé que hay gente que estuvo dentro del proceso del grupo.
2: Ajá.
4: Que estuvo dentro del proceso de acá. O sea, por ejemplo, sé que algunas personas incluso que tienen que ver... Bueno, en la conferencia dijeron los chicos que... Porque los chicos que interpretan al grupo son los que cantan las canciones. O sea, como cuando fue Luis Miguel que de Boboneta...
2: no usan la voz.
4: No usan las voz, ¿no? Porque, o sea, todo está regrabado.
2: Sí, sí.
4: Y sé que, dicho por ellos, los produjo Kiko Campos. Que Kiko Campos era uno de los productores...
1: De Timbiriche.
4: Entonces, pues, Kiko Campos sí estuvo en el proceso creativo, ¿no?
1: Pues vayan, o sea, como que tarea... Fíjense, tarea para este programa: vayan empezando a ver la serie Timbiriche en VIX. Y otra tarea que les tengo súper, que se las quiero pedir: no dejen de ver Habilidad Física 100. Uh-huh. Habilidad Física 100, porque la próxima semana vamos a tener aquí al ejecutivo a cargo de Netflix México, y vamos a tener a la productora ejecutiva, Kieran Miret. Entonces, porfa, es muy importante de tarea: vean Timbiriche y vean Habilidad Física 100, porque para que podamos entender muy bien esta entrevista que vamos a hacer con ellos, que va a estar bien interesante. Y
4: para que no digan: hay spoilers, por eso, sí, apúrense.
2: Vean la Habilidad Física en Netflix. Y que si tienen preguntas, yo creo que van a aceptar preguntas.
1: Sí, claro.
2: Que yo tengo una pregunta que te voy a dejar, pero después.
1: Pero la del tótem, ¿cuál? Vale.
2: Exacto.
1: Justo. Yo también tengo esa pregunta.
2: Ok, perfecto. Va. Bueno, y la segunda serie de la que vamos a hablar es una serie que estrenó en Prime Video, que se llama Carrie, que obviamente todo mundo, o creo que todo mundo, tiene en la cabeza el personaje de Carrie, que es...
1: Ochenterísimo, ¿no?
2: De un libro de Stephen King, que después se adaptó a película por Brian De Palma, ¿no? Que pues obviamente es una película clásica donde una chica de secundaria resulta que llega a una escuela nueva, le empiezan a bulear, y a partir de eso ella se da cuenta que tiene poderes psíquicos y telequinesis y muchas de esas cosas alrededor de ello. Me da mucho gusto poder decir en este momento en el programa que la pueden ver. Ya no es el no la van a querer ver.
1: Okay.
2: La pueden ver.
4: ¿Que la pueden ver? ¿Sí? ¿Quiénes? ¿Nosotros?
2: Ustedes dos, porque es de terror.
1: Bueno, te voy a decir algo. Yo, parte de mis traumas del miedo que tengo es que un día... ¿Se acuerdan que antes en el cine te podías meter a una sala y luego a otra y había permanencia voluntaria? El muy poco inteligente de Jordi, a sus 9, 10 años, se metió, abrió y me quedé viendo el final de Carrie. Y en la película, el final de Carrie, de la película de Brian De Palma, cuando crees que ya se murió y está enterrada, llegan y le llevan flores y saca la mano Carrie y le agarra la mano a la niña. Bueno, suficiente para estar traumado los próximos 6 años de mi vida.
2: Pero el día de hoy yo puedo decirles a ustedes, ya no les puedo decir no la van a creer ver, porque ya están avanzando.
1: Ya están grandecitos.
2: Ya están avanzando en esa parte.
4: Ya hicimos costra.
2: Ahora, bueno, okay. Carrie, la serie, es producida...
1: ¿Dónde dijiste que está?
2: En Prime Video.
1: En Prime.
2: Producida y escrita por Mike Flanagan, este director que hizo La Maldición de la Casa Hill, hizo The Bly House, o sea, ha hecho cosas para Netflix y ahora se pasó a Prime Video para hacer esta serie. Que a mí lo que me impresiona de Mike Flanagan es cómo dirige el terror, cómo dirige el suspenso y cómo te va llevando de un punto a otro con toda la tensión todo el tiempo. Tensión, no atención, tensión. Y es un director tan fino para hacer terror que no te das cuenta cuando te va a espantar. Y ya que pasó, no te das cuenta que te espantó porque estás muy clavado viendo lo que sucede en pantalla. Y entonces Carrie,
1: y ya cuando te paras del asiento no te das cuenta que ya te habías hecho desde hace 20 años.
2: Exacto, sí, exacto. O sea, y la verdad es que es una serie que tiene su, se toma su tiempo, son 8 capítulos de 50 minutos cada uno. Y la verdad es que Carrie, que es el personaje de esta chica que de pronto llega a una, o sea, todo empieza a suceder porque algo pasa que encuentran en una casa a una chica que lleva toda su vida encerrada en la casa. Nunca ha salido, nunca ha hecho nada, pero es una niña muy inteligente y por obligación del Estado la obligan a ir a una secundaria nueva, bueno, a una prepa nueva, y ella no tiene idea de nada de lo que sucede. No tiene ni idea de los teléfonos celulares, no tiene idea del internet, no tiene idea de la vida.
1: Entonces es como una mezcla de Carrie y Flores en el Ático.
2: Ajá, y justamente, y entonces poco a poco lo que va sucediendo es que se va dando cuenta, pero obviamente existe un conflicto en el que las chicas la molestan porque pues, son adolescentes, y así son los adolescentes, y ella tiene su primer periodo, y eso es un punto muy importante, en la escuela. Uh-huh. Y a partir de eso le empiezan a bullear, y eso toma el desenlace de toda la historia. Entonces, véanla, la verdad es que está muy bien hecha, está muy bien dirigida, me parece que te picas. O sea, yo empecé a ver el primer capítulo el martes y la acabé el miércoles. Okay. 8 capítulos.
1: Wow.
2: O sea, la verdad es que está muy bien, está muy buena. Ya están todos en la plataforma, lo subieron el día de ayer. Entonces pueden hacer un maratón sin problema este fin de semana. Mm. Que además en la Ciudad de México está lloviendo, entonces a lo mejor el cine no, pero sí en casa.
1: Claro. Me quedé pensando.
2: Jordi, Manolo,
1: ¿quieren verla?
2: Sí pueden.
4: No puedo porque
1: voy a ver el primero y voy a ver.

0: La quiero volver a ver.
1: Bueno, o sea, ya creo que no es así. O sea, no está en el 10 de terror. Está por ahí del 5.
0: La voy a ver con mi esposa, porque además sí, ¿sabes por qué? Porque yo, ahorita vimos una en el cine anunciada que se llama Mamá Siniestra, una cosa así.
2: Ah, sí, no,
0: que sale
2: la chavita de Obsession, pero ya creció.
0: Ajá, ¿no? Y me dijo, esta la voy a venir a ver con tu hijo. Dije, pues que Dios los bendiga, yo me iré a ver con mi hija Wonka. Entonces, ajá, pero voy a ver Carrie.
1: Vean Carrie, sí, vean el primer capítulo y a partir de eso, ahora, íbamos a hablar justamente de otra mamá, pero como ya es una regla en este programa que no hablaremos de cosas que tienen menos de 2.5, el día de hoy no vamos a hablar de ella.
2: ¿De qué mamá?
1: De la otra mamá, así se llama la película.
2: Así se llama.
1: La que acaba de decir Manolo, de
2: Jessica Chastain.
0: Ah, ¿así se llama la otra mamá?
1: La otra mamá.
2: Okay.
1: Ah, está abajo de 2.5.
2: Okay. Carrie, ¿en cuánto está?
1: 5 coronas.
2: No. ¿Qué? Manches.
1: Está muy buena.
2: ¿5 coronas?
1: Está muy buena. Sí.
2: ¿Tan buena?
1: Sí. Sí, es que Mike Flanagan dirige así. Educadamente, tiene un ojo tan educado para hacer terror que me sorprende, que me sigue impresionando cómo lo hace.
2: Wow, qué bueno. Mira, aquí la gente dice, perdón por lo que diré, pero mi Carrie favorita es la peli del 2013 con Chloe Grace Moretz.
0: ¡No!
2: Chiquitita bebé, dicen. Díselo a Hugo en su cara.
1: No, o sea, sí, o sea, Chloe Moretz, pues sí, está guapísima, pero no es tan buena película, es muy mala, de hecho. La original, si nunca la han visto, es una joya. Es una joya, sí, del cine ochentero. La verdad es que 83 debe de ser. Sí. Véanla si no, y si no, vean la serie.
2: Y si quieren ver una película de bullying, porque bueno, pues esta película de Carrie tiene mucho que ver con bullying, una película de bullying seria, no dejen de ver Después de Lucía. Uf. Yo la acabo de ver otra vez, o sea, la vi desde hace muchísimos años. Acabo de volver a revisitar Después de Lucía. Madre santa, qué película tan fuerte y tan buena. Sí.
1: Mexicana.
2: Para
1: que no digan que no hay buen cine mexicano. Sí,
2: dice,
1: sí,
2: hola, chicos, ¿le pueden preguntar a Hugo por la de Resident?
1: Resident Evil. Obviamente la también la traemos pendiente. De una vez les digo, está en mi lista de lo mejor del año. 4 coronas y media. Es una joya. Igual, parece de terror, pero no es tanto de terror. Está inspirada en un videojuego que se llama Resident Evil. Y la verdad es que es del director de Weapons. Entonces tiene mucho humor y tiene mucha cosa que está muy bien construida, pero igual lo mismo, tiene una forma de poner la cámara en esta película impresionante. Tiene unas tomas preciosas que no tienen que ver con lo que te está contando, pero que entiendes a la perfección. Mucha gente se queja porque es que no es como el videojuego. No, no es como el videojuego. Es mejor que el videojuego por cómo está hecha y está construida y tiene muchas referencias. Yo la volví a ver esta semana y la verdad es que me parece una joya. Resident Evil, 4 coronas y media.
2: Y la próxima semana hablaremos de Street Fighter.
1: Street Fighter, que vino el elenco el día de ayer a la Ciudad de México a presentar la película. Hablaremos de Street Fighter la próxima semana.
2: Y yo luego te puedo platicar de The Matchbox, la película.
1: Yo no la he visto, Cena, porque apenas salió ayer. Uh-huh. No he tenido
2: tiempo. En Apple TV.
1: No he tenido tiempo de verla. A mí Apple, como por alguna razón, no me quiere. Pero la voy a ver el día de hoy y la platicamos la próxima semana.
2: Yo nada más les puedo decir, si les gustó Rápidos y Furioso, no la 1, porque las primeras son así como las películas de la saga, pero si les gusta Rápidos y Furiosos, vean Matchbox The Movie.
1: ¿A partir de qué Rápidos y Furiosos? ¿De la 5? ¿Donde ya se vuelve más divertida que seria?
2: Sí, como
1: excelente,
2: de la
1: 5. Perfecto.
2: Sí, es como muy palomera. Muy palomera.
1: Ya la quiero ver.
2: Bueno, señores,
0: entretenimiento.
2: Huguito, tus redes, todo, hay mucha gente que te está, escribe y escribe.
1: Claro.
2: Diciendo la, sí, Jordi, yo acabo de descubrir la serie Lioness y me está encantando. ¿Puedes preguntarle a Hugo cuántas coronas le da?
1: Soy Saldaña, 4 coronas y media.
2: Wow.
1: Está muy divertida, es muy entretenida, pero sobre todo es muy tensa porque es un drama militar interesante.
2: Yo descubrí una serie esta semana que me la aventé en una tarde y eso no es normal que yo lo haga. Es que son muy poquitos capítulos.
1: Que se llama una tarde libre, ¿no?
2: Se llama Nada. Es argentina y sale Robert De Niro. Está muy chistosa y muy, muy inteligente. Y duran 30 minutos los capítulos y son 5. O sea, así, pum, así de volada. Está muy interesante y si les gusta la comida, les va a gustar. Y es la única serie en la que ha salido Robert De Niro. Hasta ese momento no había salido ninguna serie. Y dices, ¿es en serio Robert De Niro el que está ahí? Porque digo, la serie es en español, es argentina. Y dices, ¿es Robert De Niro? Sí. Está interesante. Está en
1: Disney.
2: Ah, en Disney.
1: Disney, bueno, en Hulu ahora.
2: En Hulu.
1: Sí, mis datos, Hugo Corona en Instagram, Hugo Corona de Luna en TikTok, Hugo Corona en Twitter y Hugo Corona en

0: Letterbox, cualquier cosa, escríbanme por allá, siempre les contesto, eso es un hecho.
1: Tarea, ver la serie Timbiriche, y muy importante la tarea, o sea, la de Timbiriche puede ser para examen en 2 semanas.
2: Exacto.
1: Pero la próxima semana hay examen de...
2: Habilidad física 100.
1: Exactamente, porque vienen el mero, mero, mero ejecutivo de Netflix.
2: Sí, señor.
1: Y la mera, mera, mera productora.
2: Exacto.
1: Así que para que le entiendan, no hay spoilers, y puedan preguntar lo que quieran, porque seguro va a tener muchas dudas, pues véanla de una vez este fin de semana.
2: Que ¿tú ya la acabaste?
1: Ya la acabé. Y yo le doy, de coronas... Yo le doy 5 coronas, a mí se me hizo buenísima. Encantado.
0: A mí no me gustó el final, pero es discutible.
2: Exacto.
0: Y eso me gusta.
1: Pero bueno, señor, ¿tú cuántas coronas le das?
2: 4.5.
1: Sí.
2: 4.5.
1: Sí, a mí me encanta.
0: 4.5 Manuelas.
2: 4.5 Manuelas, sí, sí.
1: Jordanas.
2: Exacto. Rosadas.
1: Rosadas. Señores, 11.51, acuérdense que viene Kai, vamos a cantar, va a haber soundtrack VIP, hay de todo y va a haber música. Cuídame de mí, Paulina Goto. Espérense. Les quiero decir algo súper importante de las novelas. El Amazon acaba de anunciar a los finalistas del premio Primera Novela 2026. Primera Novela 2026, fíjense, que son Berenice Andrade Medina con la obra Nadie Recuerda Su Propia Muerte. Ese título me fascinó. Joel Segura con la obra Vimos Casas Hundirse. Y Jovain Vázquez Bailón con la obra La Travestiada. El jurado calificador está, la verdad, buenísimo. Cristina Rivera Garza, Brenda Navarro y Guillermo Arriaga. Así es que bueno, estén muy atentos, ya que este próximo 14 de octubre, o sea, el miércoles de la próxima semana, va a ser la ceremonia de premiación en la sede histórica de la Secretaría de Educación Pública, en donde se va a anunciar al ganador. Ustedes pueden ver en vivo toda la premiación y saber quién gana, y obviamente pues acercarte a la novela. ¿En dónde? En la página www.primeranovela.com, primeranovela.com, para conocer más de las novelas finalistas y obviamente de sus autores, y cómo poder seguir la transmisión en vivo, pues ahí, como les dije, primeranovela.com, ahí lo pueden ver. Ahora sí, vámonos con Paulina Goto, Cuídame de mí.

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3: Transportistas de carga bloquearán el próximo sábado el acceso al puerto de Altamira para presionar a las autoridades portuarias, a quienes acusan de ignorar durante 6 meses una serie de peticiones. Eduardo Flores Tijerina, delegado de la CONATRAM, estimó que participarán entre 250 y 300 unidades, cifra que podría aumentar si se suman transportistas de otras regiones del país. Aún no definen el punto exacto ni la estrategia, pero confirmó que la protesta se concentrará en el acceso al recinto portuario. Su principal exigencia es revisar las tarifas congeladas desde hace unos 3 años, pese al alza del diésel, refacciones, seguros y mantenimiento. También denuncian competencia desleal, pues confirman que algunas terminales emplean vehículos y operadores que no cumplen los requisitos que a ellos sí les exigen. Otro reclamo es el mal estado de las vialidades y la infraestructura del puerto, insuficientes para el volumen actual de tráfico pesado. Señalan que el deterioro eleva sus costos de mantenimiento y pone en riesgo a quienes circulan a diario por el corredor industrial. Tras la aprobación en lo general de la Ley de Economía Digital, el diputado de Movimiento Ciudadano por Chihuahua, Francisco Sánchez Villegas, lanzó un llamado a los mexicanos para que utilicen efectivo en sus compras, al considerar que la iniciativa representa un intento de control y vigilancia por parte del gobierno federal. El legislador advirtió que la medida impulsada por Morena y sus aliados vulnera la libertad de los ciudadanos al pretender que el producto de su trabajo sea administrado por burócratas o banqueros. En ese sentido, convocó a través de sus redes sociales a la población a convertir cada compra en un acto de resistencia. La Cámara de Diputados aprobó en lo general el dictamen con 327 votos a favor y 122 en contra. La propuesta faculta a la Secretaría de Hacienda para eliminar de forma gradual el uso de efectivo en sectores estratégicos específicos, como casetas de peaje y gasolineras, aunque no prohíbe de manera general el dinero en efectivo. Después de meses de batallar con la falta de lluvias y la reducción de reservas de alimento para el ganado, los productores pecuarios de Tamaulipas comienzan a ver un mejor escenario. Las precipitaciones recientes permitirán recuperar los pastizales y contar con alimento suficiente para atravesar los próximos meses. José Ramón Guerrero Gamboa, presidente de la Unión Ganadera Regional de Tamaulipas, reconoció que algunas zonas, principalmente de la costa, ya comenzaban a resentir la sequía, aunque descartó que la situación hubiera llegado a ser crítica. Sotolamarina y Aldama se encontraban entre las regiones donde los productores habían resentido más la falta de agua, al tratarse de zonas tradicionalmente favorecidas por las lluvias y con mejores condiciones de pastoreo. La expectativa ahora es que la humedad permita generar una reserva suficiente para que el ganado tenga alimento durante el invierno y llegar hasta abril o mayo, siempre que no se presente una helada considerable. Para ORT, Areli Treviño.
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0: El Día de Muertos, una tradición única que nos conecta con nuestros ancestros. Entre velas encendidas y flores de cempasúchil, recordamos con amor a quienes adelantaron en el camino. Las ofrendas llenas de sabores y aromas los invitan a visitarnos, mientras el papel picado danza en el aire. Este 1 y 2 de noviembre, celebremos la vida a través de la muerte, porque en México, recordar es mantener viva su presencia en todas partes. 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
13: Completamente en vivo, mi gente. Gracias por permitirnos acompañarte en esta hora del día a través de la señal de EXA 94.5. Soy Irvin Scott, el Papi Scott, ya me conoces. 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
13: 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Tenemos que hacer un pequeño corte, vamos a regresar a la cabina de EXA, pero nuevamente nos estaremos acercando ahora al área de los coches seminuevos para que los puedas conocer. Vamos a la pausa y continuamos.
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13: Y seguimos a través de la señal de Exa 94.5. 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
4: 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Te voy a aventar el bombazo desde ya. Es este carro. Pero nos esperamos al final para poder causar esa espera en los radioescuchas. Leslie, te damos la bienvenida nuevamente a la señal de Exa. Compártenos la información con la que nos dejaste intrigados hace unos minutos.
5: Claro, esto parece fin de temporada de tu serie favorita. 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
4: 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Tenemos que terminar la transmisión. 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Regresamos a cabina y nos vemos en una próxima transmisión.
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17: Cerca la carrera de Kai, pero ahora díganos, hace 9 años se separaron, ¿qué pasó? ¿Qué pasó mientras dormía?
18: Pues la verdad, las tres hemos
14: seguido en la música haciendo cosas muy diferentes. Yo, por ejemplo, trabajo más behind, ¿no? Con otros artistas, producciones, dirección vocal, arreglos, shows en vivo, ¿no? Con mi marido tenemos una como productora y hacemos más esto, ¿no? Producir para otros. Y a mí la verdad me encanta. O sea, también no tener tanto la responsabilidad de estar adelante es lindo, ¿no? Claro. Y ver crecer un proyecto con tu ayuda me fascina.
17: Completamente de acuerdo. Y María, bueno, tú has estado muy activa, ¿no?
18: Sí, yo he estado muy activa.
17: Está muy activa frente... Sí. Porque también tú, me refiero...
14: No, ella, adelante.
18: No, sí, sí he venido con ustedes también y he estado, o sea, sigo sacando música porque para mí es así como que un fuego que no se puede apagar, o sea, que es hacer canciones, estar así como tanto adelante y como atrás, que también estoy haciendo cosas de producción, tanto para mí como para otros, que estamos haciendo varias cosas de Mariano Ochoa y todo, y ahorita acabamos de sacar una canción juntas. Entonces, sí, he estado en super friega y también muy feliz de tener este momento con ellas, de poder aquí cantar. Yo estuve pues haciendo mi música, o sea, como que nunca dejé de hacer canciones y de hacer música, de estar con el Palomar, de producir también y todo.
17: Un poquito de todo. ¿Y Ceci Leos?
19: Ya me volví un poquito más hippie. Me fui a viajar por el mundo y wow. Tuve un momento de introspección bonito. Me puse a hacer dirección de arte. Eso estoy haciendo ahora también, escenarios, videos. Me puse a estudiar actuación. O sea, me dio la crisis de los 40 a todo. Sigo haciendo mi música de una manera mucho más introspectiva. Y sigo componiendo para artistas y creando. Como que yo descubrí un nuevo capítulo en la vida de mucha más libertad.
17: ¿A dónde te fuiste en estos 9 años?
19: Me fui un rato a Argentina, me fui a vivir un rato otra vez con mis papás en pandemia. O sea, como que todos los 20, 30 fue un trabajo duro porque mucha gente nos cuestiona, ¿pero por qué? Pues ya teníamos un ratote dándole. Entonces, claro, como que yo encontré una nueva etapa de la vida donde he sido mucho más libre, he disfrutado mi casa, mi tranquilidad.
17: ¿Y se veían? O sea, en estos 9 años, ¿cuánto tiempo fue el máximo que pasó sin verse?
14: Años. Bastante, ¿años? Sí. Yo vivo en Cuernavaca, por ejemplo. Y mi relación, o sea, yo tengo una hija que ahora tiene 16 años. Que justo cuando empezábamos las promos y eso, yo creo que tenía 1 o 2 años, estaba chiquitita. Pero ellas de pronto mucho tiempo estuvieron componiendo juntas. A mí la verdad componer me estresa mucho, entonces yo no estaba ahí metida.
17: Por eso no he compuesto ni una sola canción. O sea, por eso no he puesto ni una.
20: No compongo ni la alacena de mi casa. O sea,
14: entonces yo no estaba como jalando como en el mismo camino que ellas. Yo estaba en un ambiente mucho más familiar, trabajaba en un foro para conciertos. Entonces, pero María, por ejemplo, me la encontraba porque donde yo trabajaba, aparte, estaba muy cerca, nos topábamos en cosas, pero a Ceci yo no la vi añísimos, pero pues ahí nos tenemos.
18: Siempre estamos en contacto. Sí, sí,
14: sí. Exacto.
17: Oigan, y entonces, a ver, este concierto del 16 de octubre, que es el próximo viernes, en el Foro La Paz, que está ahí sobre la Avenida de La Paz, arriba de un restaurante muy famoso que se llama Cluny, que está padrísimo el foro, regresa Kai. Pero la pregunta es, y ahorita obviamente les voy a pedir que nos hagan favor de cantar, pero ¿regresan para siempre? ¿Regresan solo por este concierto? ¿Regresan para ver qué pasa? O sea, a ver, ¿quién es la que tiene la respuesta?
19: Mira, yo he aprendido, Ceci, he aprendido que el presente es lo único que importa.
18: Lo único que tengo.
19: Y realmente, sí, nuestras vidas sí han cambiado mucho. Y por lo pronto decidimos hacer este concierto.
17: Okay. O sea, y vamos a ver qué pasa. Amor.
18: Exacto.
17: Sí, como Sasha Ben y Eric, que dijeron, vamos a juntarnos a hacer un concierto, y madres, que se aventaron 6 años de gira. ¿No?
18: Puede ser, si la gente nos lleva a diferentes lugares a cantar, pues puede ser, pero sí.
19: Todo, o sea, está enfocado a este concierto. Ajá. Porque justamente se llama La Noche que nos debíamos. Fíjate que así justamente La Noche que nos debíamos. Y fue muy lindo porque no habíamos vuelto a tocar. Y la hija de René se ganó una beca en Berkeley. Y justo ella nos convocó hace unos 2-3 meses. Oiga, pues quiero recaudar algo de fondos para...
14: Porque con la beca no nos alcanzaba.
19: Y lo anunciamos una semanita antes. y fue precioso. O sea, viajó gente de otros lados del país. Había muchas personas que no reconocíamos, jóvenes, y decíamos, ay, ¿por qué nos conocen? Pues porque eran niños cuando nosotras estábamos tocando. Sí. Wow. Ahora son mayores de edad y ya pueden venir al concierto. Y fue, bueno, estaría lindo como hacer este concierto también por nosotras y por ellos. Entonces, por ahora es este concierto.
17: Ah, qué cool.
19: Así que no se lo pueden perder.
17: Ay, me encanta. Además, me encantó el nombre. Bueno, estamos hablando con Kai, para toda la gente que se está uniendo, con René Suárez, con María Bernal, con Ceci Leos, y pues vamos a empezar a darle a las guitarras. Ay, darle.
19: Te la paso.
17: Ustedes las tocan y nosotros las escuchamos.
20: O chasqueamos a lo más.
17: Entonces, a ver, Kai, el regreso 16 de octubre, el próximo viernes. ¿Dónde se pueden comprar los boletos?
14: Los boletos están en nuestras redes sociales, pueden verlos ahí, está el link. Están en Passline, que es la boletera con la que trabaja el foro.
18: Nuestras redes sociales, perdón.
14: No, dale.
18: Nuestras redes sociales son @ Kai Oficial, que es K-A-Y Oficial. También pueden verlo en cada una de nuestras redes, que es @ Ceci Leos con C-Y, @ Soy María Bernal, @ Ranófila. ¿No? Ahí en cualquiera de esos pueden ver nuestros, el link envío para que vayan a la noche que nos debíamos, y que hay un meet and greet al que todavía pueden asistir.
17: Ah, está buenísimo.
14: Sí, hay un boleto que es con meet and greet, donde
17: la noche que nos debíamos.
19: Nos vamos a apapachar.
17: Buenísimo, pues empecemos a apapacharles con música. Venga, señor Sky, completamente en vivo a las 12 del día con 39 minutos de un viernes muy lluvioso en la Ciudad de México.

0: años. ¿Se dieron cuenta cómo entramos a vivir perfecto?
1: ¡Sí! ¡Tiempo!
0: ¡Hace cuenta que no nos dejamos de ver 9 años!
2: O sea, es que yo también era un niño.
0: ¡Claro!
3: Tenías que unos 8.
0: ¡Qué rico suenan! En serio, qué impresionante. Son tan, tan buenas. ¿Cómo se dice? ¿Músicos? Sí, ¿verdad?
3: Sí. Músicas ahora.
1: Músicas ahora.
0: ¿Se dice también ahora música?
1: Sí.
0: Ah, qué bueno. O musiques ya, ¿no? O
1: sea,
0: ya
1: también.
3: Músicas,
1: cantautoras.
4: Sí, yo, sí, o sea, me encanta toda la inclusión. No soy tan fan del lenguaje inclusivo.
0: Sí. Oye, pero qué padre. Oye, cuando así saliéndose del político.
2: Ay. Pero está bien porque si no esta canción diría qué pene.
0: Sería qué pene. Estoy completamente de acuerdo.
3: Oye, me gusta esa versión.
1: Puede servir en
0: la versión especial, ¿no?
3: Exacto. 3X. Ahora la van a sacar y vas a ver, van a hacer su videito.
0: De qué pene. Oye, qué padre volverlas a escuchar, qué buena onda. Y además me imagino que, ¿cómo fue este primer momento donde se volvieron a juntar, a tocar así? ¿Dónde fue? ¿Dónde se juntaron? ¿En casa de una? ¿En un estudio? ¿En dónde?
4: Ahora, cuando pasó lo de la beca de mi hija, pues les fui hablando. A María me la encontré en el restaurante de unos amigos en el aniversario. Y entonces ahí empezamos a platicar. Y a Ceci le hablé. Luego me dijo unas historias muy bonitas de su novio y lloré. Ay, es que me acuerdo mucho, fue muy emocionante. Y y nada.
0: ¿Sigues con ese novio para saber si las contamos o no?
3: No, es el mismo. No sé cuál dices tú.
1: No, de este que estoy hablando.
4: No es un novio,
0: a su prometido.
3: Ay, gracias por decirlo públicamente, René.
4: Bueno.
0: Y entonces,
4: pues nada, nos vimos en casa de María, ¿no? A ver, oye, ¿tú qué cantabas y en qué parte y cuál es tu armonía? Y así es, hemos estado como 3-4 meses
1: desempolvando. Ajá.
4: Porque sí es importante que sepan que vamos a tocar los 2 discos completitos.
0: Ah, sí.
4: Completitos, sí. Todos.
0: ¿Van a cantar Mar Azul? Que la canten, por favor.
4: Cielo Azul será.
3: No, Mar. Esta es la de Carlos Rivera.
0: ¿Pueden cantar un pedacito de Mar Azul? Por fin, yo creo que Cielo Azul, yo creo que se confundieron, ¿no?
4: Yo creo que sí.
0: Sí, yo creo que
3: pues yo la compuse y yo también me confundo. No sé si se llama Mar Azul o Cielo Azul, pero Cielo es con Carlos Rivera. Sí.
1: Exacto.
4: Vamos a tocar todas las rolas de nuestros 2 discos.
0: Ok.
4: O
0: sea, ¿qué van a hacer? ¿Como 20 temas, 20 tantos?
4: Sí, bueno, hay unos
1: medley.
3: Para los fans de la telenovela Mi Corazón Es Tuyo va a haber sorpresas.
0: Okay.
3: Exacto. Bueno, ya nos van a acompañar ahí algunos amigos queridos actores de la novela. Ajá. Y bueno, va a ser un fiestón, un regreso en el tiempo.
4: Porque si usted oyente no sabe, pero nosotros cantábamos la canción de Mi Corazón Es Tuyo, que por cierto creo que la van a repetir el lunes, a partir del lunes. Ah, qué casualidad.
1: Sí, ahí abrimos la novela y cerramos la novela con
0: muy
1: la canción.
0: Buen timing, ¿no?
1: Con el buen Axel.
0: Oigan, pues vamos por

0: Gracias.
1: Bueno, ahora justo que estamos ensayando, estamos en la onda como de intensamente, que van como cayendo las fichitas así. Que se van prendiendo los recuerdos azules en nuestra mente. Ajá. Justo estos días así, ¿cómo cantábamos tan rápido? ¿Cómo nos aguantaba el aire?
2: Súper agudo.
1: Es gracias.
2: Sea, esto es como correr un maratón, ¿eh?
1: Gracias porque tú, con tus besos tú, vienes y dibujas un paisaje donde es mejor el
2: viaje. Y te quiero, así escuchaba Sky.
0: Con tus besos tú. ¿Cómo tengo ya muy buena voz? Has mejorado tanto.
1: Estamos buscando un cuarto integrante.
0: ¿Cómo se llama esa?
1: Gracias.
2: Para que sí, para ponerla. ¿No? No, ahorita traemos otras.
3: No, pero ese día.
1: Sí, ese día. Ah, sí.
4: Claro. No, y la pueden cantar todo, pero los queremos ver así.
3: Claro.
1: Exacto.
0: Gracias, aquí les voy a poner.
1: Nos vamos ahorita a poner más románticos.
0: A ver, venga. ¿Sí? Yo mientras voy bajando, hola, gracias a mi lista de Spotify.
3: Sí, yo tengo mi favorita. Sí.
2: Ok.
1: Bueno, esto es Nunca Dije y justamente era parte de la telenovela Mi Corazón Espera.

0: atrás. Porque se me olvidó que era esa canción. Así, bla, bla.
1: Eso me gusta, venga, eso venga, me gusta. Venga, venga. Es el...
2: Para que vean que es en vivo.
3: Exacto.
1: Sí, me encanta.
3: Para que
1: venga,
3: estamos
1: venga,
3: en vivo, 12:47.
1: Yo soy el locutor sí, rey de eso. O sea, me equivoco y regreso, sí, paro.
0: Sí, sí. Inhalamos. Hacemos... La tienen que escuchar muy bonito.
1: Sí, aquí hola, hacemos un programa antirradio nosotros.
2: Inhalamos, exhalamos y esto es Nunca Dije. Oh.

0: qué lindo se escuchan, qué brutas, ¿no? Qué bueno que regresaron, ¿eh? Esa es la onda. O sea, muy bien, me gusta que regresen. ¿Mandé?
1: ¿Tú crees que sí?
0: Sí, obviamente, claro que sí, por supuesto.
1: Ay, gracias.
0: Porque además, pues yo creo que, mira, hay gente que está escribiendo que quiere ir. Ya les dije, ahorita les voy a repetir todos los datos. Pero además, saben que las tres son tan talentosas. O sea, que juntas se escucha increíble. Y además me imagino todas las historias de vida que tienen, todas las complicidades que tienen. Y de repente, pues las amistades son así, ¿no? No siempre, lamentablemente, estás en el mismo renglón al mismo tiempo. Y a veces grandes amistades se separan, no porque no quieran seguir siendo amigos, sino porque están en diferentes momentos de su vida. Entonces, que puedan volver a coincidir, me parece fantástico. Y que todo esto empiece con un concierto especial, increíble. Y si sigue, pues eso va a ser fantástico. Y si no, también la vida sabe por qué hace las cosas, ¿no?
2: Exacto.
0: Entonces, está muy, muy lindo. Me da gusto verlas. Como dicen, así como a ustedes les da gusto verlos juntos, a mí me da gusto verlas juntas.
1: Por el momento, se los recomendamos. Vayan a este concierto, va a ser, por el momento es único, entonces no se pierdan la oportunidad de vivir con nosotros estas canciones que, pues creo que sí, para varias personas, pues sí marcaron una época, ¿no?
0: Claro.
1: Por supuesto.
0: Y para nosotros, quiere llorar.
1: He llorado en esta etapa sin parar, ya no voy a callar.
0: Oye, pues a ver, entonces no se lo pierdan, es 16 de octubre, es de hoy en 8, en el Foro La Paz. El Foro La Paz, me estabas explicando, que está en Avenida La Paz, arriba de Cluny, ¿verdad?
1: Exactamente, una placita muy bonita en la parte de arriba.
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0: Y para conseguir los boletos, pues bueno, lo pueden hacer en Passline, que es la boletera, debe ser que passline.com, yo creo, ¿no?
1: Así es, sí.
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2: Quiero recordar que Kai significa cantar en maya, para que ustedes también lo recuerden y que, bueno, que nos encuentren, que puedan comprar sus boletos.
1: Y que entiendan por qué nombre tan raro.
0: No, y que si alguno quiere comprar boletos y dice, ay, ¿cómo era? Pregúntale a ChatGPT, ¿cómo se dice cantar en maya?
2: Maya.
0: Y Kai, ok, ya, Kai oficial.
2: Se le quitan el apóstrofe.
1: Kai.
0: Oigan, padrísimo, entonces ya lo saben, este viernes les agradecemos muchísimo, chicas, se me está acabando el tiempo. Tenemos un minuto más para escuchar un pedacito de canción.
1: ¿Un pedacito?
0: Un pedacito.
1: Nos gustaría dejarles unos boletos para regalar.
0: Ay, nos va a encantar, obviamente,
1: sí.
0: Claro.
1: Ahorita nos dicen, ¿cómo le hacemos?
0: Ahorita nos dicen cuántos son. A ver, yo les voy a preguntar ahorita a la gente rápido que nos está escuchando. A las primeras, ¿cuántos eran? ¿Cinco dobles?
1: Exactamente, me leíste la mente.
0: Perfecto, estoy aquí,
1: siempre
0: René.
1: Conectados, chicos.
0: Estamos conectados. Cinco dobles a las primeras personas que pongan éxitos de Kai, así de volada, ahorita aquí en WhatsApp.
1: Me encanta.
0: 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Ok, entonces, ¿estamos listos? Vamos, un coro. Dile.
1: Un corito.
0: Claro.
1: El inicio, chicos. No, el inicio.
0: Pueden ponerse de acuerdo al aire. A mí me encanta que se escuche así.
3: Sí. O sea, arranquen si la paramos donde haya que pararla, hombre.
1: Chicos, los amamos. Gracias en serio, gracias por ser tan luminosos, por abrirnos siempre sus puertas a estas artistas ahora independientes, chiquitas, grandotas. Su energía es hermosa y por eso están donde están y son tan amados.
0: Sí. Nosotros siempre las vamos a ver como son.
1: Voy a llorar.
0: Así es que no se preocupen. O sea, esta es su casa siempre. Vamos.
1: Gracias.

0: Live, completamente en vivo. Mira, la gente dice, yo escuchaba mucho acá y Éxitos ni me gustabas tanto. Nunca mi dije, favorita. Mi corazón es tuyo. Así, siete tequilas, qué pena, desequilibrio. Otra persona dice, wow, Jordi, gracias, nunca dije así. Otra persona me dice, canción ni me gustabas tanto, siete tequilas, qué pena. Yo no las conocía, pero soy fan a partir de hoy. Gracias. Quiero ir. Jordi, desequilibrio, pues acaban de cantar desequilibrio, qué pena, nunca dije, ni me gustabas tanto. En fin, mucha gente que está mandando mensajitos.
1: Ay, wow,
0: así es
1: bonito.
0: Que, claro, con mucho gusto se los vamos a dar. Chicas, las adoramos, felicidades, qué rico verlas juntas, y que sigan siempre los éxitos, pero sobre todo que sigan coincidiendo en la vida, que es lo más lindo, entre ustedes y con nosotros.
1: Muchísimas gracias.
0: Gracias. Ya saben, vayan rápido, @KAYOficial, y ahí están los boletos, KAAY oficial. Son las 2:59, nos vamos de volada. Manolito, muchas gracias.
2: Hasta el lunes, gracias.
0: Nos escuchamos el lunes, no se pierdan, ¿qué íbamos a decir? El domingo tenemos buena entrevista.
2: Exactamente.
0: Y terminen de ver la de John Cena esta semana, que está muy, muy, muy, muy buena.
2: Sábado y domingo, lo mejor del programa.
0: Exactamente, nos escuchamos el lunes. Bye.

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1: Llegamos al fin de semana, don Chendo Orejón.
2: Y lo que llegó también fueron las lluvias, mi chaguito.
1: Afortunadamente, porque ya nos andábamos quemando, mi Betabelito.
2: Aunque déjame decirte que es un beneficio, no a todos les fue bien. Ahí tienes a ese chamaco en Ciudad Madero que con tanta agua pues no vio la alcantarilla y se fue con todo y bicicleta.
3: Entonces está en su bicicleta, ahí viene, esperemos no vaya a tener una alcantarilla o algo. Ahí está, ya se cayó.
4: ¡Ajá! ¡Se los dije!
1: Pero también le sirvió para que algunos otros recordaran cuando eran huerquiños y salían a mojarse durante la lluvia, ¿o no se acuerda usted?
2: Así como Gustavo Cárdenas del Movimiento Ciudadano, que hasta una transmisión en vivo se aventó.
5: Agua que no te moja, lluvia que no la sientes, te soy sincero, de cuenta que no llovió.
6: Yo y la lluvia somos uno.
5: ¿Y eso hay que le pique aquí?
1: Ese tío Gustavo es un loquillo, pero ha de ser porque ya es temporada electoral, ¿verdad, mi viejillo?
2: Pues yo creo que sí, mi chaguito, que hasta de chef la anda haciendo. ¿Alguna otra chambita?
5: Vamos a hacer unos huevos. ¡Hazte para acá! Vamos a hacer unos huevos como se deben de hacer, unos huevitos mafiados.
1: Lo bueno que cocinó algo tradicional y no esos nuevos platillos que traen de moda hoy en día.
7: Y bueno, con salsita y su verdurita, ahora sí vamos a probar el taco de pedo.
8: Ay, no, guacala, qué rico.
2: Oye, esos platillos para mí ya son muy sofisticados.
1: Mejor cuénteme qué le parece que ahora ya salieron las convocatorias de Morena para los estados donde estarán en juego gubernaturas y diputaciones federales.
2: Al que le debe de apurar es a tu alcaldito Lalo Gatás. Ya ves que quiere ser diputado federal, pero ya veo que no la tiene nada fácil, como que ya tiene miedito.
9: El problema lo veo, y tampoco podemos caer en la confianza. Si tenemos una real oposición en Victoria.
10: Ah, tu pariente es otro cuento. Nunca entiendes nada,
1: ¿Cómo no va a estar preocupado si no ha cumplido nada las dos veces que pidió el voto para ser alcalde?
2: No me digas eso, Santiago Guadalupe. Está igual que Rómulo Pérez, presidente del Consejo de Morena, que ya salió con sus cosas, pues ahora resulta que ya le gusta el pan.
11: El pan, el mejor pan.
7: El pan.
12: Sé que es incorrecto, pero mi cuerpo no hace nada para evitarlo.
1: Pues a ver qué funcionarios o parte de su equipo se separan de sus cargos para buscar una candidatura.
2: Pues con mi tocayo Antonio Varela, secretario de Desarrollo Rural, pues no cuentas con él, dice que ya está viejillo.
13: Sí es válido las aspiraciones de cada uno, hay mucha gente joven, capaz, uno ya está más para allá.
14: Todo jugador sabe cuándo es momento de retirarse. Ya encontré ese momento.
1: Viejillo, ustedes ya ven a los tocayos Héctor Vega y Víctor Muñiz.
2: Ándale, ándale. Por eso la dirigente del Suspen, Blanca Valles, pues no se quedó con la duda y preguntó que por qué son tocayos.
15: Oiga, pues qué pregunté.
1: Eso es tenerse mucho cariño.
2: Mira, mira, cariño el que le tiene Jorge Alberto Reyes, alcalde de Pachuca, su gobernador Julio Menchaca, que ya perdió el miedo y ahora el público pues le declaró su amor.
16: Muchas gracias, corazón. Gracias, gobernador, por ese gran corazón.
17: ¡Ya nos exhibiste!
1: ¡Qué guardaditos de lotería! Pero mejor pónganse a jalar. Y andan como los diputados locales que solo van a la sesión a tomarse fotos y a relajear.
18: ¿Mande?
19: Aquí
18: vengo, aquí.
19: ¿A usted, los quiero?
18: ¡Ay, cariño, ay, cariño!
19: ¡Chao, con los quiero! ¿Están grabando, no?
18: Gustavo, estoy en tu corazón, no estoy en tu corazón.
19: ¡Ah, claro!
5: Ponte a trabajar. No te pagan por eso.
2: ¿Y hacerse los chistositos? ¿Si la quieren o qué?
1: Ya mejor vámonos con los ensayos intensivos para las fiestas de Halloween.
2: No seas bañado, Santiago Guadalupe. Esa activación física que les va a ayudar mucho a los funcionarios.
1: Ah, sí es cierto. Hay que activarse.
2: Oye, ni bailan bien. ¿Quieren quedar bien o qué?
1: Sí, como que no tienen gracia.
2: Baila mejor el balde.
1: ¡Vámonos!
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2: El rodeo busca ser reconocido como patrimonio cultural de Tamaulipas, al considerar que representa una de las actividades que mantiene vivo el vínculo entre las nuevas generaciones, el campo y la cultura del caballo y ganadería. Leonel Anaya, presidente de la Asociación de Rodeo Tamaulipas, explicó que acudieron al Congreso del Estado para solicitar el respaldo de los diputados a esta iniciativa, así como espacios y apoyos que permitan continuar promoviendo esta actividad. Destacó que el rodeo ha registrado un crecimiento importante en Tamaulipas, particularmente por el surgimiento de jóvenes talentos que han representado al Estado en competencias nacionales e internacionales. Además de la competencia deportiva, sostuvo que esta actividad permite acercar a niños y jóvenes al contacto con los animales y la naturaleza, así como fomentar su cuidado y fortalecer la relación con el sector ganadero. El dirigente consideró que el rodeo también puede contribuir al relevo generacional del campo al involucrar a jóvenes de una actividad directamente relacionada con la cultura ganadera. El Distrito de Salud para el Bienestar número 1 de Victoria inició un proceso de investigación hacia la titular del Capacit, La Loma, quien ha sido señalada de presuntamente ejercer malos tratos hacia el personal. Iván Alejandro Ramírez Moncada, director del Distrito de Salud, informó que aunque no se trata de una denuncia formal, sino de una queja entre compañeros, el caso ya está siendo investigado por el área jurídica de esta unidad, la cual se encarga de realizar las indagatorias y determinar con base en los elementos que se recaben si existe alguna responsabilidad. Precisó que de acuerdo con lo manifestado por los trabajadores, la inconformidad está relacionada con el trato que reciben, principalmente por el tono de voz y la manera en que la directora se dirige hacia ellos, lo que consideran inadecuado para mantener un buen ambiente laboral. Aunque admitió que no existe un plazo específico para emitir una resolución, aseguró que se dará un seguimiento puntual al caso para avanzar lo más rápido posible, con la finalidad de encontrar una solución a la inconformidad del personal y procurar una buena relación laboral. En todos los análisis y estudios que el Consejo de Desarrollo Económico de la Región del Mante ha desarrollado durante las últimas dos décadas, el tema de agroindustria sigue siendo el camino a seguir para consolidar desarrollo y fortalecimiento económico en toda la zona. Y la ruta que se debe seguir para lograr este objetivo es dar valor agregado a los productos primarios del campo. Existen condiciones de tierra y agua definitivamente, lo que le falta es el valor agregado. Juan Miguel Rubio Elosua, empresario e integrante del Consejo de Desarrollo Económico en el Mante, señaló que no hay tantas actividades que se puedan realizar en la zona, pero se debe diseñar un plan bien estructurado para lograr la agroindustria en el campo, con productores con valor en productos primarios. Para ORT, Areli Treviño.
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14: Arrancamos, mi gente, arrancamos. Después de haber estado en Kia Clever Victoria, donde agradecemos que nos hayan sintonizado el día de hoy a las 12, pues bueno, seguimos en sintonía, seguimos laborando, seguimos trayéndoles material aquí a la señal de EXA 94.5. Bienvenido seas tú que estás sintonizando la señal de EXA, donde nosotros tenemos la programación ideal para ti en este inicio de fin de semana. Ya es viernes, mi gente, se acabó la semana. Comienza el fin de semana para disfrutar, para descansar, para que hagas lo que tú quieras, muñecón, muñecona, mi muñecone. Así que vete conectando a través de nuestro WhatsApp 834-301-2794, porque el día de hoy tenemos un viernes de especiales. Así es, tenemos un viernes de especiales. Así que por favor, producción, ponme cortinilla, mi niña. Ponme cortinilla, donde ya estamos en entrando al viernes de especiales.
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14: Este viernes especiales tenemos una temática, mi gente. Necesitamos de tu colaboración para que puedas continuar con esta programación del día de hoy. Así que te invito a que pongas atención, porque el viernes de especiales del día de hoy, viernes de especiales, tendremos viernes de dolidos. Así es, desde temprana hora, nuestro gran amigo Jesse Cervantes le dio iniciación a este viernes de despecho. Así que vamos a continuar con esa vibra. Pídeme tu canción más dolida que conozcas, ya sea en español, ya sea en inglés, ya sea en francés, ya sea en portugués, en el idioma que tú quieras, vémela solicitando en este momento para estarla escuchando. Yo te voy a poner la primer canción de dolidos, de ardidos, como quieras decirle, pero vamos a escuchar en este viernes bien curas rolitas dolidas, para que vayas pensando, le vayas echándole coco y me la vayas solicitando a través de nuestro WhatsApp 834-301-2794. Mándame la canción con la que me digas: esa canción me duele, esa canción me lastima, me quema, pero súbele, papi, súbele al volumen, porque quiero sufrir en este viernes para poder cantar a todo pulmón mientras estoy realizando mis viajes, mis trayectos a casa, al trabajo, a donde te dirijas. Así que vamos a empezar. Yo te pongo la primera rolita, tú me vas pidiendo la siguiente y arrancamos con una de las favoritas de mucho. Escuchamos a Panteón Rococó con La Dosis Perfecta y arrancamos.

0: Y seguimos con más, mi gente. Y recuerdas que el día de ayer Lalito González te estuvo mencionando que el día de hoy íbamos a tener boletos para que vayas el fin de semana a disfrutar de una película a Cinépolis. Pues efectivamente, tenemos boletos para que vayas a disfrutar de una increíble película infantil con todos tus niños, con tus sobrinitos, con tus primitos, con toda tu familia. ¡Claro que sí! ¡Tenemos boletos! ¡Tenemos boletos para que el día de mañana, sábado, vayas a poder ver la película Super Canino! Una película que estará increíble y que le va a encantar a los pequeños de la casa. Así que si tú quieres ganar boletos, anota este número: 834-301-2794. Así es, 834-301-2794. ¿Quieres ganarte tus boletos? A este número, mándame un audio, diciéndome si pudieras tener un superpoder inútil, ¿cuál elegirías? Así de sencillo. Si pudieras tener un superpoder inútil, ¿para qué? ¿Cuál elegirías? ¿Qué superpoder inútil o inservible elegirías tú tener? Así que en lo que escuchamos el tráiler de esta película y tú me vas a poder mencionar cuántos boletos quieras, los que quieras, yo te los doy, me vas a decir en ese audio cuál superpoder inservible elegirías tener. Así que vamos a escuchar el tráiler de la película Super Canino.
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4: Miren a ese perro volador.
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0: Y ahí escuchamos el tráiler de la película Super Canino, que el día de hoy vas a poder ganar boletos diciéndome vía audio al 834-301-2794. Si pudieras tener un superpoder que no sirve para nada, ¿cuál sería? A ver, si yo tuviera que elegir uno, yo elegiría poder volar, pero solo un centímetro debajo del piso, un centímetro arriba del piso, solamente volar un centímetro sobre el piso. Ese sería mi superpoder inútil. Imagínate llegar por todos lados arrastrando, pues mejor me arrastro. Ese sería mi superpoder. ¿Cuál sería el tuyo? Menciónamelo a través del audio al 834-301-2794 y dime cuántos boletos necesitas también. De esa manera te estaré dando los boletos que tú me estés solicitando para que vayas el día de mañana a ver esta gran película de Super Canino a Cinépolis. Así que continuamos con más de la programación en lo que tú me vas mandando ese audio. Recuerda cuál sería el superpoder inservible que tú elegirías tener al 834-301-2794 y dime también cuántos boletos necesitas. De esa manera ya aseguras los boletos que estés solicitando. Vamos a continuar en lo que tú me mandas ese audio. Vamos a continuar con más de las peticiones musicales en este viernes de dolidos. Escuchamos al tremendo Cesarín que se comunica con nosotros. ¿Qué rolita nos estás pidiendo, mi niño? ¿Qué canción quieres que te pongamos en esta bella hora de la tarde, ya siendo las 2 de la tarde con casi 20 minutos? Tenemos que hacer la pausa producción. Tenemos que hacer primero la pausa. Ok, perfecto. Yo, lo que tú me digas. Lo que tú me digas. Tenemos que hacer una pequeña pausa comercial, pero regresamos con la canción del Cesarín. Así que no le cambies, no le cambies. Quédate en la señal de Exa 94.5. Vamos a una pequeña pausa comercial. Es breve, es muy breve. Y regresamos al Garage de Exa. Ya regresamos.
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15: Aviéntatela de Zodiaco, mi scout, de Moderato.

0: Y son las 2 de la tarde con 25 minutos, mi gente. Estás en sintonía de la señal de EXA 94.5. En este viernes de especiales de canciones dolidas, acabamos de escuchar esta canción de alguien tan, pero tan obstinado, que hasta tuvo que consultar la carta astral. El buen Jay de la Cueva tuvo que consultar a la carta astral para saber cuál era compatible con este muchachón. Ay, hijo, es que pides mucho, todo quieres y no quieres dar nada. Te seguimos escuchando a través de los audios donde nos solicitas la canción que quieres escuchar en este momento. Y también te seguimos escuchando para ti que estás participando por boletos para ir a ver la película de Super Canino. Super Canino, una película infantil que vas a poder disfrutar el día de mañana a mediodía, si es que te gana los boletos. Así que vémelos pidiendo. ¿Qué tienes que hacer para pedírmelos? Mandarme un audio vía WhatsApp al 834-301-2794 diciéndome cuál superpoder inservible elegirías y ya. Y bueno, ¿y cuántos boletos necesitas? De esa manera ya los aseguras y ya vas a poder ver el día de mañana esta película. El área de producción te estará mandando el mensaje correspondiente si ya te los ganaste. Así que todavía hay boletos. Ya estamos mandando mensajes a algunos que otros de las personas que se están comunicando con nosotros. Pero si tú quieres hacerlo, todavía tienes oportunidad. Así que no te los ganen, Los boletos que tú me pidas en ese audio junto al superpoder inservible que elegirías, mándamelo en ese momento y yo te daré esos boletos. Vamos a continuar con más de la música. Acá tenemos al buen Fer. ¿Cómo andas, Fer? Te escuchamos.
1: ¿Qué rollo, Irving? ¿Cómo andas? Feliz viernes. Te encargo una rola para estar llorando por esa muchachona. Vivir sin aire. Saludos.
0: ¡Oh! De las buenas. Claro que sí. Te complazco con esa canción que me estás pidiendo. Vivir sin aire. La rolita que quieres escuchar de los tremendos muchachos de Guadalajara. Los de Maná. Escuchamos en este momento.
1: ¿Qué rollo, Irving? ¿Cómo andas? Feliz viernes. Te encargo una rola para estar llorando por esa muchachona. Vivir sin aire. Saludos.

0: Irving, te encargo la canción de Panda de Solo a Terceros.
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0: Continuamos, son las 2 de la tarde con 36 minutos, mi gente, 2 de la tarde con 36 minutos. Continuamos con más de las complacencias, pero antes de eso, es momento de que escuchemos a los ganadores que se han estado llevando sus boletos. Tú todavía tienes oportunidad, no te me desanimes, no te me achicopales, no te me achiques, bebé, no te me achiques. Todavía tienes oportunidad de ganar tus boletos. ¿Qué tienes que hacer para ganar tus boletos? Enviarme un audio vía WhatsApp. Escúchame bien. Un audio, mi niño, mi niña, mi niñe. Un audio vía WhatsApp a nuestro número 834-301-2794 mencionándome qué superpoder inservible elegirías tener. Te digo un ejemplo, el que yo ya mencioné. Poder volar, pero solamente separado del suelo un centímetro. Bien inútil ese poder. Sí, no te vas a cansar, pero te vas a ir arrastrando. Todas las rodillas raspadas, los tenis raspados, la ropa colgando. No, a ver, mejor me voy en camión. Mejor pido un Didi, mejor pido un Ubi, aunque gaste, pero voy a llegar limpio. Ese sería mi superpoder inútil, inservible, que elegiría tener. Tú puedes mandarme cualquier otro poder inútil, inservible vía audio y también mencionarme cuántos boletos necesita. Los boletos que me estés solicitando son los que te voy a dar. Así de sencillo, así de sencillo. Vamos a escuchar de momento a los ganadores que ya tienen fortuna de poder ir el día de mañana a disfrutar de la película de Super Canino. Los escuchamos, muchachones. Los escuchamos.
1: ¿Qué onda, papi Scott? Si pudiera tener un superpoder inútil, sería que la espalda me la rascaran así, o sea, no sé, mágicamente, porque siempre tengo comezón en la espalda. Saludos, gracias, quiero 4 boletos, por favor.
2: Fíjate, mi querido Irving, que mi poder inservible sería tener la capacidad de dormir cuando yo quiera. Que estoy aburrido, que no puedo dormir, que cualquier cosa que quiero ganar tiempo, poder tronar los dedos y dormirme. Para mí ese poder estaría de lujo. Un saludo, mi estimado Irving, y yo te quisiera pedir 2 boletos. 3 boletos.
3: Hola, mi superpoder sería ser invisible, pero que durara muy poquito, por ejemplo, 1 minuto. Eso sería invisible por 1 minuto, inservible, ¿verdad? Quiero 4 boletos.
4: Mi superpoder inútil sería de que puedes volar, pero lo haces bien lento. Soy Nael, ayer cumplí años, de hecho. Quisiera 4 boletos para mi papá, mi mamá, mi hermanita y yo.
0: ¡Felicidades, Nael! Atrasadas, pero muchas felicidades. Ya tienes esos 4 boletos que me solicitas para que vayas a disfrutar en familia esa película. Sigamos escuchando a los ganadores.
5: Hola, Irving. Pues mi superpoder inútil sería correr más rápido que un caracol. ¿Cómo ves? Y pues ocupo 4 boletos.
6: Hola, Evin, buenas tardes. A mí me gustaría ganar boletos para el cine. El superpoder inservible que quisiera tener es hablar con objetos inanimados. Gracias, quisiera 4 boletos.
7: Pues yo creo que mi superpoder sería tener visión de rayo láser, pero ser ciego. Qué crueldad, ¿verdad? Pero bueno, ese sería mi superpoder.
8: Hola, ¿qué tal? Buena tarde, Irving. Muy buena tarde aquí escuchando tu programa y para pedirte unos boletitos ahí para el cine mañana para llevar a la familia. Un superpoder inservible para mí sería ser invisible, pero cuando nadie me vea. Y quiero, si se puede, 5 boletitos. Please. Saludos a todos, cuídense mucho, un abrazo.
0: Y ahí tuvimos ganadores que se llevan sus boletos para el día de mañana disfrutar de esta increíble película. Muchas felicidades. Fueron creativos, muchachos, ¿eh? Fueron creativos participando con esos superpoderes. Muy buenos, muy buenos. Son válidos todos esos superpoderes que dijeron que podrían tener. Oye, por acá tenemos uno, ¿no, producción? Por aquí todavía faltaba que reprodujeras uno. Así que vamos a escuchar qué audio es el que faltaba. Todavía tenemos a Yuri, si no me equivoco, que fue una de las ganadoras que también nos mandó su respuesta. Te escuchamos, Yuri.
6: Hola, Evin, buenas tardes. A mí me gustaría ganar boletos para el cine. El superpoder inservible que quisiera tener es hablar con objetos inanimados. Gracias, quisiera 4 boletos.
0: Ya lo habíamos escuchado, producción, no que teníamos uno diferente. Es el mismo. Por acá tenemos, a ver, por acá lo tenemos el que faltó. Ya nos dijeron que quién es el audio que faltó. Producción, ponte pilas, producción. A ver, ahora sí ya lo tienes. Ok, lo escuchamos.
9: Buenas tardes. Un superpoder inútil sería poder hacerme invisible delante de un ciego. Ocupo 3 entradas para niños y un adulto. Okay. Saludos.
0: Ya tienes tus boletos, Nancy. Ya tienes tus boletos para que vayas a ver esa película el día de mañana. Producción te estará mandando el mensaje correspondiente para que puedas ir a disfrutar de esa gran película que se llama Super Canino. Por acá tenemos todavía un audio más que nos hacen llegar. Tenemos al tremendo muchachón de Sindcar. Te vamos a escuchar, chiquillo. Queremos ver que vayas. Bueno, queremos que vayas a disfrutar de la película de Super Canino en familia, para que te vayas a divertir, para que vayas a despejar la mente, a pasar momentos de risa en familia. Te escuchamos.
9: Buenas tardes. Un superpoder inútil sería poder hacerme invisible delante de un ciego.
0: Producción.
9: Ocupo 3 entradas. A ver, producción, para niños y una.
0: Producción, detente, producción. Creo que nos estamos confundiendo con tantos audios que están llegando. Dale con calma. Escuchamos el audio.
10: Hola. Yo el poder inservible que elegiría sería el de prender el carbón con solo tronar los dedos. Solo prender el carbón, es lo único que ocupo. Y si me pueden regalar 4 boletos, por favor, gracias.
0: Imagínate, ya no ocuparías el aceite, ya no ocuparías el aluminio, la servilleta, nada, mira. Y vámonos a calentar la carnita. Muy bien, es muy buen poder, ¿eh? No, yo no lo considero inútil o inservible. Yo lo veo muy, muy, muy útil, muy útil, muy eficiente. Pero es válido, te ganaste tus boletos para que vayas a disfrutar en familia esos boletos que me solicitaste. Aquí tenemos un audio más. No ocupo boletos, nomás quiero decir mi superpoder. A ver, ¿cuál sería tu superpoder? Vamos a escucharlo, por favor, producción. No quiero boletos, pero es válido que quiera compartir el superpoder que él elegiría.
11: De la película. Un superpoder inservible es poder ver el pasado, pero no puedes cambiarlo ni hacer nada.
0: Ay, eso. Ay, hasta triste se escucha. Oye, sí, es un poder interesante, algo como lo de Efecto Mariposa, ¿no crees? Pero al menos en esa película sí podías realizar el cambiar las cosas. Pero por acá tenemos una pregunta. ¿Para qué película estamos regalando boletos? Mi querido Mike, estamos regalando boletos para una película infantil llamada Super Canino. Si tú quieres boletos, lo único que tienes que hacer, Mikey, es mandarme un audio a este número que nos mandaste mensaje y mencionarme qué superpoder inservible elegirías tener y cuántos boletos necesitas. Te doy un ejemplo, a lo mejor no alcanzaste a escuchar todos los superpoderes pasados que nos comentaron muchos de los radioescuchas ya ganadores. Yo te doy el ejemplo que di al inicio de esta dinámica. Mi superpoder inútil o inservible sería poder volar, pero a tan solo 1 centímetro del suelo. Imagínate llegar todo marranillo ahí a la chamba, pero te ahorraste los 12 pesos del camión. Imagínate, no, hombre, mejor tomo el camión. Pero sería mi superpoder inútil o inservible que elegiría tener. De esa manera te puedes ganar tus boletos. Si quieres ganártelos, mándame ese audio diciéndome tu superpoder inservible y cuántos boletos necesitas. Los que tú me estés pidiendo, los vas a tener. No hay límite. Por acá le mandamos saluditos al buen Guadalupe. ¿Cómo andamos, Guadalupe? Ya Ya te me habías ausentado, muchacho. Ya te me habías ausentado. Pero qué bueno tenerte por acá. ¿Qué nos dices en ese audio? Te escuchamos antes de irnos al corte comercial.
12: Mi superpoder sería ser super fuerte, y, pero no tener piernas.
0: Nada. Caminarías con las manos. Está bueno, está bueno. Ya te ganaste tus boletos. Dile a tu papi que se acaban de ganar sus boletos. ¿Cuántos necesitan, Guadalupe? Tú dime, vía mensaje. Eso ya me lo puedes decir por mensaje. Y te hacemos válido ese superpoder. Por acá tenemos al buen Betito Lugo, que también se comunica con nosotros. ¿Quieres los boletos o nada más quieres compartir el superpoder como nos mandó nuestro camaradita? Así que te escuchamos, te escuchamos.
13: Papi, avítame 5 boletos, ¿cómo ves?
0: ¡Claro!
13: Y mi superpoder sería ser locutor.
0: Eso no es inservible. Me estás menospreciando. Sí te damos tus 5 boletos, ¿eh? Sí te damos tus 5 boletos para que vayas a disfrutar de esta película Super Canino. Tenemos que hacer una pequeña pausa, pero todavía puedes, ¿eh? Todavía puedes mandarme tu audio para que puedas.

0: Super Canino. 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Vamos a la pequeña pausa y regresamos con más.
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0: Hola Mirvin, mi superpoder sería poder convertirme en perro para cuando me ladren los perros en la calle, convertirme en perro y corretearlos y que vean lo que se siente.
1: Oye, eso es ser nahual, ¿no? Eso es ser un nahual. Estuvo bueno, la verdad sí, yo sí he correteado perros después de que me corretean. Nada más para que se asusten. Yo paso regularmente cuando me dirijo a mi casa por donde hay perros. En varias ocasiones me han perseguido. Y como voy en la moto, pues con mayor razón me empiezan a ladrar o me empiezan a seguir. Entonces lo que hago es pararme y corretearlos. No, hombre, se espantan como si no tuvieras idea. Oye, sí, todo bien en casa, mi niño, todo bien en casa. Saludos al tremendo Alex, a nuestro gran amigo Bronco, que siempre está en sintonía de la señal de EXA, al buen Guadalupe, a nuestra queridísima Laura, que también se comunica con nosotros. Que, a ver, producción, ¿todavía tenemos boletos? ¿O qué? Ya nada más una persona más. Ok, una persona más que vamos a reproducir el audio, que es el de Laura, que nos dice producción que es el último audio que vamos a reproducir, que le vamos a dar boletos, mejor dicho, mencionando su superpoder, porque ya nos estamos excediendo de los boletos permitidos en esta hora. Así que te escuchamos, Laurita.
2: Hola, Irvin, yo quiero 5 boletos, por favor, y mi superpoder inútil sería brincar 1 kilo de tortillas. Gracias, Irvin.
1: ¿Cómo? ¿Para qué o qué? Bueno, pues sí, ¿para qué pregunto, verdad? ¿Para qué pregunto? Pues es un superpoder inservible. Está bien, está bien. Es válido, querida Laura. Ya tienes tus boletos, producción ya te está mandando el mensaje correspondiente para que ya tengas tus 5 boletos asegurados, los 5 que me solicitaste. Así que, pues muchas felicidades a todos ustedes, los ganadores que estuvieron sintonizando la señal de EXA en el programa del Garage de EXA y que se ganaron sus boletos. Producción les mandó el mensaje correspondiente para que el día de mañana puedan disfrutar esa gran película. Ahí vamos a estar Lalo González y el Papi Scott recibiéndolos en la entrada de la película en la sala. Así que los estaremos esperando. Muchas felicidades, disfruten el fin de semana. Soy Irvin Scott, el Papi Scott, y estuve muy contento de poder acompañarte en esta hora de programación. Te estaré esperando en otro día. Bye bye.

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2: El presidente estatal del PRI, Bruno Díaz Lara, cuestionó que Morena concentre sus esfuerzos legislativos en aprobar una ley antimemes en lugar de atender problemas graves como la desaparición de personas, los guachicoleros, la inseguridad y la crisis económica. El dirigente priista advirtió que la iniciativa aprobada por Morena y sus aliados representa un intento de censura disfrazado que afecta directamente a medios de comunicación y ciudadanos que piensen diferente. Díaz Lara subrayó que mientras se legisla contra los memes, persisten problemas como la falta de medicinas, hospitales sin funcionar en el sur del estado, el abandono del campo y el cierre de maquiladoras. El pronunciamiento ocurrió durante su rueda de prensa semanal, donde el líder priista aprovechó para ironizar mostrando un regalo dirigido a Andy López Beltrán, a quien llamó el rey del huachicol. Se trató de un transporte simbólico con la imagen del hijo del presidente, que Díaz Lara presentó como recordatorio del escándalo del huachicol fiscal. El secretario de Finanzas, Carlos Irán Ramírez González, reconoció que las observaciones realizadas por la Auditoría Superior de la Federación hacia municipios del estado no siempre obedecen a irregularidades en el manejo de recursos, sino a deficiencias técnicas en la carga de información a las plataformas oficiales. Ramírez González detalló que las capacitaciones se realizan de manera trimestral y abarcan distintos conceptos, con el objetivo de que tesorerías y contralorías municipales trabajen de manera coordinada. Las observaciones de la Auditoría Superior de la Federación abarcan alrededor de 19 conceptos en Tamaulipas, y aunque en su mayoría son subsanables, la Secretaría de Finanzas insiste en que los gobiernos locales deben fortalecer sus capacidades administrativas para evitar rezagos y garantizar transparencia. El Poder Judicial de Tamaulipas alista la puesta en funcionamiento de un nuevo tribunal laboral con sede en Altamira, resultado de un diagnóstico realizado a partir del acercamiento con distintos sectores, particularmente en el sector obrero. Tania Contreras López señaló que mantener una comunicación permanente con los diferentes sectores de la sociedad ha permitido identificar necesidades y avanzar en la transformación del Poder Judicial, incluyendo la atención de los conflictos laborales. Explicó que el tribunal tendrá competencia para conocer este tipo de asuntos y que su instalación en Altamira se encuentra prácticamente lista para comenzar operaciones en las próximas semanas. La presidenta del Poder Judicial destacó además que el sector obrero tiene una relevancia especial dentro de este proceso de acercamiento, al tratarse de uno de los sectores directamente relacionados con la atención de conflictos laborales.
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1: Hay situaciones donde la lógica y el sentido común señalan claramente una dirección, que ignorarlo resulta casi imposible. Algo así como 1 + 1 = 2. Sin embargo, en el México mágico, no todo lo que parece es. Si lo duda, ahí está la actuación del Tribunal Electoral del Poder Judicial de la Federación. Rechazó sancionar a Morena por actos anticipados de campaña y promoción de sus futuros candidatos. La determinación del Instituto Nacional Electoral, dice el tribunal, fue la correcta, debido a que los hechos denunciados por Movimiento Ciudadano, en el sentido de que los militantes de Morena habían realizado presuntos recorridos y actividades de posicionamiento territorial y digital en sus perfiles de redes sociales con el fin de posicionarse políticamente hablando frente al electorado, corresponden a eventos individuales de alcance local o distrital y que no existen indicios mínimos de una estrategia nacional ilícita. Así que lo que parece, no es. Y es que una cosa es la apariencia y otra la evidencia. Puede darse un encuentro entre ciudadanos y no necesariamente es una campaña. Tal vez se trate de un informe, una gira territorial, un diálogo institucional o una reunión de amigos. Pero campaña, lo que se dice campaña, todavía no lo es, al menos para la autoridad electoral. Aseguran que los elementos presentados no fueron suficientes para justificar una investigación, al menos de carácter nacional. Por supuesto que esta resolución se da en medio del proceso interno de Morena para elegir a los coordinadores de la defensa de la transformación, figuras partidistas encargadas de coordinar la estructura y difundir el proyecto de la 4T. Es decir, en hechos políticos, los elegidos se perfilan para ser los candidatos en las elecciones de 2027. Aquí, la paradoja es que todos podemos ver el mismo espectáculo, pero mientras no se le ponga la etiqueta, no lo es. Además, el órgano electoral no funciona con rumores, requiere evidencias. Por cierto, las campañas electorales inician en abril de 2027. Afortunadamente, la autoridad ya lo aclaró, porque como ciudadano ya no sabes cuándo es un acto político, una promoción o un acto adelantado de campaña. Y quien diga lo contrario es porque aún no entiende las reglas de la política mexicana. Así que la frase, si parece pato, camina como pato y hace como un pato, aquí no aplica, aunque tenga ese aroma de campaña electoral.
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2: ¿Qué ha habido? ¿Qué ha habido? ¿Qué ha habido? ¿Qué ha habido? Excelente viernes y excelente fin de semana. Comenzando, tú armas el playlist a través de la gran cadena EXA. Gracias por continuar con nosotros en nuestra programación. Qué bueno que continúas aquí armando el playlist en EXA 4.5. Hoy tenemos un programa chiquito. Hoy tenemos un programa chiquichiquis porque a las 5 de la tarde nos vamos a trasladar a la agencia de Nissan. 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A las 5 de la tarde voy a estar en vivo en La Cotorra y a las 5 y media aquí en la señal de EXA para que tú nos estés escuchando. A las 6 regresaré en la mansión del perreo para seguir con la música en EXA. Así que tenemos un programa chiquichiquis. Vámonos rápidamente a la nota del día.
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2: 4.6 minutos. En la nota del día tenemos que hablar de la importancia de estar alto, estar chaparro y estar término medio. Hay una reciente encuesta que revela que las mujeres los prefieren chaparritos. Ajá, los prefieren chaparritos. Pareciera que fuera al revés. Quiero uno alto. No. Las mujeres los quieren chaparrones. ¿Será que los chaparritos son más dóciles? ¿Será que los chaparritos son más sumisos? Bueno, esta encuesta reveló que las mexicanas en un 72% contestó que le gustan los chaparritos, mientras que el porcentaje que queda, que es un 34% aproximadamente, le gustan las personas altas, los hombres altos. Los de término medio se quedan en un 2% de esta encuesta. Yo te pregunto a ti, ¿tú cuánto mides? ¿Cuánto mides? ¿Eres chaparro? ¿Eres alto? ¿Eres término medio? Hablar de término medio sería de unos 70 aproximadamente. Hablando de un chaparrito sería de unos 60 aproximadamente. Hablar ya de una persona alta, de unos 80 para arriba. ¿Cuánto mides tú? Dímelo en la nota del día.
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2: Vaya, que las mujeres cada vez más están exigentes porque no mucha población es chaparra. Los chaparrones se encuentran más en la zona sur de México. Los encontramos allá en Campeche, en Quintana Roo, en esta zona de México. Acá en el norte, vaya que sí estamos altos, ¿eh? Por ejemplo, yo mido 1.84. 1.84 mido yo. El Irving Scott, ¿cuánto andas midiendo, mi Irving Scott? 1.62, más o menos. ¿Me estás escuchando? Estamos escuchando. 1.62 mide Irving. Irving está chaparrón. Irving está enanito, fíjense. Sí, Irving está chaparrillo. Y sí, así es como los quieren ahora las mujeres. Le mandamos saludos a Jalil. ¿Qué ha habido, Jalil? ¿En qué término andas, camarada? ¿En qué término andas tú, camarada? ¿Chaparrón, término medio? Grábame audio, envíame audio. ¿En qué término andas tú, camarada? ¿Y cómo te gustan a ti las chicas? ¿Altas, término medio? ¿Qué ha habido, qué ha habido?
3: Yo mido 1.79, Lalo.
2: 1.79.
3: Lalo, yo creo que los prefieren con dinero. No, no creo que les importe tanto la estatura.
2: No, estamos hablando de estatura.
3: Yo mido 1.79, Lalo.
2: No de billete, pues todos, ¿verdad? Dice Lalo, término medio. Dice Francisco. Juan mide 1.75, término medio. Por acá dice Lalo, los mejores perfumes vienen en pequeños frascos. ¡Ajá! Me gustó lo que dice el camarada. Camarada, ¿qué ha habido? Lalo García nos escribe. Voy a repetir la frase. Los mejores perfumes vienen en pequeños frascos. ¡Cálmate, camarada! Dime que mides 1.60 sin decirme. Que mides 1.60. Aquí andamos con toda la pila. Gracias por estarnos sintonizando en Tu Armas el Playlist. Voy a música. Al regresar vamos a regalar boletos para que vayas con nosotros al cine. Mañana vamos a ver esta gran película. Una película muy bonita. Mañana iremos a ver esta película que se llama Super Canino. Mañana a las 12. Es una película 100% infantil para que lleves a tus hijos, ¿de acuerdo? Ahorita viene la dinámica. Por lo pronto le mandamos saludos a Edith. ¿Qué ha habido, Edith? Edith, cálmate, por favor, Edith. Cálmate, por favor. No, hombre, Edith, te digo. A mí me gustan los que miden 1.80. Ajá, 1.80. Y otras medidas. Te podemos presentar a Irving Scott, querida Edith. Creo que sí te anda cumpliendo las medidas que tú necesitas. Urge. Dice Edith, urge. Hoy andan bien alborotados, en serio. Le mandamos saludos a Edith. Nombre, Edith, nombre. Vámonos mejor a la música. Llega Shakira con Cardi B y nos canta Puntería.

0: momento de la dinámica para que vayamos mañana a ver Super Canino. Vámonos mañana a Cinépolis Plaza Campestre a ver esta gran película llamada Super Canino. Es una película para toda la familia, una película 100% infantil en donde nos vamos a divertir, vamos a disfrutar de esta gran película. Te platico de qué trata. Sasha es un tímido niño de 9 años que forma un equipo con su perro y este perro es abducido por unos extraterrestres. Y el perrito, ¿qué creen? Regresa con superpoderes. Esto lo hace porque se va a desatar un plan siniestro de un gato que planea destruir a toda la humanidad. Y aquí va a entrar Super Canino. Super Canino al rescate. Esta gran película que veremos el día de mañana a las 12 de la tarde en Cinépolis Plaza Campestre. Vamos a escuchar el tráiler de Super Canino y quiero que en este momento, atención, todos los audios que me lleguen, díganme primero cuántos boletos quieren y número 2, ¿qué superpoder te gustaría tener? ¿Qué superpoder te gustaría tener? Por ejemplo, Lalo, quiero 5 boletos. Mi superpoder sería volar, así nada más. Y listo, ya tienes tus boletos, ¿de acuerdo? Mándame ya tu audio. Por lo pronto, escuchemos el trailer de la película que iremos a ver mañana a las 12 de la tarde. Se llama Super Canino, para todos los niños y niñas.
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0: Escuchamos el trailer de la película Super Canino. ¿Quién quiere boletos? En este momento, mándame audio. Dime cuántos boletos quieres. Los boletos que me pidas en el audio son los que te vamos a regalar. Por ejemplo, entendemos que es tus hijos. Por ejemplo, quiero 5 boletos. En esos 5 boletos, pues vas tú y tus hijos también. Y dime qué superpoder te gustaría tener. ¡Dímelo! Empezamos a reproducir los audios de los ganadores. Muy sencillo, para que ganes boletos y mañana vayas a ver con tus hijos Super Canino. Mándame en este momento audio al WhatsApp 834-301-2794. Mándame ya tu audio y dime en el audio cuántos boletos quieres y también dime en el audio qué superpoder te gustaría tener. Así de sencillo ganas. Escuchamos a los ganadores.
10: Lalo, quiero 5 boletos, como dices, y también me gustaría volar. Quiero llevar a mi niño.
0: ¡Felicidades! ¡Ya tienes tus boletos! ¿Qué ha habido?
11: Buenas tardes, me gustaría tener boletos y mi superpoder que me gustaría tener sería solucionar mi enfermedad.
0: Muy buen poder, solamente dime cuántos boletos quieres, no me dijiste, por favor díganme en el audio cuántos boletos son los que les vamos a regalar. Los boletos que tú me pidas son los que te vamos a regalar. Dime en el audio cuántos boletos y también qué superpoder tienes. ¿Qué ha habido?
12: Hola Lalo, ocupo 6 boletitos y el superpoder que me gustaría tener sería ser invisible para enterarme de varios chismecitos en la oficina.
13: Hola, yo quisiera 3 boletos, quisiera tener el poder de leer la mente.
14: Lalo, nosotros queremos ir al cine.
8: A mí me gustaría tener el superpoder de teletransportarme.
14: Lalo, hola. ¿Me podrías dar 7 boletos, por favor? Y pues mi superpoder yo creo sería teletransportarme.
15: Lalo, quiero 5 boletos y el superpoder que quisiera tener sería el poder volar.
16: Quiero 5 boletos y el poder que quisiera tener es poder comerse.
17: ¿Qué tal, Lalo? ¿Cómo estás? Buenas tardes. Yo no quiero boletos, pero sí me gustaría tener el poder de la inmortalidad.
18: ¡Chao, chao!
11: Me gustaría tener 3 boletos.
8: Lalo, nosotros queremos ir al cine. A mí me gustaría tener el superpoder de teletransportarme.
0: Muchas gracias, ellos son los ganadores. Mándame audio. Dime cuántos boletos quieres en el audio y qué superpoder te gustaría tener. Y de esta manera te ganas los boletos para que lleves a tus hijos a ver mañana esta película de Super Canino. Mándame tu audio 834-301-2794. En el audio dime cuántos boletos. Los boletos que tú me pidas son los que te vamos a regalar. Y qué superpoder te gustaría tener. Felicidades a los ganadores. Mándame tu audio para que ganes boletos. Tenemos más. ¿Qué ha habido? Felicidades, ya ganaste.
19: Pues yo creo que está bien, porque pues. Hola, Lalito. Queremos
20: 2 boletos.
19: Por favor.
0: Les faltó decir el superpoder. Recuerden, mándenme audio. Díganme cuántos boletos y qué superpoder te gustaría tener. Edith, mándame. ¿Qué dice? Dice, me gustaría. No, hombre, Edith. Ella dice que le gustaría poder tener un mega superpoder para siempre tener boletos ilimitados. Y saludos para ti. Hola.
20: A mí me gustaría tener el superpoder de invisibilidad y de volar.
19: Sí, y queremos 2 boletos, ya lo corregimos.
21: Lito, yo no quiero boletos, pero yo quiero el poder de siempre tener la razón. ¿Verdad que me vas a dar 10,000 pesos? ¡Chao, chao!
0: ¡Órale! ¡Imagínate, no, hombre! Participa, mándame tu audio para que pueda darte estos boletos al 834-301-2794. Mándame tu audio. Dime en el audio cuántos boletos quieres y también dime cuál sería tu superpoder para que mañana vayamos a ver esta película infantil Super Canino. Super Canino en Exa. Vámonos a la música. Llega Coldplay junto con BTS. Esto se llama My Universe en Exa.

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0: Seguimos regalando boletos para que en este momento me mandes tu audio y vayamos a ver mañana a las 12, el día de mañana estaremos acudiendo a Cinépolis Campestre a las 12 de la tarde. Lleva a tus hijos a ver esta película que se llama Super Canino. Escuchemos el trailer, por lo pronto mándame audio, dime en el audio cuántos boletos quieres y también dime en el audio cuál sería tu superpoder, así de sencillo, cuántos boletos y tu superpoder y te llevas los boletos que me pidas en el audio. Vamos a escuchar el trailer de Super Canino, película que veremos mañana, 12 de la tarde, Cinépolis Campestre.
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0: Escuchamos el trailer de Super Canino. Mañana vamos a estarte recibiendo ahí en Cinépolis Campestre a las 12 de la tarde para que vayas con tus hijos, con tu familia a ver Super Canino. La película todavía no está en cartelera, es un estreno exclusivo que tenemos para ti. Aprovecha y vamos a ver Super Canino con los niños el día de mañana. Una película 100% infantil. Gracias a todos quienes están enviando sus audios. Recuerda decirme cuántos boletos quieres y qué superpoder tendrías. ¡Oli! ¿Qué ha habido?
8: Lalo, a mí me gustaría tener el superpoder de tener muchas novias y que mi esposa no me dijera nada. Quisiera 6 boletos.
9: Quisiera 5 boletos y el poder que quisiera tener es poder ponerse mejor.
10: Sí, yo quiero los boletos, Lalo. Sí, yo quiero los boletos, Lalo.
11: Hola, Lalo, buenas tardes. A mí me gustaría tener el superpoder de volar. ¿Me podrías proporcionar 6 boletos, por favor?
12: Lalo, nosotros queremos ir al cine. A mí me gustaría tener el superpoder de teletransportarme.
13: Hola, Irving, pues mi super...
0: Ese no. Ese era del programa de Irving. Listo, con esto está perfecto. Ya tenemos los boletos. ¿Faltan más, producción? Correcto. Mándame audio 834-301-2794. Mándame audio que ya me ando yendo a la Nissan. Tenemos ya los últimos boletos. A las 6 vamos a regalar más. Así que mándame ya tu audio 834-301-2794. Mándame ya tu audio en este preciso momento. Mándame tu audio 834-301-2794. ¿Qué ha habido?
14: Me gustaría tener 3 boletos.
0: 3 boletos, perfecto. Ya los tienes. Felicidades a todos los ganadores. Los esperamos mañana a las 12 en Cinépolis. Llegó otro ganador. Adelante.
15: Hola, Lalo, yo quiero 6 boletos.
0: Muy bien, pero ¿qué superpoder te gustaría tener?
16: Buenas tardes, Lalo. Mi poder sería visión y quisiera tener 4 boletos, por favor.
15: Quiero el superpoder de que haga mucho frío y no haga calor en Ciudad Victoria.
17: Buenas tardes, Lalo. Me gustaría tener el superpoder de volar o como el de Spider-Man y me gustaría tener 6 boletos.
0: Felicidades a todos ustedes. Cerramos ya la boletera. Felicidades a todos los que ganaron. Gracias, de verdad. Ya producción les está enviando el mensaje. No damos boletos físicos. Les pedimos su nombre. Y ahí mañana en el cine, ahí estaremos todos juntos para poder entrar. Les mando un abrazo. Ya me voy. Que tengas estupenda tarde. Nos escuchamos ahorita a las 5 en La Cotorra. A las 5 y media aquí en Exa. A las 6:20 regreso contigo para la mansión del perreo. Nos escuchamos de ratito. Cuídate mucho.
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2: Hola, ¿qué tal, amables amigos? Con el gusto de saludarlos y con sonrisa de viernes. Muy contentos porque, como ya es costumbre a esta hora, estamos enlazados en todas nuestras estaciones de organización radiofónica tamaulipeca de cara al fin de semana con la agenda más completa. Pero también hay historia que se escribió y de la cual hemos seleccionado en contenidos para traerles en este espacio. Así que quédense con nosotros. Esto es ORT Noticias en los deportes. Comenzamos con información de béisbol de grandes ligas. Queda todavía pendiente por definir una serie divisional y es por la Liga Americana. Y el día de ayer la alargaron los Cleveland Guardians, ganando en el Wrigley Field 9-5 en la casa de los Chicago White Sox, y con esto empatan la serie a 2 juegos por bando. Hoy es día de viaje y mañana en el Progressive Field de la ciudad de Cleveland, Ohio, se estarán enfrentando estos dos equipos. Y sí, se inclina la balanza por ser local para el equipo de Cleveland, pero va a ser un buen partido, y con esto ya conoceremos cuál será el rival de los Devil Rays de Tampa. Por cierto, este domingo ya comienza la serie de campeonato por la Liga Nacional entre los Dodgers de Los Ángeles, que serán visita en la casa de Milwaukee, de los Milwaukee Brewers. También este fin de semana, desde el emperador de los deportes, el automovilismo, la Fórmula 1, se corre en el circuito urbano de Marina Bay el Gran Premio de Singapur. La carrera está programada para las 6 de la mañana. Todavía quedan, después de las prácticas del día de hoy, en la que se va a celebrar como tercera el día de mañana, muy temprano por la madrugada, y la clasificatoria también el día de mañana, sábado, a las 6 horas, tiempo del Centro de México. Vamos con información de la Liga MX. Se reanuda después de la pausa por la doble fecha FIFA, aunque solamente fue un fin de semana que nos perdimos de la actividad de este torneo Apertura 2026, y hoy tiene 2 partidos. Será la jornada 11, Puebla estará recibiendo a León, y más tarde, a las 9 de la noche, Tigres contra Toluca. Para el día de mañana, Bravos de Juárez contra los Cholos de Tijuana, Querétaro recibe al Atlante, Atlas en el clásico tapatío será local ante las Chivas Rayadas del Guadalajara. Otro buen partido, me queda claro que puede resultar atractivo, en el papel al menos. América estará en el Azteca recibiendo a los Rayados del Monterrey. Para el domingo, San Luis en el Alfonso Lastra recibe al Santos, Pachuca contra Necaxa, y cerrará otro que me parece pudiera ser atractivo, ¿eh? Un muy buen partido en caso de que Pumas sobre todo se decida a jugar, y vamos a ver qué Cruz Azul presenta, o el Wiki, o ellos mismos cómo se presentan en la cancha de Ciudad Universitaria. Pumas Cruz Azul a las 19 horas este domingo. En la Liga de Expansión, allá arrancó la jornada número 12 con derrota de Correcaminos, 2-1 en la cancha de Alebrijes. Para el día de hoy, el equipo de Tapatío, de hecho ya está enfrentando en este momento al Atlético La Paz. Más tarde, Tepatitlán recibe al equipo de Morelia. Para mañana, el resto de los encuentros, todo en jornada sabatina: Tlaxcala contra Piratas, Venados ante Leones Negros, Mineros recibe al equipo de Cancún, la Jaiba Brava con el nuevo entrenador a las 19 horas mañana en el Tamaulipas será local ante el equipo de Durango, y Dorados se enfrenta al equipo de Cruz Azul Hidalgo. Dorados, que por cierto será el próximo rival de Correcaminos de hoy en 7 días. Y finalmente, Liga Premier local, el Real Apodaca será el que estará recibiendo a Correcaminos Premier, esto el próximo domingo, pasado mañana a las 4 de la tarde en la jornada 7. En los deportes, con sonrisa de viernes, José Vélez Azar.
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5: Amigos, ¿qué ha habido? Continuamos con más aquí en Exa 94.5. 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
5: De regreso, ¿qué ha habido? Gracias por acompañarnos aquí en la señal de Exa. 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
5: Regresamos, amigos. Regresamos a la parte final. Recuerda que ahorita, terminando esta transmisión, nos enlazamos a la cabina de Exa y nos vamos para allá para continuar con la mansión del perreo. Quédate disfrutando de tu música favorita en Exa. 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
3: Este fue un control remoto. Gracias por habernos acompañado. El Día de Muertos, una tradición única que nos conecta con nuestros ancestros. Entre velas encendidas y flores de cempasúchil, recordamos con amor a quienes adelantaron en el camino. Las ofrendas llenas de sabores y aromas los invitan a visitarnos, mientras el papel picado danza en el aire. Este 1 y 2 de noviembre, celebremos la vida a través de la muerte, porque en México, recordar es mantener viva su presencia en todas partes. 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
1: Estas son las 5 buenas noticias del desempeño de la economía mexicana. La primera, subió el salario mínimo y la pobreza laboral.